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Dice, mi rosal estaba triste, mi jardín estaba triste, pues tenía un rosal marchito, pero llegó un gorrioncito.

0: Mira que soy yo atrevida de decirla de memoria, porque pero, era Dori, sí. La rosa y el rosa.
1: Es la una de la madrugada.
2: Temperatura 18 grados. Humedad 73%.
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0: Es la 1:37 de la madrugada.
1: Temperatura 18 grados. Humedad 68%.
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0: Son las 2 de la madrugada y 31 minutos.
1: Temperatura 17 grados. Humedad 77%.
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1: Son las 3 de la madrugada.
2: Temperatura 17 grados. Humedad 72%.
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turista, de habitante y de automóviles, aquí no vendrá absolutamente nadie y volverá a la isla a la absoluta ruina, pero mucho peor que antes. Porque antes estaba en un estado puro. Ahora estará podrida la isla. Okay.

0: Son las 3 de la madrugada y 32 minutos.
1: Temperatura 17 grados. Humedad 77%.
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1: Son las 4 de la madrugada.
2: Temperatura 17 grados. Humedad 72%.
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0: Son las 4 de la madrugada y 31 minutos.
1: Temperatura 17 grados. Humedad 72%.
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0: Son las 5 de la madrugada.
1: Temperatura 16 grados. Humedad 77%.
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0: Son las 5 de la madrugada y 30 minutos.
1: Temperatura 16 grados. Humedad 77%.

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0: Son las 6 de la mañana.
1: Temperatura 16 grados. Humedad 77%.
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0: Son las 6 de la mañana y 32 minutos.
1: Temperatura 16 grados. Humedad 77%.
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0: Son las 7 de la mañana.
1: Temperatura 15 grados. Humedad 77%.
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0: Son las 7 de la mañana y 30 minutos.
1: Temperatura 15 grados. Humedad 82%.
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3: Ya está otra vez la derecha con la misma cantinela y cada vez que hay una crisis sanitaria, una catástrofe, una situación de incertidumbre, antes incluso de que los expertos terminen de evaluar los riesgos, ya está la derecha intentando convertir el miedo en combustible electoral. Ahora toca el debate sobre el antivirus, sobre el traslado del barco a Canarias, que ha acabado otra vez en bronca política impulsada por el Partido Popular y sus medios de comunicación, pese a que el propio gobierno de Canarias y el Ejecutivo Central han tratado de rebajar la tensión y de apelar a criterios técnicos y sanitarios. Pero no, no es suficiente para esta derecha. No es la primera vez. El Prestige, el 11M, la crisis del ébola, la pandemia del COVID o tragedias recientes como la Dana valenciana han terminado convertidas en estrategias de desgaste político, acusaciones cruzadas, campañas de confrontación que aumentan la crispación social. Y esta derecha irresponsable nunca se pregunta por el efecto psicológico que tiene todo esto en millones de personas. Porque cuando la ciudadanía escucha constantemente que todo es un caos, que nadie controla nada, que nos ocultan información, aunque los expertos digan otra cosa, lo que queda solo es ansiedad contra las instituciones que en algún momento además cuestionarán y toda esta gestión, incluso la que hace el Partido Popular en sus comunidades autónomas, o algún día si llegan al gobierno, la gente en qué va a creer en ese momento. Pero mientras tanto, médicos, científicos, técnicos intentan transmitir calma y la derecha usa el miedo una y otra vez porque saben que el alarmismo moviliza, que la indignación viraliza mejor que la prudencia. Pero gobernar una democracia no es esto. No consiste en subir la temperatura emocional del país cada día. Hay personas mayores que reviven el miedo de la pandemia. Hay trabajadores pendientes de si esto afecta a su trabajo o no. Hay ciudadanos agotados mentalmente de vivir permanentemente en estado de alerta. Y sin embargo, parece que algunos siguen confundiendo oposición con demolición. Claro que un gobierno debe ser fiscalizado. Claro que hay que pedir transparencia. Claro que la crítica política es necesaria. Pero una cosa es controlar al poder y otra convertir cualquier incidente en una película apocalíptica. Y estamos hartos. Algunos estamos totalmente hartos. Y además, como estrategia política, es de dudosa eficacia. Fijaos en lo que ha dicho Iván Redondo, el que fuera jefe de gabinete del presidente del gobierno, uno de los mayores expertos en lectura electoral de este país.
4: Las elecciones generales son otra hoja de ruta profesional diferente, con otras claves generacionales, territoriales, otro sistema, es distinto, y están súper abiertas. Y lo digo con mucha humildad, porque lo empiezo a sentir, y sí creo que la izquierda puede ganar las próximas elecciones generales.
3: Ay, queridos amigos, este es el gran dilema del Partido Popular. A pesar de su estrategia, a pesar del desgaste, de la confrontación, de la crispación, a pesar del ruido, de la polarización, de la bronca permanente, a pesar de enfangar a los ciudadanos en una batalla sin límite frente a la convivencia, ni siquiera es rentable electoralmente. Vamos a hablar de todo esto aquí en La Cafetera, porque esto es La Cafetera. Y si lo estás escuchando, eres la resistencia, allí donde estés.
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11: Quant aux 14 Espagnols, le ministère de la Santé prévoit pour eux de les amener à Madrid pour qu'ils fassent une quarantaine à l'hôpital militaire Gómez Ulla et plus précisément dans l'unité d'isolement et de traitement à haut risque, une unité créée en 2014 après la crise sanitaire d'Ebola.
12: This is not the next COVID, but it is a serious infectious disease. You know, it's an infectious disease that if people get infected, and infections are uncommon, they can die.
13: El gobierno tiene el deber de evaluar hasta el último detalle antes de hablar. Tiene el deber de transmitir exactamente los riesgos que afrontamos.
14: Hay que decirle a la población que por favor se informe por los canales oficiales y los canales que generan confianza. Y el ruido político no genera confianza, genera ruido político. Y ahora tenemos que estar a lo que estamos. Atender a los españoles que están en ese buque, atender a los, todo el pasaje y toda la tripulación y a gestionar bien y gestionar de manera profesional una emergencia sanitaria de estas características. Y en eso estamos. El gobierno no se va a desviar ni un minuto de esta tarea. Si hay alguien que quiera hacer otra cosa, yo no voy a estar en ese, no voy a estar en ese ruido político, voy a estar trabajando.
15: Tenemos a la ministra de Defensa diciendo que la cuarentena tiene que ser obligatoria y tenemos a la ministra de Sanidad diciendo que en el caso de que no quieran tendrán que guardarla obligatoriamente. ¿En qué quedamos? ¿Y por qué estas decisiones no las toman técnicos?
14: Tenemos las herramientas legales, pero es que estoy segura de que la propia responsabilidad de las propias personas que están afectadas va a primar y van a ser ellas mismas las que van a comprender que pues necesitan primero ser evaluadas, estar en un lugar donde tenemos todas las herramientas y todas las condiciones para que su salud prevalezca y poder estar cuidadas haciéndole todas las pruebas, PCR, serología, lo que haga falta. Y luego para preservar también las medidas de salud pública que creo que en una circunstancia como esta, en una crisis de emergencia sanitaria como esta, son principales y prioritarias.
16: No teníamos el hospital de las pandemias. El Cendal se presupuestó en 50 millones. Se inauguró reconociendo un coste de 100. Al final han sido 153 millones y no está operativo para esto.
17: Bueno, el Cendal siempre ha sido una estructura hueca, unas palabras vacías, nunca ha sido realmente un hospital pandémico, no tiene una unidad de aislamiento. Para mí ha sido un ejercicio de demagogia durante la pandemia de parte de la Comunidad de Madrid, del gobierno de la Comunidad de Madrid, en donde no se han correspondido los hechos con las realidades. La realidad es que donde tenemos una unidad de aislamiento, que es la que realmente puede dar respuesta a esta crisis específica del hantavirus, es en el hospital militar, en el Gómez Ulla.
16: Daniel López Acuña ha sido 30 años responsable en la Organización Mundial de la Salud, en la OMS. Ha llegado a ser el director del sistema de salud allí. Así que lo que están escuchando, insisto, no es solo una opinión técnica, es una opinión cualificada con 3 décadas de experiencia en ese organismo.
18: Yo tengo confianza, desde luego, en la sanidad que hay en Madrid y en un hospital como este. Con lo que no estoy de acuerdo es con no saber por qué es Madrid o bajo qué criterio y qué opina cada ministerio y que no sepamos ni en qué situaciones se encuentran ni si van a ser cuarentenas obligatorias.
19: ¿Cuál es su primer nombre de ella?
20: Isabel Ayuso.
19: ¿Cuál es su cargo?
20: Presidenta de la Comunidad Autónoma de Madrid, es electa, fue elegida. Ella es una de las representantes de la derecha de España. ¿Qué declaraciones, por ejemplo, ha hecho? Que eso de los programas de bienestar, no. ¿Cómo se le va a regalar dinero a la gente? ¿Qué otras declaraciones ha hecho? No, pues hay que reconocer a Hernán Cortés, estos indios que necesitaban civilizarse. Entre otras muchas declaraciones.
21: La indiferencia nunca es neutra. Callar ante el sufrimiento es una forma de abandono. Y por eso España no se olvida del pueblo palestino y de aquellas personas que lo defienden. Hoy reconocemos la decisiva labor de Francesca Albanese, relatora especial de Naciones Unidas para Palestina. Una de las voces que han denunciado el genocidio en Gaza y han exigido que se respeten los derechos humanos con más claridad y valentía. Por su compromiso incansable con el derecho internacional, la dignidad humana y la paz, hoy le entregamos la encomienda de número de la Orden del Mérito Civil.
22: Ningún gobierno del mundo, y ayer
0: me lo recordaba en la reunión que tuve con ella, Francesca Albanese.
6: La flotilla humanitaria, la Global Summit Flotilla, está haciendo lo que debieran hacer los estados. Están por cuenta y riesgo, con un claro componente humanitario y, por supuesto, voluntario, haciendo lo que tendrían que hacer los estados, que es establecer y garantizar la existencia de un corredor humanitario para que la población palestina no perezca de hambre.

Bueno, muy buenos días a todos, bienvenidos a La Cafetera. Sí, bronca política, el Partido Popular de nuevo intentando utilizar una desgracia, una catástrofe con objetivos electorales. Claro, todos entendemos la fiscalización, pero hemos llegado a un punto en el que el agotamiento de los ciudadanos. Yo entiendo que la gente muchas veces nos dice, no, es que yo ya he dejado de ver la televisión, un poco La Cafetera, porque es el único lugar donde me puedo refugiar. Y eso es lo que buscamos, eso es lo que pretendemos, que este programa se convierta en una isla, en una burbujita de sosiego, en una burbuja de tranquilidad para comprender la actualidad de este mundo tan difícil, tan complejo, tan cambiante, pero sin que eso se traduzca en un permanente estrés, en una permanente ansiedad, en una batalla conflictiva cada día. Bueno, en el ABC no había ninguna necesidad de que España cogiese ese buque, portada del periódico ABC. En El Mundo, los expertos alertan, el contagio es más sencillo de lo anunciado, dice el periódico El Mundo. Y en La Razón, Canarias denuncia que el gobierno aún le oculta información del barco y además las mafias explotan la regularización de inmigrantes del gobierno de Sánchez, dice el periódico La Razón. Me vais a permitir hoy, con todos los respetos, estoy entre el ABC y La Razón y El Mundo. Hoy vamos a hacer una votación, premio exequo para las portadas más floridas, más ajardinadas, más turbadoras de la mañana para el ABC, El Mundo y La Razón.

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0: Son las 8 de la mañana.
1: Temperatura 15 grados. Humedad 77%.
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0: Son las 8 de la mañana y 32 minutos.
1: Temperatura 16 grados. Humedad 77%.

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0: Son las 9 de la mañana.
1: Temperatura 18 grados. Humedad 73%.
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0: Son las 9 de la mañana y 34 minutos.
1: Temperatura 18 grados. Humedad 73%.
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0: Son las 10 de la mañana.
1: Temperatura 18 grados. Humedad 73%.
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0: El programa que van a escuchar a continuación es en diferido.
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0: Es miércoles y seguimos en San Sofé, acercándonos a lo que dieron de sí las jornadas de radios escolares celebradas en la calle Mayor de Triana. Un encuentro donde la radio salió a la calle para convertirse en un espacio de diálogo entre educación, cultura, ciudadanía y compromiso social. En este tercer programa vamos a escuchar nuevas voces que participaron en esta jornada, proyectos y colectivos que trabajan desde distintos ámbitos para fomentar la participación, la educación y el cuidado del territorio. Iniciativas que demuestran que la radio también puede ser una herramienta para aprender, compartir experiencias y construir comunidad desde la palabra.
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0: En estas jornadas hubo tiempo para echar una mirada al mundo rural y a la importancia de preservar los saberes tradicionales del territorio. La Unión de Asociaciones de la Reserva de la Biosfera de Gran Canaria reúne a colectivos vecinales, culturales y agrícolas que trabajan para revitalizar las zonas rurales de la isla y promover proyectos como la Universidad Rural de Canarias. Pudimos charlar largo y tendido con Antonio Díaz sobre el valor del sector primario, el futuro del campo y de la necesidad de fortalecer a las comunidades rurales.
1: Antonio, bienvenido.
2: Pues bien hallado y muchas gracias.
1: Bien hallado, me gusta, siempre me lo han dicho unas cuantas personas hoy en la entrevista. Antonio, cuéntame, ¿cuántas asociaciones están en este momento en esta, y valga la redundancia, Unión de Asociaciones de Reserva de la Biosfera de Gran Canaria?
2: Ahora mismo de alta, pues unas 22 o 23, por ahí anda la cosa, más o menos.
1: O sea, y tienen, me imagino, diversos, yo diría diversos propósitos, se mueven en distintos ámbitos, pero siempre confluyen en uno.
2: Bueno, son todas organizaciones del territorio, ¿no? De las zonas cumbreras, sí. De la parte alta de la isla. Y hay desde asociaciones vecinales, hay asociaciones de, por ejemplo, Poesía Viva del Atlántico, que uh-huh. se celebra un congreso internacional que se hace todos los años. Sí. Hay agricultores, ganaderos, asociaciones de desarrollo, o sea, todo. Hay incluso escolares, o sea, AMPAs de la zona, de los colegios también, o sea.
1: Y eso me lleva a mi próxima pregunta. ¿Qué objetivos persiguen este proyecto y cómo logran que agricultores, ganaderos, colectivos vecinales,
2: ecologistas también,
1: ecologistas,
2: cazadores,
1: pues apuesten por esta unión de asociaciones?
2: Bueno, nosotros creemos que la unidad es la única posibilidad de
1: en la estar unión presente, está la fuerza.
2: De estar presentes, entonces, y de poder llegar más lejos también, ¿no? Entonces, uh-huh. la necesidad y la demanda del aislamiento que sufre el territorio de las zonas altas de la isla, la despoblación, la falta de inversión, la falta de apostar. Básicamente de apostar por ello, ¿no? Y si seguimos despoblándola, dejaremos un desierto en un territorio que la UNESCO tiene reconocido en casi todo el 100% del territorio en algún momento,
1: sí.
2: O bien a través de la Reserva de la Biosfera, el Patrimonio de la Humanidad,
1: sí.
2: Y otra figura como los parques rurales y demás que están todos ahí. Y sería una pena, además de la gran cultura que también se tiene en el territorio, ¿no? Hay una cultura de hace muchos años y que nos guste o no nos guste, no se podrá perder porque tarde o temprano volverá a hacer falta.
1: Esto me lleva a otra interrogante que, por supuesto, yo admiro en esta Unión de Asociaciones de Reserva de la Biosfera de Gran Canaria. ¿Qué importancia le atribuyes a recuperar y promover los saberes tradicionales?

0: del medio rural en las nuevas generaciones de Gran Canarios?
1: De ahí, por ejemplo, viene nuestra gran apuesta, que es nuestro proyecto desde hace unos 4 años que venimos apostando por la creación de la Universidad Rural de Canarias. Precisamente sí. La Universidad Rural en su fundación lo que establece es precisamente el rescate, conservación y comunicación o educación de la del mundo rural, ¿no? Y de las actividades que tienen que ver con el territorio. Nosotros creemos que el turismo en todo caso sería una cuestión de visitas que podemos sí. tener, porque las visitas, además la gente de campo, recibimos bien y nos gustan las visitas.
0: Sí,
1: otra cosa sí. es la actividad turística y lo que eso conlleva, y aquí en la isla sabemos las consecuencias también que trae. Uh-huh. Entonces, nosotros preferimos trabajar por un desarrollo del territorio dentro de sus capacidades, que son muchas, y de uh-huh. sus posibilidades, y de la necesidad de esa actividad también.
0: Por supuesto, así. Estamos ahora aquí hablando, desde que comenzamos, de encuentro, en este encuentro de Palique 2026, pues una temática que yo creo que está muy bien seleccionada. Agricultura de kilómetro cero. Desde tu experiencia, ¿qué relación existe entre producir y consumir localmente y la sostenibilidad de nuestra isla?
1: Ahí tenemos ciertas discrepancias. Sí. La realidad es que en la actualidad, producto de kilómetro cero que se produzca y que se consuma en Canarias apenas llega a un 2%.
0: Muy triste.
1: Cuando tenemos una capacidad de muchísimo más, de un 40 tranquilamente.
0: Una capacidad además, productiva.
1: Productiva. Uh-huh. Que además la UNESCO, para territorios aislados, no conectados, como es una isla,
0: sí.
1: Recomienda como mínimo una producción propia del 40%, dadas las situaciones que se pueden sobrevenir por motivos varios, una pandemia, una guerra, lo que sea.
0: Claro.
1: Y si no tenemos esa capacidad de producción, aquí lo vamos a pasar muy mal.
0: De
1: ¿no?
0: producción entonces, y de autoabastecimiento.
1: Claro, para producir en casa,
0: sí,
1: o sea, de producción para el consumo, ¿no?
0: Quedó demostrado, yo creo, durante la pandemia.
1: Lo que pasa es que al final se sigue apostando por una agricultura que hay es masiva en Canarias uh-huh. y es una agricultura de exportación, no sí. de consumo.
0: Es que en realidad es algo que
1: se produce
0: merece
1: más
0: un análisis
1: agricultura
0: diario.
1: De exportación que agricultura de consumo.
0: Tú decías al inicio, el entorno rural tiene retos como la despoblación y la pérdida de conocimiento tradicional. ¿Cómo pueden las iniciativas como la Universidad Rural o la misma Reserva de la Biosfera ayudar a enfrentar esos desafíos?
1: Nosotros tenemos claro que el desafío por parte de la población
0: sí.
1: es seguir luchando para que no se pierda, intentando hacer todo lo que esté sí. en nuestra mano, como es la creación de la universidad para sostener ese conocimiento y que no uh-huh. se pierda, pero además seguir demandando a las administraciones una apuesta clara
0: sí.
1: por el producto local y por la agricultura. Pero claro, ahí chocamos con los modelos económicos uh-huh. imperantes. Que,
0: sí.
1: que van más por las multinacionales, los movimientos de mercancías de un lado a otro,
0: sí.
1: que por las producciones propias, ¿no? Entonces, nos lo complican mucho, y en esto sí que yo tengo una reflexión que me gustaría compartir. O sea,
0: adelante.
1: Las administraciones públicas, las cosas que tratan con respecto a la agricultura y otras tantas cosas, uh-huh. Son por una parte complicadas y por otro lado complejas. La parte complicada no siempre es tan difícil de resolver. Y la parte compleja, que es para lo que pagamos impuestos, para lo que tenemos funcionarios y políticos en las administraciones, cuando cogen la complejidad y en vez de resolverla, la convierten en una complicación y nos la devuelven para jodernos la vida.
0: Muy bien.
1: Y tenernos corriendo detrás de los despachos y de un montón de papeles.
0: Muy bien.
1: O sea, y eso es política, o sea, eso es lo que se quiere hacer, es que tienen ellos en su cabeza, ¿no?
0: Uh-huh.
1: Y lo que tienen en su cabeza es que no podamos, de alguna manera, poder salir adelante, de poder montar en pequeñas empresas, de montar una economía social, por ejemplo, que sería la lógica y normal para iniciativas empresariales pequeñas, pequeños productores. Precisamente la economía social es la manera de darle solución precisamente para las complejidades en las que te meten y para todos estos tinglados, y de resiliencia también.
0: Sí, claro, la resiliencia es una palabra de orden.
1: Exacto.
0: Y hablando de resiliencia, ¿qué papel crees que pueden desempeñar las nuevas generaciones en la revitalización de la vida rural canaria?
1: Fundamentales. O sea, yo soy un viejo. Y yo...
0: No, todos somos jóvenes. Joven ha de ser quien lo quiera ser. Lo dice la canción.
1: A ver, yo lo que no soy es mayor. Soy el viejo de mi casa. Desde que el que iba delante de mí se marchó, yo soy el viejo de mi casa.
0: Ah, muy bien.
1: Y esa es una posición de respeto.
0: ¿Y hay continuidad?
1: Es una posición de respeto. Y estamos precisamente para facilitarles un poco y que no se olvide de dónde venimos y hacia dónde vamos y qué cosas son necesarias.
0: ¿Y qué somos?
1: ¿Y qué somos y quiénes somos? Yo a mis nietas tengo en mi casa allí puesto en la pared, desde su tatarabuelo, quién fue, con quién se casó, cuántos hijos tuvo, qué fue lo que hizo
0: muy
1: en la
0: bien.
1: Vida.
0: Muy bien, es muy interesante.
1: Sí, sí, sí. Y su tatarabuelo, su bisabuelo, completo desde 1840.
0: Qué interesante, de verdad.
1: Porque eso, si olvidan eso, olvidan,
0: no,
1: olvidan la casa, la casa en la que yo vivo, que es una hueva que la empezó mi bisabuelo. Su tatarabuelo, que la empezó haciendo en 1870.
0: A la que me dijiste que me vas a invitar. A todos Radio Guiniguá, nos vamos a movilizar hacia allá, hacia, o sea, porque me hablabas que hay muchas casas en ese entorno.
1: El 90%.
0: Que son cuevas.
1: Sí, sí, en Calillo el 90% son cuevas.
0: Muy interesante esto. Entonces, la Reserva de la Biosfera no solo es un espacio natural protegido, también es un modelo de convivencia entre sociedad y naturaleza. ¿Cómo pueden los proyectos, cómo se pueden servir de esto y para promover un desarrollo sostenible en Canarias?
1: Para mí lo primero, y colaboro con un montón de organizaciones que llevan colegios para que vean el entorno, bla, bla, bla. Entonces, yo lo que me daba cuenta es de que muchas veces llevaban a los críos, llamaban a los viejos del lugar para que les explicaran a los chiquillos del territorio cómo vivían. Y de lo que me di cuenta es de que muchas veces empeorábamos las cosas porque se asustaban de cómo había sido nuestra vida. Sacrificio y más sacrificio y más sacrificio. Claro, si tú les hablas de sacrificio, ¿cómo crees tú que van a querer venir?
0: Es cierto, pero sin embargo hablarle,
1: claro,
0: de lo
1: una
0: bello.
1: Cosa es el recuerdo y otra cosa es que el campo, la agricultura, la ganadería del siglo XXI, sí. No hay que coger un sayo en las manos, no,
0: o sea,
1: hay que ya
0: no,
1: un
0: no
1: saco
0: es igual, hay que,
1: claro,
0: contextualizarla.
1: Claro, o sea, hoy día con las nuevas tecnologías puedes regar pinchando un botón en el teléfono.
0: Es así.
1: Hay maquinarias para hacer cualquier cosa. La agricultura del siglo XXI no tiene nada que ver con lo que yo le cuento a un chiquillo, si me lleva un saco 50 kilos y si iba caminando con un saco,
0: claro,
1: 200 metros cuesta arriba. Eso ya no va a ocurrir nunca.
0: Lo puedes contar, pero después dice, pero ustedes son los,
1: no, no,
0: ustedes son los beneficiados porque, claro, ya no tienen que hacerlo.
1: Y que la agricultura del siglo XXI no tiene nada que ver con la del siglo XX, que hablarles de que la productividad y la capacidad de futuro de ese territorio es viable completamente.
0: ¿Qué te parece estos encuentros de Palique?
1: Bien, yo a mí lo del Palique...
0: Sé que desde temprano has recorrido todos los estados.
1: Sí. Además ya me invitaron para un par de colegios, para allá una charla a los colegios.
0: Muy interesante. ¿Recuerdas cuando contactaba contigo para la entrevista, te dije que ibas a vivir una experiencia extraordinaria?
1: No, sí. Yo conozco muchos de ellos porque muchos de estos institutos, pues cuando suben arriba y uno está siempre colaborando con el entorno y colaborando con el pueblo, no puede ser menos, somos pocos y tenemos que arrimar el hombro, muchos conocía ya también, ¿no? O sea,
0: bien. Lo sé. Y ya que estamos hablando de conocimientos, ¿cómo quienes nos escuchan ahora mismo por Radio Guiniguada, la 89.4 de la FM, pueden contactar con ustedes, con la Universidad Rural? O sea, ¿cuál es la vía?
1: Hombre, hay unos callados, las vainas esas, las redes sociales esas con los ordeñadores, un Facebook, hay un... Yo sé que lo llevan, ¿eh? Yo sé que existe. Yo no me entro ahí porque
0: Instagram,
1: no...
0: Instagram, todo esto.
1: Incluso ahora me estoy espabilando para ser, no sé, un viejo ignorante, y estoy haciendo un curso de informática como un caballero.
0: Y por último, ¿qué mensaje te gustaría trasladar a quienes nos escuchan sobre la importancia de conocer, cuidar y valorar la vida rural?
1: Hombre, muchas veces una palabra que se escucha decir mucho y que no se le da el contenido exacto y lo que significa, que es el sector primario. Uh-huh. Eso de sector primario es que sin eso todo lo demás no tiene sentido. Por eso es el primario. Y sin que el primario funcione, ni el secundario, ni el terciario van a servir de nada.
0: O sea, todo parte de
1: partimos de la base de lo que son necesidades. Yo, por ejemplo, digo que aquí en la ciudad ya tienen los roperos grandes y las despensas chicas. Uh-huh. Los roperos no se comen.
0: No.
1: Y en las despensas no hay nada, no hay ni hueco, porque ya se van a comprar los supermercados, hasta la comida es hecha ya. O sea, que o cambiamos el asunto y empezamos a decir, tenemos que tener una despensa con capacidad para sostenernos en el futuro y tener un equilibrio, o esto se nos va al garete. Y lo de primario, ese es el problema, se les olvida lo que significa.
0: No, y que ahora me haces pensar, podemos andar prácticamente desnudos, pero sin comer. No.
1: La ropa desde un principio solo sirve para abrigar y para proteger, no sirve para otra cosa. Pero les han convencido de que la ropa le dice que tiene personalidad. Y yo me go wow, digo, de verdad esta gente en la ciudad no espabilan un pisco más, coño. O sea, no hay manera,
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3: Otro de los colectivos históricos del ecologismo en Canarias es Turcón, Ecologistas en Acción, una asociación nacida en Telde a mediados de los años 80 y que durante más de 4 décadas ha impulsado actividades de educación ambiental, rutas interpretativas y campañas de defensa del territorio. Hoy escuchamos a su presidenta, Consuelo Jorges, sobre el valor de conocer la naturaleza para poder protegerla y sobre la relación entre agricultura local, paisaje y sostenibilidad.
0: ¿Qué es el colectivo Turcón y cómo surgió esta iniciativa ecologista en Gran Canaria?
4: Bueno, cuando surgió en el año 1982 yo no estaba, pero luego ya sí me incorporé cerca de los años, cerca del año 2000. Pero bueno, ¿qué es Turcón? Lo tengo que decir. Turcón es una ilusión, de verdad. Si no existiera, yo habría que inventarla. Eso es para mí. Así es como lo siento.
0: No, muy bien. Y para mí también. Es algo contagioso.
4: Es algo que realmente me atrapa y atrapa a todas las personas que estamos aquí. En la defensa de, ciertamente, de la naturaleza, del medio ambiente.
0: Sí. Ya llevan 40 años.
4: Pues llevamos
0: el
4: ya...
0: El mismo tiempo que Radio Guiniguada, o sea, somos hermanas de edad.
4: Del año 82 es...
0: O sea, Radio... somos hermanas de edad, Radio Guiniguada.
4: Qué bonito. Sí. Decirle, perdón,
0: nosotros ustedes defendiendo el medio ambiente y nosotros dando voz a aquellos que lo defienden.
4: Gracias. Decir, dado que este es un encuentro escolar el que están realizando hoy, que Turcón nació en un colegio, en el colegio Esteban Navarro Sánchez, en el Calero, Telde, en el año 1982.
0: Es algo esto que estás aportando. Una vez más demuestra que la educación forma parte de la vida de todas y todos. Uh-huh. ¿Todavía se mantiene esta radio escolar? ¿No lo sabes? ¿Tienen alguna relación?
4: No lo sé. Está el colegio, Sí. Y en estos días salió en la prensa que iban a remodelar el colegio y tal, y habían pensado que... crearon un jardín escolar.
0: Muy bien.
4: Un jardín escolar, revistas escolares y tal. Y estábamos pensando, bueno, pues solicitar alguna cosita, no voy a decirlo, pero
0: sí, ya, eso,
4: en eso recuerdo no, de ese...
0: A ver, eso nos lo vas a contar en otro Sansofé.
4: Vale, de acuerdo,
0: sí. ¿Es tu programa preferido, Sansofé?
4: Bueno, siempre me han llamado...
0: Tienes que decir que sí, porque vale, aquí está Javier Falero con nosotros y es
4: el director sí lo es, porque, porque siempre que me llaman yo vengo, de verdad.
0: Ya, muy bien.
4: Gracias.
0: 40 años defendiendo el medio ambiente.
4: Perdón, Judith. Sí. Ya 40, no, ya... En este año, 44 años.
0: O sea, ya, que ya es más de 40 años.
4: Ya llevamos, sí.
0: Sí, muy bien. ¿Qué balance haces de este trabajo durante cuatro décadas, más de cuatro décadas?
4: Bueno, un trabajo inmenso, extenso, comprometido, ilusionante, ya lo dije antes, ¿no? Y siempre, vamos, con la esperanza de un mundo mejor.
0: Esa
4: es así globalmente todos estos años.
0: ¿Y cuáles son las principales actividades que realizan para acercar la naturaleza a la ciudadanía?
4: Bien, hacemos varias, a lo mejor no voy a decir que sean principales porque todas son importantes, pero hacemos una y que siempre nos definió fue el senderismo. El senderismo en el sentido de caminar para conocer. Y en la medida de que si se conoce, se conserva. Y eso lo seguimos haciendo y conociendo. Y es verdad, te lo digo porque lo vivo. En la medida de que conocemos un espacio, lo amamos. Así que invito a todas las personas que nos puedan escuchar a que se informen de las actividades de Turcón de senderismo y que nos acompañen. El senderismo sería una de ellas, pero también jornadas de divulgación, por ejemplo. Tenemos un proyecto muy interesante que lo estamos llevando una vez al mes en Telde, en el Círculo Cultural, y entonces son charlas, conferencias acerca de distintos temas, ¿no?
0: Uh-huh.
4: ¿Qué más tenemos? Publicaciones, tenemos también... y otra cosa, y defendemos el medio ambiente,
0: por
4: el territorio,
0: supuesto.
4: La naturaleza. Y también una de nuestras líneas de trabajo es la denuncia de todas las agresiones que se cometen al territorio, a la biodiversidad. Esa es una línea
0: es muy
4: también
0: importante,
4: muy importante.
0: Denunciar todo aquello que va en contra, yo diría,
4: de
0: la naturaleza, de nuestro entorno, del planeta Tierra,
4: cierto,
0: de nuestra casa común. Son muchas iniciativas y es muy interesante. Me gustaría, porque decías, que contacten con nosotros. ¿Cómo pueden contactar con Turcón?
4: Bueno, tenemos una página web a la cual nos pueden seguir, es turcón.es. Y ahí figura también, si se entra, una de las informaciones que damos es, tenemos un correo electrónico, turconsenderismo@gmail.com, creo que es así, ¿vale? Si no, está en la página.
0: En la página está estoy convencida Turcón, que en la página Turcón está también un teléfono donde contactar.
4: No tenemos teléfono, tenemos ahí esta página y las personas pueden dejar su mensaje
0: por
4: y
0: supuesto
4: luego nosotros nos ponemos en contacto con ellos.
0: Les aseguro que les van a responder.
4: Sí, sí, lo
0: se
4: acepto.
0: Los aseguro.
4: Puede que alguno se nos escape, de verdad, no vamos tampoco a ponernos tan perfectos.
0: Y Consuelo, bueno, cuando hablas de medio ambiente y todo eso lo haces con mucha pasión. ¿Por qué es tan importante aprender a conocer y respetar la naturaleza desde que seamos jóvenes, niños, niñas, adolescentes y jóvenes?
4: Pues tú ya lo dijiste antes, es la vida, es lo que nos sostiene. ¿Qué sería de nosotros sin realmente el espacio, el sol, la tierra, los árboles, o sea, la naturaleza? ¿Qué sería? Eso es la vida, para mí.
0: Sí.
4: Entonces, ¿qué sería para el ser humano sin esas cosas que son las que realmente nos agarran a este planeta, al planeta Tierra? Yo cada vez, siempre estuve convencida, siempre lo estuve, pero ahora mucho más.
0: Este encuentro de Palique está dedicado a la agricultura a kilómetro cero. ¿Qué relación existe entre el cuidado del medio ambiente y el consumo de productos locales?
4: Bueno, la relación es muy, muy importante, claro, porque el territorio... hay que darle vida, hay que darle sentido, y en eso tenemos la agricultura. Te dije antes que una de nuestras líneas de trabajo era la defensa, o sea, la denuncia del territorio, y en eso estamos, llevamos ya un tiempo, porque si nos fijamos, están ocupando mucho territorio, las mejores tierras de cultivo que se cultivaron siempre en plataneras o en el sur, en tomateros, y se están ocupando para utilizarla para las nuevas energías, el viento, el sol, y se están llevando las mejores tierras de cultivo. Entonces, esa es una línea que seguimos y que denunciamos. Si ocupamos el terreno con las placas y los molinos, ¿qué nos queda realmente para la agricultura?
5: El terreno que es para sembrar y que es fértil.
4: Cierto, sí,
5: es que es fértil. Porque sin lugar a dudas, si analizamos la formación volcánica que tienen las Islas Canarias, pues es un terreno muy productivo.
4: Muy productivo, ¿eh? Por ejemplo, y vemos, es que voy a dar un ejemplo, en Tirajana, ¿no? Yo soy de Tirajana.
5: Ah, qué bien, ¿sí? ¿Me vas a invitar?
4: Sí, estás invitada.
5: Bien, estaré entonces invitada.
4: Estás invitada, ¿eh? Tirajana es una tierra preciosa, es una tierra potente también, cuidado, potente en el sentido del clima. Por ejemplo, en estos días, en estas dos o tres semanas que llevamos hacia atrás, ha llovido por aquí, por el centro de la isla. Bueno, pues por Tirajana no ha caído una gota. Es una tierra potente, la caldera de Tirajana, ¿no? Pero es preciosa, preciosa. Y sus tierras son súper fértiles. Lo digo con conocimiento de causa, con experiencia. Así que las mejores tierras, y tierra volcánica, pero totalmente productiva y provechosa, que da, porque cualquier cosita que plantes, si está abonada de una forma natural,
5: sí,
4: también es muy importante, sí, y regada, da, fructifica, lo tengo constatado.
5: Sí, sí, es que cuando me refería a las tierras volcánicas es porque está demostrado a nivel internacional que son tierras fértiles.
4: Sí.
5: Por naturaleza, o sea, no llevan nada. Ellas en sí dan vida.
4: Es que yo se lo cuento a los amigos, a los conocidos, y le digo, todo lo que plantes, cualquier verdurita y tal, por supuesto en el tiempo,
5: Sí,
4: no,
5: claro,
4: vayamos a plantar coliflores o col en abril, porque ya hace calor, entonces ahí no, hay que plantarlo en su época.
5: Sí, es que tiene que existir una rotación de los cultivos según su
4: demanda. Una rotación y un tiempo también de plantarlo, ¿no?
5: Claro.
4: Porque muchos agricultores nuevos, pues a lo mejor van y plantan, yo qué sé, el calabacín en diciembre. Pues realmente no se da en Tirajana,
5: no,
4: porque
5: puede ser.
4: Necesita calor y en diciembre hace frío,
5: Sí.
4: Y tal. Entonces, plantando el producto en su época y regándolo, abonándolo, fructifica total, da frutos.
5: Y Consuelo, ¿por qué apoyar a los agricultores de nuestras islas también ayuda a proteger el paisaje y el territorio?
4: Claro, porque lo vemos, ¿no? Cuando salimos por ahí, que de verdad, bueno, mi percepción es la mía, Yo cada vez veo menos tierras cultivadas. Eso
5: sí.
4: Es lo que yo capto, de verdad, Entonces, cultivar es fundamental. ¿Por qué? Porque nos da el alimento. Lo tenemos en kilómetro cero, o sea, aquí.
5: Sí.
4: No nos viene de no sé cuántos miles de kilómetros. Y bueno, y protege el paisaje, protege el territorio, la agricultura.
5: O
4: y
5: sea
4: da
5: que,
4: trabajo también,
5: claro,
4: a las personas.
5: O sea, es una fuente de empleo, pero además
4: sí.
5: De eso, sabemos, podemos ir al lugar a la hora de comprar, ahí en la misma tierra, por eso es kilómetro cero, como tú decías,
4: sí, sí.
5: Y ahí entonces podemos interesarnos, ¿qué productos se utilizan desde el punto de vista de abonos, aguas, o sea, todo esto? Eso no lo podemos comprobar cuando compramos productos que vienen de otros tantos kilómetros.
4: Cierto.
5: Y nos los pueden vender diciendo que sí, que están certificados, esto y lo otro, pero ¿cómo sabemos si es verdad?
4: Yo
5: es
4: no
5: imposible.
4: Yo no me lo creo, de verdad, yo... Porque yo sé del cultivo de la tierra y cómo se cultiva y el producto que da también, y cuando cultivamos de una forma biológica, ecológica, respetando los tiempos, el suelo, tal, la producción tampoco es una bomba, es contenida. Entonces cuando una producción, un cercado da tanto, digo, esto no, algo aquí tienen que ponerle, porque si no, algún fertilizante que dé rápidamente y con fruto grande, porque si no, no se produce. Entonces, es fundamental. Y luego, bueno, el territorio, el cuidado, el paisaje, y luego también para nosotros, para nuestra salud,
5: Sí, por supuesto.
4: Que dependiendo de lo que comamos e ingiramos,
5: o sea, pues son beneficios, fortalece también nuestra, para la salud.
4: Nuestra salud, claro.
5: Sí. Canarias tiene ecosistemas únicos, lo estábamos hablando. Uh-huh. Estabas hablando de las rutas, de todas estas cosas que nos enseñan. Andar por andar andando, ¿verdad? Como sí. dice la canción. ¿Cuáles son algunos de los principales retos ambientales que enfrentan hoy las islas, desde tu punto de vista?
4: Para mí fundamental es el cambio climático, ¿sabes? Estas temporadas de fuerte calor, de fuertes incendios también, que se mantienen en el tiempo, la sequía, para mí eso es uno de los grandes retos. Y luego, ¿cómo nosotros, personas, humanos, debemos dar respuesta a ello? Para contener el cambio, ¿no? Y al mismo tiempo también facilitar el desarrollo. Es un reto enorme, enorme, pero hay que hacerlo, debemos hacerlo por nosotros, y por las generaciones venideras, porque sí. algunas veces yo me pregunto, ¿pero qué vamos a dejar a nuestros hijos? En herencia, a nuestros hijos, a nuestros nietos, o sea, a las personas que vienen detrás de nosotros, porque mira que es precioso el mundo, vamos a ponernos aquí en Gran Canaria, es preciosa, pero si la agredimos,
5: la destruimos,
4: entonces, ¿qué vamos a ofrecer? Nosotros la estamos disfrutando, la hemos disfrutado, y los que vienen detrás de nosotros también tienen derecho a vivirla, entonces, hombre, un poco de contención,
5: Sí.
4: Porque luego parece
5: el respeto,
4: porque luego parece que es que el mundo se va a acabar y es que tenemos que tenerlo todo y en todo momento y tal, pues mira, es que no hace falta de verdad, para vivir, tenerlo todo y en cada momento, Por ejemplo, supuesto. Con las frutas,
5: sí.
4: ya que hablamos, ¿no? Hoy vamos al mercado y compramos y hay frutas de toda clase
5: sí.
4: y de tal. Y entonces, yo lo digo claramente, digo, esto no viene de aquí, esto está viniendo de otros países y tal, porque
5: es que
4: no es la
5: aquí,
4: época.
5: Por ejemplo, el plátano, para poner un...
4: Bueno, el plátano...
5: El plátano, nuestro. Que el plátano canario está considerado de los mejores del mundo, y sin embargo, ¿qué sucede? Se compra en otros lugares.
4: Sí,
5: ya.
4: Sí.
5: Consuelo, un último mensaje que quisieras dejar aquí ahora mismo en De Palique, en este encuentro, a los que nos escuchan por la 89.4 Radio Guiniguada, emisora libre y comunitaria. ¿Cuál sería ese mensaje?
4: Que la vida es preciosa, merece la pena, por supuesto, merece la pena vivirla, pero contengámonos, de verdad, porque todos tenemos derecho a vivirla.

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1: La participación ciudadana también pasa por escuchar a quienes muchas veces tienen menos espacios para expresarse, la infancia y la juventud. La Fundación Canarias Farrá lleva años trabajando en Canarias en proyectos de acción social, cooperación, igualdad y desarrollo comunitario, poniendo especial atención en la promoción de los derechos de la infancia y en fomentar que niños, niñas y adolescentes participen activamente en la vida social. En este encuentro también pudimos hablar con Noemí, integrante de la Fundación, sobre cómo herramientas como la radio pueden ayudar a que las nuevas generaciones encuentren su voz y participen en la construcción de una sociedad más justa y participativa.
2: Seguimos con las entrevistas en la calle Triana de Palique, una fiesta para todo el mundo y sobre todo para muchos alumnos y alumnas que estamos viendo participando en este evento. Y con nosotros está, ¿cómo te llamas?
3: Naomi.
2: Naomi. Naomi, que es de la Fundación Farrá. Naomi, la Fundación Farrá, yo la conozco y la Fundación Farrá no es algo nuevo aquí en Gran Canaria, pero para que nuestros oyentes conozcan a qué se dedican, qué es lo que hacen, con quién trabajan.
3: Pues mira, la Fundación Farrá tiene tres líneas de actuación: cooperación internacional, formación, igualdad y acción social aquí en Canarias. Y bueno, dentro de acción social pues tenemos proyectos de desarrollo comunitario en diferentes barrios de Las Palmas, donde también pues atendemos o colaboramos con población infantil y adolescente, también con población adulta. Uno de nuestros pilares principales es la promoción de la participación infantil y bueno, de los derechos de la infancia en general, y por eso estamos aquí en De Palique, porque la radio es una herramienta muy poderosa para promover esa participación y que la voz de los niños, niñas y adolescentes se escuche, ¿no? Más allá de en su día a día, por el alcance que tiene.
2: Ustedes tienen un reconocimiento hoy. ¿Qué significa para la Fundación este reconocimiento?
3: Bueno, pues es algo que primero no nos esperábamos, porque cuando haces tu trabajo no es algo que estés buscando esos reconocimientos, pero tras muchos años venir a De Palique, de promover el uso de la radio también en los ámbitos escolares, pues para nosotros no podemos estar más agradecidas de que la organización nos reconozca, ¿no? Junto con otros compañeros y compañeras que también hacen una labor maravillosa.
2: Yo por experiencia he visto que ustedes han ido a Radio Iniguada y he visto la ilusión de los niños, ¿no? La satisfacción que se recibe de ver la sonrisa de los niños o la participación de ellos para ustedes, para los que trabajan con estos grupos de niños, ¿qué significa? ¿Qué significado tiene?
3: Es el motor principal por el cual lo hacemos, ¿no? O sea, para nosotros la participación infantil no es solo que otras personas se les escuchen. Nosotras, en nuestros proyectos, la participación infantil es intrínseca. Ellos también y ellas también deciden qué quieren hacer, cómo lo quieren hacer. Y el de la radio fue una propuesta, el visitarles a ustedes, ¿no?, con el grupo de La Paterna, pues tras mostrarles cómo se hacía la radio un poquito, pues con nuestras mesas de mezclas, pues ellos quisieron ver una radio de verdad, ¿no? Entonces, ver que podemos ayudar a que sus sueños o sus inquietudes se cumplan, para nosotras es el motor principal. Si no, no lo haríamos, no haríamos nada de todo esto.
2: Y hablando así de la radio, es a los niños, te lo digo por experiencia, ¿no?, que los niños cuando vienen, es verdad que el grupo de ustedes, una escandalera, yo fui allí... Había una escandalera allí y vine y dije, es que Herodes hoy no ha venido, y no me entendió nadie, por lo tanto me marché. Pero esa ilusión, ¿no?, de que los niños normalmente, cuando le pones el micro delante, no saben qué hacer, ¿no? Pero después se dan cuenta que es una cosa tan sencilla y que pueden expresarse libremente, que son muy participativos.
3: Sí, sí. Y una vez se rompe esa barrera de la timidez, del no estar en tu casa, porque no es lo mismo estar con los educadores y educadoras que tú conoces a estar con gente que para ellos, claro, se dedica a la radio, es como algo muy, muy institucional, muy grande, ¿no? Pero venían muy, yo lo sé por las compañeras que me lo dijeron, estaban muy ilusionados, ilusionadas las familias, el poder grabar una pequeña cuña, para ellos fue, y de hecho siguen preguntando que cuándo vuelven. O sea, ellos y ellas siguen allí queriendo volver.
2: Sí, como, ¿tú qué piensas? Sí, una opinión personal del papel de la radio en la educación. ¿Qué piensas? ¿Es importante o habría que promover la participación de los chicos y las chicas en la radio? Te lo digo por la situación internacional que hay, lo que estamos viendo, ¿no? Todo esto, sí. Que se hagan programas infantiles o juveniles a través de la radio puede ayudar muchísimo a la educación.
3: Sí, por supuesto. O sea, primero, a nivel pedagógico, la radio es una herramienta que les motiva mucho y que se pueden trabajar muchísimas cosas a nivel transversal. La comunicación, el trabajo en equipo, la escucha activa, pero luego también tiene una parte que es muy relevante, que es que la voz de los niños y niñas sea escuchada y que les hablen de temas que a ellos les interpelen, que muchas veces las personas adultas pensamos que no tienen opiniones, que no tienen nada que decir, o hablamos de ellos y de ellas como los ciudadanos del futuro, pero ya lo son, ya están viviendo en este mundo, saben mucho más de lo que a veces pensamos las personas adultas y tienen opiniones muy firmes sobre muchas cosas que en muchas ocasiones son más adecuadas que las de los adultos y adultas, pero no se les escucha, ¿no? Entonces, nosotras, a través de diversos proyectos, intentamos fomentar este uso en los ámbitos escolares, formando al profesorado, porque muchas veces la consejería les ha hecho llegar material de radio, pero pues el tiempo y el día a día no hace que no tengan los recursos para ponerla en marcha. Entonces nosotras pues vamos allí, formamos al claustro y ellos y ellas pues a través de sus asignaturas o en los patios o como extraescolar. Entonces, y todos y todas te dicen lo mismo, que es una herramienta muy muy útil en todos los ámbitos.
2: Hemos hablado muchísimo de los jóvenes, pero también dijiste que ustedes también se dedican a las personas mayores. ¿Con las personas mayores qué hacen?
3: Pues también hemos hecho radio. Lo último que hicimos, bueno, fue un encuentro en el barrio de San Juan con personas mayores que participan en nuestras actividades y algunos niños y niñas. Entonces los niños y niñas entrevistaron a estas mujeres sobre cómo era el barrio antes, cómo era su vida antes, y fue, o sea, se me vuelven a poner los pelos de punta porque fue maravilloso. Tenemos un Spotify donde, que es Fundación Farrat, donde pueden escuchar este capítulo y otros que han hecho los niños y niñas, y de verdad que fue una experiencia y también me consta que quieren volver a repetir, ¿no?
2: Pues mira, te estoy mirando, te estoy escuchando y noto, me llega la ilusión que tienes tú por este proyecto, ¿no? Y aparte, pues lo que quiero es terminar la entrevista felicitándolos por el reconocimiento que van a recibir hoy.
3: Muchísimas gracias por la felicitación y también pues por todos estos años de colaboración con ustedes, que siempre han sido maravillosos y sabemos que las puertas pues siempre las tenemos abiertas. Muchísimas gracias, de verdad.
2: Vale, gracias. Y sin ninguna duda, las puertas de Radio Iniguada están abiertas para la Fundación Farra. Gracias,
3: Chao, buenos días.

Y esto fue todo por hoy. Nos hemos vuelto a acercar a lo que dieron de sí las jornadas de radios escolares celebradas en la calle Mayor de Triana el pasado viernes, de Palique, un encuentro donde la radio salió a la calle, las radios salieron a la calle para convertirse en un espacio de diálogo entre educación, cultura, ciudadanía y compromiso social. Esto ha sido todo por hoy. Te esperamos mañana en nuestro programa San Sofé. Hasta entonces, buen día.

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0: Son las 11 de la mañana y un minuto.
1: Temperatura 18 grados. Humedad 68%.
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0: Óyeme, Daniel, y Linda.
1: ¿Linda? ¿Linda? Si yo no sé de ella. Se fue. No me ha escrito. Y sabrá Dios. Y sabrá Dios.

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0: Son las 11 de la mañana y 31 minutos.
1: Temperatura 18 grados. Humedad 68%.

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0: Son las 12 del mediodía.
1: Temperatura 20 grados. Humedad 64%.
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Abrimos las persianas de un Tenampa totalmente musical. Los invitados de hoy son la agrupación folclórica canaria Los Gofiones y la agrupación musical veracruzana Los Monarcas del Papa Loamán. Vamos a escucharlos interpretando respectivamente Mamá Son de la Loma, del cubano Miguel Matamoros, y con Pedro Lino de solista. Y en El Pájaro Q les acompaña anfitrionamente un servidor con la ranchera El Cantinero de José Alfredo Jiménez.

Escuchamos a Los Gofiones en Mamá Son de la Loma, de Miguel Matamoros, y con Pedro Manuel González, de solista. Los Monarcas del Papaloapán interpretaron El Pájaro Cu, y un servidor, El Cantinero, de José Alfredo Jiménez. Ahora escucharemos a Los Gofiones en el bolero Allí, del boricua, del puertorriqueño Pedro Flores Córdoba, con José Afonso de solista. Los Monarcas del Papaloapán nos interpretan La Guacamaya y un servidor, Para Morir Iguales, de José Alfredo Jiménez.

Los Gofiones interpretaron allí de Pedro Flores con José Afonso de solista, Los Monarcas del Papaloapán, La Guacamaya y Un Servidor para Morir Iguales. Ahora Los Gofiones interpretan Cha Cha Cha de Rosendo Ruiz y Richard Tewes con Alexis Santana de solista. Los Monarcas del Papaloapán interpretan Estampa Jarocha, Estampa Veracruzana, y Un Servidor, El Corrido, El Hijo del Ahorcado, de Paulino Vargas.

Escuchamos a los Gofiones en Cha Cha Cha de Rosendo Ruiz y Richard Egues con Alexis Santana de solista. A los Monarcas del Papaloapán en el Son Veracruzano, Estampa Jarocha, y a un servidor en El Hijo del Ahorcado de Paulino Vargas. A continuación escucharemos a los Gofiones en La Sidiera de Rafael López y con Silvio Rodríguez de solista. Los Monarcas del Papaloapán interpretan Bello Veracruz, y un servidor, Amanecí en tus brazos, qué bonito amor, de José Alfredo Jiménez.

0: Escuchamos a los Gofiones en La Sitiera, de Rafael López, y con Silvio Rodríguez, de solista. A los...
1: Es la 1:00 p.m.
2: Temperatura 20 grados. Humedad 64%.
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Bienvenidos a una nueva ruta de Senderos del Recuerdo con Cristian Santana en el control de sonido y quien les habla, Manolo Concepción. Nos situamos en el año 1974 y es que después de su experiencia como solera, cuatro músicos con largo historial detrás de otros grupos, o mejor dicho, en otros grupos, decidieron reunirse y bautizándose con sus nombres o apellidos, formaron Cánovas, Rodrigo, Adolfo y Guzmán, uno de los nombres míticos de los años 60 en España, y consiguieron este prestigio gracias al despiadado retrato de esta señora azul.

conquense José Luis Perales es el autor e intérprete del tema que vamos a escuchar a continuación, Celos de mi guitarra. Ofrece una visión muy particular de ese inevitable homenaje del autor a su herramienta de trabajo. En este caso, interponiéndose entre el compositor y su chica, que acaba sintiendo celos del interés que el cantante muestra por la música.

Manolo Otero era actor y debía sus mayores éxitos a su trabajo en diversas fotonovelas, una de las modas de los años 60. Cuando le propusieron grabar un romántico recitado sobre Soleado, un éxito instrumental que provenía de Italia, nadie podía imaginar que su sugerente voz haría del tema un número uno y que todo el tiempo del mundo siguiera entre las favoritas del público durante muchos años.

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Por el amor de una mujer fue el mayor éxito de Dani Daniel y su canción más perdurable. Pero no solo fue un gran éxito en su voz, también lo fue en la de Julio Iglesias y Engelbert Humperdinck, por citar tan solo dos de sus numerosos intérpretes. Y aunque grabada en 1974, todavía permanece como una de las favoritas del público de todas las edades.

El grupo almeriense Los Puntos estaban marcados por la personalidad de su líder, José Grano de Oro, que luego seguiría en la música a través de Almanzora, el nombre de su pueblo natal. Sus mayores éxitos, sin embargo, los obtuvo con Los Puntos, y entre todas sus grabaciones destacó Llorando por Granada, tema en el que, sin dejar de hacer buena y comercial música pop, supieron añadir un ingrediente moruno que se anticipaba en décadas a los actuales hallazgos de la música étnica.

Sergio y Estíbaliz, que habían formado parte de Mocedades, siguieron los pasos de su grupo de origen y representaron a España en el Festival de Eurovisión en 1975, precisamente con Tú volverás, una composición de Juan Carlos Calderón. Tan solo fueron décimos en Europa, pero la canción obtuvo un gran éxito en España e Hispanoamérica, convirtiéndose en uno de los temas definitivos en su carrera.

Al cantautor granadino de indudable talento Miguel Gallardo le firmaron sus primeros discos como Eddie Gallardo para hacerle más internacional, pero no hacían falta subterfugios publicitarios cuando será capaz de escribir temas del calibre de Hoy tengo ganas de ti, que además de ser número uno en su tiempo, volvió a triunfar en otras voces 25 años más tarde.

Víctor y Diego fueron un dúo de gran calidad, aunque no de ventas multimillonarias. Lo que ahora se denominaría grupo de culto. Grabaron dos espléndidos álbumes repletos de grandes canciones. Y de todas ellas, la número uno fue El Parque, la descripción de la vida cotidiana en un barrio de cualquier ciudad.

Lorenzo Santamaría había realizado sus primeras grabaciones dentro del grupo mallorquín Los Z66. Rockero de vocación, supo convertirse en un convincente baladista a la hora de empezar a cantar en solitario, con composiciones de Ray Girado, como este Si tú fueras mi mujer. Se convirtió en uno de los solistas más apreciados en el post español de los años 70.

Nadie podría imaginarse cuando se crearon esos breves apuntes musicales publicitarios llamados jingles para el lanzamiento del periódico Diario 16, que de ese spot televisivo acabaría saliendo una de las canciones más representativas de la transición española y de ese trascendental año 1977. El grupo folk onubense Jarcha consiguió su mayor éxito con Libertad sin ira, esta canción que aún no ha perdido vigencia.

Mami Blue era una canción francesa de escaso éxito hasta que la descubrieron los Pop Stop y supieron darle ese tono gospel que la hace sonar como un espiritual negro lleno de fuerza y soul. A ese renacimiento colaboraron la letra y la voz de Phil Trim, cantante del grupo y protagonista de uno de los mayores éxitos internacionales del pop español.

Maite y María eran dos bailarinas del ballet de Televisión Española que cantaban durante los veranos en hoteles de las Islas Canarias. Allí las descubrió Ralf Solja, un productor y compositor alemán que les ofreció la posibilidad de cantar Yes, Sir, I Can Boogie en inglés. La canción fue un sensacional éxito en toda Europa y las convirtió en las primeras artistas españolas en llegar al número uno de las listas británicas.

Y vamos a terminar nuestra ruta correspondiente al día de hoy con Trigo Limpio, que muchos de ustedes lo recordarán por su participación en los festivales de la OTI en 1977 y en Eurovisión en 1980. Con el paso del tiempo, las canciones que mejor se han conservado de todas las que grabó este trío donostiarra fue esta añoranza por el amor adolescente, que se tituló Muñeca, escrita por Iñaki de Pablo, uno de los componentes del trío que tuvo una etapa a Maya Saizar como voz solista, y sigue escuchándose con el mismo agrado que en los años de su lanzamiento. Estuvimos con ustedes acompañándoles Cristian Santana del control de sonido y Manuel Concesión, que les agradecemos la atención prestada y esperamos encontrarnos en una próxima ruta.

0: Son las 2 de la tarde.
1: Temperatura 21 grados. Humedad 56%.
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4: 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El informativo de Guerra y Paz con Amy Goodman. El presidente Trump insistió en que el alto el fuego con Irán se mantiene vigente después de que las Fuerzas Armadas estadounidenses intercambiaran disparos con drones, misiles y fuego de artillería con embarcaciones iraníes en el Golfo Pérsico. El mando central del ejército de Estados Unidos afirmó que estaba respondiendo a lo que calificó como ataques no provocados, mientras que Irán dijo que estaba tomando represalias después de que buques de la Marina estadounidense atacaran un petrolero en aguas territoriales iraníes. Un portavoz de las Fuerzas Armadas iraníes señaló que los ataques aéreos estadounidenses alcanzaron áreas habitadas por población civil en el sur de Irán. Asimismo, se activaron los sistemas de defensa aérea en la capital iraní Teherán, donde se registraron varias explosiones durante la noche del jueves al viernes. En declaraciones a la cadena ABC, Trump describió los bombardeos estadounidenses como un golpecito de amor e insistió en que el alto el fuego sigue vigente. El ministro de Relaciones Exteriores de Irán, Abbas Araghchi, condenó los ataques y escribió: "Cada vez que hay una solución diplomática sobre la mesa, Estados Unidos opta por una temeraria aventura militar". Mientras tanto, los Emiratos Árabes Unidos afirman haber interceptado varios drones y misiles lanzados desde Irán. Un nuevo informe revela que las autoridades de los Emiratos Árabes Unidos han arrestado y deportado a unos 15.000 trabajadores pakistaníes, muchos de ellos musulmanes chiitas, sin presentar acusaciones formales en su contra. La revista New Lines Magazine informa que muchos de los trabajadores fueron deportados con poco más que la ropa que llevaban puesta, sin que se les diera la oportunidad de retirar dinero de sus cuentas bancarias ni de resolver sus asuntos financieros, incluso después de haber pasado años o décadas trabajando en los Emiratos Árabes Unidos. Mientras tanto, se estima que 20.000 marineros permanecen varados en el Golfo Pérsico en medio del cierre del Estrecho de Hormuz. Estas fueron las palabras expresadas por un marinero de la India que regresó a su país el jueves después de pasar varias semanas varado en un puerto iraní mientras misiles y drones estadounidenses e israelíes explotaban alrededor de su embarcación.
5: No teníamos señal de internet y no había forma de comunicarnos con nuestras familias en casa. Estábamos muy angustiados allí y nuestros familiares en nuestro país también estaban atravesando una situación muy complicada. Después, incluso conseguir comida comenzó a resultar difícil. Alrededor de 200 ciudadanos indios siguen varados allí.
4: Visite democracynow.org/es para ver la entrevista que mantuvimos con representantes de dos sindicatos de trabajadores marítimos. Un ataque aéreo israelí contra una ambulancia en el sur del Líbano mató a un paramédico y dejó a otro herido. Además del paramédico, otras 11 personas, incluidos dos menores, murieron el jueves a causa de los ataques israelíes, según reportó el Ministerio de Salud del Líbano. Mientras tanto, Israel ha emitido órdenes de evacuación forzosa para una docena más de aldeas en el sur del Líbano. La ONU advierte que más de la mitad de los 5,8 millones de habitantes del Líbano necesitan ayuda humanitaria tras los ataques israelíes que han dejado al menos 2.700 muertos desde marzo y han desplazado a más de un millón de personas. El gobierno de Trump ha aplicado más sanciones a Cuba, haciendo caso omiso a las advertencias de Naciones Unidas, que afirmó que el bloqueo bloqueo petrolero impuesto por Estados Unidos contra la isla equivale a una hambruna energética. El secretario de Estado de Estados Unidos, Marco Rubio, dijo el jueves que las nuevas sanciones están dirigidas a un grupo empresarial vinculado al ejército cubano que controla sectores significativos de la economía de Cuba. Mientras tanto, el presidente de Brasil, Luis Ignacio Lula da Silva, se reunió el jueves con el presidente Trump en la Casa Blanca. Lula habló luego desde la Embajada de Brasil en Washington, D.C., donde dijo que Trump le indicó en privado que no tiene planes de emprender una acción militar estadounidense contra Cuba.
6: Y si él necesita de ayuda para discutir la situación de Cuba, yo estoy enteramente a disposición.
5: Si Trump necesita ayuda para discutir la situación de Cuba, estoy completamente a su disposición, porque escuché, si la traducción es correcta, que él dijo

0: pasado a combatientes de un grupo aliado de Al-Qaeda en un ataque coordinado y a gran escala contra la capital Bamako, así como contra otras cuatro ciudades del país. La legislatura estatal de Tennessee, controlada por los republicanos, aprobó el jueves un nuevo mapa congresual que fragmenta un distrito de larga data en la ciudad de Memphis, de mayoría negra, en tres distritos favorables al Partido Republicano. El gobernador del estado, Bill Lee, promulgó rápidamente la legislación. Los republicanos creen que el nuevo mapa ayudará a su partido a obtener los 9 escaños de Tennessee en la Cámara de Representantes de Estados Unidos. La legislación fue aprobada después de que los legisladores demócratas se tomaran de los brazos y abandonaran el recinto de la Cámara de Representantes de Tennessee al tiempo que manifestantes coreaban consignas como «No a las leyes de Jim Crow» y «Los votos negros importan». Las leyes de Jim Crow es como se denomina a la legislación que avalaba la segregación racial en Estados Unidos. 3 manifestantes fueron arrestados, entre ellos Keyshawn Pearson, hermano del legislador estatal Justin J. Pearson. Esto se produce luego del fallo emitido la semana pasada por la Corte Suprema de Estados Unidos que desmanteló protecciones de la Ley de Derecho al Voto para distritos electorales de mayoría negra. El estado de Nueva York se está preparando para prohibir a los agentes federales trabajar con el rostro cubierto. Esta medida forma parte de un amplio paquete de protecciones migratorias que ha sido incluido en el acuerdo presupuestario estatal que se dio a conocer el jueves. Asimismo, los funcionarios estatales y locales tendrán prohibido colaborar con el Servicio de Inmigración y Control de Aduanas, ICE por sus siglas en inglés, y utilizar las cárceles de Nueva York para detener a inmigrantes, mientras que los agentes federales no podrán ingresar a hospitales, escuelas e iglesias sin una orden judicial firmada por un juez. En respuesta al llamado zar de la frontera del gobierno de Trump, Don Homan amenazó con inundar Nueva York y otras ciudades del estado y del país con agentes federales si las autoridades estatales se niegan a colaborar con la campaña de deportaciones en masa del mandatario estadounidense. Homan habló el martes desde una exposición de seguridad fronteriza que se llevó a cabo en la ciudad de Phoenix, estado de Arizona.
1: So what's going to happen to places like New York and these other people that want to pass this ridiculous legislation not to work with us?
2: Entonces, ¿qué va a pasar con lugares como Nueva York y estas otras personas que quieren aprobar esta legislación ridícula para no trabajar con nosotros? Vamos a inundar la zona. Verán más agentes del ICE que nunca antes. Así que felicitaciones, porque cuando enviamos a estos equipos, encontramos a un tipo malo, la mayoría de las veces lo hacemos, y cuando encontramos a un tipo malo, él está con otros. Otros que pueden no ser un objetivo prioritario, pero están en el país de manera ilegal. Esas no eran personas que nosotros estábamos buscando, pero las encontramos durante estas operaciones. Bueno, adivinen qué. Estas personas también serán arrestadas.
1: They weren't people we were looking for, but we found them during these operations. Well, guess what? They're coming too.
0: Una investigación realizada por el periódico The Guardian ha revelado que durante los primeros 7 meses del segundo mandato de Trump, los agentes federales de inmigración arrestaron a los padres de al menos 27.000 menores, incluidos miles de ciudadanos estadounidenses. Activistas por los derechos de los inmigrantes han advertido sobre una nueva crisis de separación de familias que podría ser mucho peor que la ocurrida durante el primer mandato de Trump. En el estado de Arizona, un tribunal ordenó la deportación acelerada de los padres de un joven de 18 años con cáncer terminal que ha estado suplicando durante semanas poder reunirse con sus padres. Kevin González, que nació en la ciudad de Chicago, padece cáncer de colon en etapa 4. González abandonó Chicago y voló a México después de que las autoridades estadounidenses detuvieran a sus padres cuando intentaban cruzar a Estados Unidos. Los padres de González habían solicitado una visa humanitaria para reencontrarse con su hijo, pero el gobierno estadounidense se las negó. La pareja, que ha estado bajo custodia del Servicio de Inmigración y Control de Aduanas, ICE por sus siglas en inglés, desde mediados de abril, espera poder reunirse con su hijo, a quien no le queda mucho tiempo de vida. La congresista del estado de Illinois, Delia Ramírez, quien representa a un distrito congresual de Chicago, abogó porque se acelere la audiencia de los padres de Kevin para que puedan regresar a México y acompañar a su hijo en sus últimos momentos de vida. Una serie de grabaciones de audio filtradas ha revelado que Estados Unidos e Israel, con el apoyo de Honduras, han estado involucrados en una trama para desestabilizar los gobiernos de izquierda en América Latina. La innovadora investigación fue liderada por el medio de comunicación Diario Red en América Latina y el sitio web Honduras Gate. La investigación revela cómo el expresidente de Honduras, Juan Orlando Hernández, con el apoyo del actual presidente hondureño, el conservador Nasri Asfura, el presidente Trump y el líder derechista argentino Javier Milei, habían conspirado para difundir noticias falsas con la intención de desestabilizar a los gobiernos de izquierda de Brasil, Colombia y México. En diciembre, Trump indultó a Juan Orlando Hernández después de que este fuera declarado culpable de tráfico de drogas y

0: sentenciado a 45 años de prisión en Estados Unidos. El medio de comunicación independiente centroamericano El Faro informó el jueves que el gobierno del presidente salvadoreño Nayib Bukele congeló bienes personales de dos de sus empleados, incluida una cuenta bancaria. Desde que Bukele asumió la presidencia de El Salvador, El Faro ha publicado un gran número de investigaciones sobre acusaciones de corrupción dentro del gobierno de Bukele y su relación con algunas de las pandillas más poderosas del país. Varios de los periodistas de El Faro se han visto forzados a exiliarse debido a que eran objeto de amenazas y vigilancia por parte del gobierno de Bukele. El director de El Faro, Carlos Dada, dijo: "Estas no son medidas fiscales, son medidas políticas intentando silenciarnos". En noticias relacionadas, el Departamento de Estado de Estados Unidos revocó las visas de turista de varios miembros de la Junta Directiva de la Nación, el principal periódico de circulación nacional de Costa Rica, por su cobertura crítica sobre el presidente costarricense Rodrigo Chávez, quien es un aliado cercano del presidente Trump. El periódico ha informado sobre acusaciones de acoso sexual contra Chávez, así como el financiamiento ilegal de campañas por parte de este. La Agencia de Seguridad Sanitaria del Reino Unido afirma haber identificado otro caso sospechoso de antivirus en un ciudadano británico que viajó en un crucero de lujo afectado por el virus. Tres personas han muerto desde abril a causa del brote de antivirus registrado en el crucero MV Hondius, mientras que otras cuatro personas con casos confirmados permanecen hospitalizadas. Las infecciones por antivirus suelen ser mortales en los seres humanos. La enfermedad generalmente se transmite a través de roedores, aunque en casos poco habituales se puede transmitir entre personas. La directora interina de Operaciones de Alerta y Respuesta ante Emergencias Sanitarias de la Organización Mundial de la Salud atenuó las preocupaciones sobre una emergencia de salud pública mundial y dijo: "Este es un brote en un barco y no anticipamos una epidemia a gran escala". La compañía petrolera Shell ha registrado sus ganancias más altas en años, después de que la guerra de elección de Trump contra Irán hiciera que los precios del petróleo se dispararan a nivel mundial. El jueves, Shell reportó $6,900 millones en ganancias durante el primer trimestre de este año, lo que superó las expectativas de los accionistas. Conjuntamente, las seis principales empresas europeas de combustibles fósiles reportaron $22,000 millones en ganancias durante los primeros tres meses de 2026. Esto se produce al tiempo que un nuevo informe de la oficina del senador Ed Markey concluye que es probable que las familias estadounidenses promedio con dos vehículos paguen este año en las gasolineras $1,750 más de lo que pagaban antes de la guerra. Mientras tanto, la deuda por préstamos automotrices ha registrado un récord de casi $1,7 billones en Estados Unidos. El miércoles, el director del Consejo Económico Nacional del gobierno de Trump, Kevin Hassett, se jactó ante el canal Fox Business de que el gasto con tarjetas de crédito está por las nubes en Estados Unidos.
1: De hecho, el director de uno de los cinco bancos más importantes estuvo ayer en mi oficina revisando los datos de las tarjetas de crédito. Y tal como dijo el secretario del Tesoro Scott Bessent, el gasto con tarjetas de crédito está por las nubes. Las personas están gastando más en gasolina, pero también están gastando más en todo lo demás.
2: On everything else too.
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8: Saludos América Latina y el Caribe. Buenos días, viernes 8 de mayo 2026. Presentamos Contacto Sur, el informativo de ALER desde Radio Ceiba en República Dominicana. Soy el periodista Jesús Canela. En República Dominicana, el comercio de provisiones y pymes advierte alzas significativas en productos básicos. En Panamá, rechazo por la visita del presidente de Israel. 4 millones de firmas buscan la eliminación definitiva de mecheros en la Amazonía ecuatoriana. Crisis en la salud pública argentina, que provoca protestas médicas. Salvadoreños en el exterior cuestionan reformas constitucionales.
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8: A continuación, los detalles de las informaciones. En República Dominicana, la Confederación del Comercio de Provisiones y Pymes advierte alzas significativas en productos básicos. Ampliamos la información desde la Unión Dominicana de Emisoras Católicas en la voz de Rosanna Marmolejos.
2: La Confederación del Comercio de Provisiones y Pymes de República Dominicana, Confe Comercio, denunció que los precios de productos de consumo masivo siguen aumentando, contrario a lo que afirma el gobierno, y pidieron medidas para detener esta tendencia. Gilberto Luna, presidente del gremio, destacó alzas significativas atribuidas también al aumento de combustibles. Criticó la falta de ajustes a la baja pese a la reducción del dólar, señalando la ausencia de acciones gubernamentales para reflejarlo en los precios.
9: Un funcionario dice que no hay aumento de precios y que los precios están estables, usando los canales que tienen a través de diferentes funcionarios. Sin embargo, nosotros comerciantes decimos que eso no es verdad. ¿Por qué? Porque somos que estamos recibiendo aumento de precios de las empresas en estos momentos. Entonces, ellos se empecinan en hacer campañas diciendo que los precios están estables y no están estables, que están subiendo. Es probable que algún producto, por la misma situación económica de la gran reducción en la venta que tiene el comercio, es probable que algún producto no haya subido, pero hay que decir las cosas como son.
2: Finalmente advirtieron que la población se encuentra alarmada por el encarecimiento de la canasta familiar y reiteraron el llamado a las autoridades del área económica a diseñar e implementar políticas contundentes, reales y efectivas que contribuyan a estabilizar los precios de bienes y servicios en el país. Para Contacto Sur Matutino desde UDECA en República Dominicana, les informó Rosanna Marmolejos.
8: La visita del presidente de Israel, Isaac Herzog, a Panamá bajo el pretexto de profundizar alianzas estratégicas y fortalecer lazos entre ambos países ha sido rechazada por el movimiento social y activistas de derechos humanos en el país. Ampliamos con un reporte desde Radio Temblor en Panamá en la voz de Diana Bessy Batista Guevara.
10: Dicha visita es repudiada ya que representa al ente de ocupación colonial sionista, señalado internacionalmente por la Comisión de Graves Violaciones a los Derechos Humanos contra el Pueblo Palestino, incluyendo bombardeos, desplazamientos forzados, restricciones al acceso a alimentos y agua, así como otras acciones denunciadas. Además, Herzog fue objeto de denuncias penales en Suiza en enero de 2024, acusado por el genocidio que está cometiendo Israel en la Franja de Gaza desde octubre de 2023, donde han asesinado más de 70.000 palestinos, quienes en su mayoría son menores de edad y mujeres. Por otro lado, genera preocupación que el presidente de Panamá, José Raúl Mulino, incluya en la agenda de esta visita el tema del agua en la región de Azuero, considerando la experiencia de la empresa estatal israelí Mekorot en otros países como Argentina, donde ha sido cuestionada por la falta de transparencia en sus convenios y por promover un enfoque del agua como mercancía. Escuchemos declaraciones de Priscila Vázquez, integrante del Comité Panameño de Solidaridad con Palestina, COPASOL.
11: El gobierno empresarial de Mulino, desde el día 1, señalando que su esposa es judía, se ha plegado a la política del Estado sionista de Israel y en su toma de posesión el 1 de julio señaló la venida de representantes de ese gobierno. En este caso viene el presidente Herzog a Panamá para gestionar la privatización del agua el agua, que es un derecho humano, que sabemos cómo el Estado sionista de Israel le niega ese derecho humano a la población gazatí, incluyendo a los niños y las niñas, en un razonamiento brutal, cuando si acaso hay agua potable, pero en general están tomando aguas contaminadas, porque esa es la política genocida que tiene ese Estado. Rechazamos su presencia porque no podemos aceptar la presencia en nuestro país de representantes de ese Estado sionista que, violando todos los acuerdos internacionales, está en su política expansionista, bombardeando el Líbano y en aguas internacionales asaltando, torturando y secuestrando a la tripulación de la Global, la flotilla Global Sumud. Exigir que sean liberados Tiago y Saif, que están ilegalmente detenidos y sabemos que están siendo torturados. Panamá no es una colonia de los Estados Unidos. Donald Trump no es el presidente de Panamá y el Estado sionista de Israel nada tiene, y sus representantes nada tienen que hacer en nuestro país.
10: Frente a este escenario, organizaciones sociales y de derechos humanos reiteran su rechazo y hacen un llamado a que Panamá actúe con coherencia en la defensa de los derechos humanos y la soberanía, priorizando siempre el respeto a la vida y la dignidad de los pueblos y la gestión justa de sus recursos. Desde Panamá, soy Daniel Betsy Batista de Guevara, Radio Temblor Internacional, para leer Contacto Sur.
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8: En el Ministerio de Ambiente y Energía de Ecuador, las denominadas guerreras de la Amazonía y el abogado que patrocina la causa entregan un documento con 4 millones de firmas donde se pide el cierre definitivo de los más de 400 mecheros en la Amazonía ecuatoriana. Vamos a ampliar la información en la voz de Rolando Goyes García desde Corape.
12: Con un documento en el cual constaban 4 millones de firmas respaldando el pedido de cierre definitivo de los mecheros en Amazonía ecuatoriana, las niñas demandantes, o conocidas ahora como las guerreras de la Amazonía, llegaron hasta el Ministerio de Ambiente y Energía en la capital para hacer la entrega de esta solicitud al gobierno nacional. Julio Prieto, abogado que patrocina la causa, señala que pese a existir una sentencia para el cierre definitivo de los mecheros, esta no se ha cumplido, por lo que se puede interpretar como una mala voluntad política.
13: No hay voluntad política para cumplir la sentencia porque hay intereses económicos detrás de que no se paguen los mecheros.
12: Recalca que si bien existían 443 mecheros cuando salió la sentencia, ahora ese número, en vez de disminuir, ha aumentado.
13: Tenemos una sentencia desde el año 2022 que ordenaba la eliminación de los mecheros que están cercanos a centros poblados. Cuando salió la sentencia teníamos 443 mecheros, hoy tenemos más, tenemos 486 mecheros. Entonces es imposible sostener el argumento, como pretende a veces el Ministerio de Energía y Petroecuador, de que están cumpliendo con la sentencia y están eliminando mecheros.
12: Yamilet Jurado, una de las demandantes, menciona que a medida que pasa el tiempo, los problemas de contaminación persisten y que estos han generado cáncer en la población que vive cerca de las plataformas petroleras.
14: Ellos han sido quienes les han dado tantas vueltas a este caso y le siguen dando vueltas, incluso nos siguen pidiendo tiempo, lo cual nosotros no venimos a pedir tiempo, sino que se cumpla la sentencia y que nos acompañen a territorio y miren las necesidades y el sufrimiento de cada uno de los pacientes oncológicos y de la realidad de las comunidades indígenas, las cuales viven dentro y cerca de estos mecheros petroleros.
12: Kerly Herrera sostiene que pese a que la sentencia fue a favor de sus compañeras, los gobiernos de turno no han hecho nada para que se cumpla la misma.
15: Los que vivimos en Amazonía consumimos el agua de lluvia porque también sabemos ir a coger la del río, pero ya no tanto porque como siempre se derrama petróleo y lo van y lo botan al río, entonces ya no podemos tomar agua de ahí ni bañarnos porque nos va a causar el cáncer y el cáncer en la piel. Nosotros íbamos a ir a grabar y ver cómo estaba la contaminación, pero cuando se enteraron que nosotros íbamos a ir lo apagaron. Y entonces fuimos, pero ya estaba apagada, entonces dizque lo habían eliminado. Pero después ya nos volvimos y lo volvieron a prender.
12: El cierre de los mecheros en la Amazonía ecuatoriana es un caso emblemático de justicia ambiental que fue liderado por la Corte Provincial de Sucumbíos y por el seguimiento de la Corte Constitucional. A pesar de una sentencia judicial en firme de julio de 2021 que ordenó la eliminación por vulnerar derechos a la salud y a la naturaleza, las comunidades amazónicas siguen denunciando el incumplimiento y retrasos significativos por parte del Estado. Y este fue nuestro aporte desde Quito, Ecuador, que lo hicimos desde la Coordinadora de Medios Comunitarios Populares y Educativos del país. Con esto les decimos hasta una próxima oportunidad.
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16: Integrantes de la diáspora salvadoreña expresaron dudas sobre las reformas constitucionales relacionadas con su representación política, señalando que, aunque el derecho al voto en el exterior ha sido una demanda histórica, los cambios surgen en medio de preocupaciones por el debilitamiento democrático en El Salvador. Ampliamos la información en la voz de Katy Ventura, desde Radio Yeseuca, en El Salvador.
17: Las reformas a la Constitución relacionadas con la representación política de salvadoreños en el exterior ha generado cuestionamientos entre integrantes de la diáspora, quienes consideran que, aunque el derecho a participar políticamente ha sido una demanda histórica, los cambios se impulsan en un contexto de debilitamiento democrático en El Salvador. La Asamblea Legislativa aprobó a finales de abril una reforma al artículo 79 de la Constitución para permitir que salvadoreños en el exterior elijan sus propios diputados y tengan representación directa. Óscar Landaverde, ex diplomático salvadoreño en calidad de retiro, señaló que el principal problema no es el reconocimiento de representación para la diáspora, sino que la reforma se desarrolla en medio de un régimen que no respeta el Estado de Derecho ni la Constitución.
18: El gran problema que actualmente vive El Salvador con la implementación de esta ley es que nuestro país no está viviendo en plena democracia. En la práctica tenemos un país con un partido único, sin ninguna representación de las diferentes formas de pensar, como sucede pues en la dictadura, ¿verdad? Y por lo tanto, esos representantes en el exterior que podrían ser electos, en realidad serían nombrados para defender los intereses del régimen de Nayib Bukele, ya que los procesos electorales en El Salvador carecen de legitimidad.
17: Landaverde defendió además el derecho de la diáspora a participar en las decisiones políticas del país, argumentando que la Constitución no establece diferencias entre ciudadanos que residen dentro o fuera del territorio nacional. También señaló que los salvadoreños en el exterior enfrentan problemáticas propias como deportaciones y la incertidumbre sobre el TPS en Estados Unidos.
18: La diáspora salvadoreña también enfrenta problemas que deben ser atendidos por el gobierno. Por ejemplo, ahorita en Estados Unidos, actualmente nuestros compatriotas están enfrentando persecución y deportaciones, y también el TPS está corriendo peligro y ninguna autoridad del gobierno de Bukele busca ayuda para sus conciudadanos, a pesar de que dice tener buenas relaciones con el presidente Donald Trump. Si tuviéramos diputados, representantes en la Asamblea, los salvadoreños del exterior, estos podrían pedir cuentas al Ejecutivo y pedir explicaciones de por qué no se hace nada por defender el bienestar de nuestros hermanos salvadoreños en Estados Unidos.
17: Asimismo, recordó que otros países como Ecuador, República Dominicana, Colombia e Italia ya cuentan con representación legislativa para sus ciudadanos en el extranjero. Sin embargo, instó en que la preocupación actual radica en las condiciones políticas e institucionales bajo las que se pretende implementar esta reforma en El Salvador. Desde Radio YSUCA en El Salvador, informó para leer Contacto Sur, Katy Ventura.
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16: La salud pública en Argentina atraviesa una profunda crisis. Médicos del Hospital El Posadas, uno de los centros de alta complejidad más importante del país, realizan medidas de fuerza ante la falta de recursos y financiamiento del gobierno nacional. Nos amplía la información desde Farco, Sergio Lucanini.
19: Ayer por la mañana, la Asamblea de Residentes del Hospital Posadas convocó un abrazo al hospital en defensa de la salud pública. El Posadas en particular y la salud pública en general están atravesando una situación crítica. Falta de insumos, demoras interminables, dificultades para acceder a ciertas especialidades, mientras los residentes sufren salarios de miseria, recortes de cupo, no tienen recibos de sueldo, lo que no les permite alquilar, por ejemplo. Esta situación arranca con Milei en el gobierno y se prolonga hasta el día de hoy. El ministro Mario Lugones no responde. Recordemos que el Posadas es uno de los pocos hospitales a cargo del gobierno nacional. Entrevistada por FM en Tránsito, Eugenia Garay, residente del área de terapia intensiva, decía lo siguiente.
20: Nosotros estamos hace mucho tiempo reclamando, antes decíamos que no llegamos a fin de mes, ahora ni siquiera llegamos a mitad de mes. Yo soy médica, estoy terminando mi especialidad en terapia intensiva. Nosotros estamos acá con todo el resto de mis compañeros trabajando por ahí guardias de más de 24 horas por un sueldo miserable, y cuando estamos reclamando a la dirección y al ministerio por mejoras en el sueldo, lo que hacen es recortar cupos de residencias, lo que hacen es amenazarnos, ofrecernos plata por no hacer paro. Este sistema nos rompe, nos excluye, no te deja ganas ni siquiera de seguir ejerciendo la medicina. Lo que están haciendo es también cerrar el hospital público. Imagínense, un hospital de alta complejidad, estado presente, como se hacían llamar siempre, no tiene tomógrafo para atender una CV, para atender una cirugía, para atender un paciente traumatizado.
19: A este abrazo se sumaron jubilados y vecinos. Recordemos que sin residentes el hospital no puede funcionar. Ellos sostienen la atención todos los días. Defender a quienes se están formando hoy es defender la salud de mañana. Desde Castelar, en el oeste del conurbano, reportó Sergio Lucarini, de FM en Tránsito, para el informativo Farco. Hasta la próxima.
16: Llegamos al final de este Contacto Sur. Fue una producción de Miguel Marte desde Radio Ceibo, El Ceibo. Soy el periodista Jesús Canela. Hasta la próxima. Buen fin de semana.
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21: Son las 2 de la tarde y 33 minutos.
22: Temperatura 20 grados. Humedad 60%.
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0: Son las 3 de la tarde.
1: Temperatura 20 grados. Humedad 60%.
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Lo creyeron. Creían que el viento del desierto iba a dejarnos ciegos. Estaban tan seguros de que entraría la arena en nuestros ojos que ni siquiera se dignaron a reconocer que éramos un pueblo. Lo creyeron sin duda. Pensaron que había un gran tanto por ciento de analfabetos, que no iban a entender de fronteras, ni de autodeterminaciones, ni de acuerdos. Se creyeron sin duda que iban a vencernos. Y comenzó la sangre a manchar el desierto, y comenzó una lágrima saharaui a bajar por las dunas y a llegar hasta el pueblo. Y pronto se hizo llanto, y el llanto se hizo hierro, y el hierro se hizo grito, y el grito rompió el cerco, y se volvió batalla, y la batalla hambre, y el hombre se hizo odio, y el odio tapó el miedo, y se volvió metralla, y la metralla muerto, y el muerto campamento, y el campamento niño, y el niño volvió al llanto para ser nuevo hierro, y el grito, y batalla, y hambre, y odio, y metralla, y muerto, y frente polisario, y pueblo. Se creyeron sin duda que iban a vencernos, y ahora, de repente, les está entrando el miedo.

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pues un nuevo programa de Sahara desde Canarias. En el control de sonido, Cristian y Sam. Espero que se porten bien, porque si no se portan bien, el programa no sale. Pero como ellos son tan buenos técnicos, yo sé que tendremos un buen programa hoy. Y bueno, y con todas las noticias que tenemos, yo creo que tenemos que prestar muchísima atención, porque el mundo está loco. No está loco, simplemente hay unos locos que no les gusta este mundo y que crean conflictos para hacerse más ricos, o simplemente piensan que el mundo es suyo y que, como el mundo es suyo, pues ellos pueden hacer todo lo que quieren. Por eso vemos que se puede cometer un genocidio en Palestina, se puede atacar Irán, se puede invadir Venezuela, se puede acabar con Cuba, y creen que tienen razón. Pueden no hacerle caso a las Naciones Unidas, al Tribunal de Justicia Internacional, a la UNESCO, a la FAO, a la Organización Mundial de la Salud, y ya está. Y hay dos estados en el mundo que se llaman los Estados Unidos de América y el otro Israel, y no hacen caso a lo que la mayoría del mundo pide, ¿no? Que es paz, que es vivir tranquilos, y ya está. Simplemente estamos en un planeta ya donde algunos piensan que ese planeta les pertenece y que, como les pertenece, lo que quieren es hacer negocio. Y, por supuesto, están equivocados. Por supuesto que podrán hacer negocio. Pero una de las cuestiones que han olvidado es que existen pueblos en el mundo, muchísimos, y lo que más se

0: Alejandro Magno llegó hasta la India y ahora apenas quedan rastros de que Alejandro Magno llegó hasta allá, o el Imperio Romano, o el Imperio Árabe, el Español, todos esos imperios ya no existen. Y este imperio, el imperio del señor Trump y sus acólitos también desaparecerá. Y como se están basando nada más que en injusticias, nosotros lo que no podemos hacer es olvidarnos de las injusticias que se cometen, ¿no? Y a veces, con todo este ruido, el ruido de Irán y del estrecho de Hormuz, y que si sale el petróleo, que si sube el petróleo, baja, y no nos damos cuenta de que todo esto a nosotros, entre comillas, no debería interesarnos, porque son estos juegos entre los grandes capitalistas, ¿no? Porque eso es lo que necesitan ellos para su supervivencia, ¿no? Y lo que nosotros sí tenemos que preocuparnos como pueblos, como personas, es por lo que está pasando con el pueblo palestino, lo que está ocurriendo en esa región. Y no podemos olvidar, no podemos olvidar porque aún hoy, con plan de paz, con todas esas cuestiones, Israel sigue asesinando en Gaza. Y eso sí que no lo podemos olvidar, porque parece que cuando sacaron el plan de paz se olvidó todo y ahora hay un problema con Irán. No, Israel sigue asesinando en Gaza y nosotros lo denunciamos. Y para denunciarlo utilizamos los conocimientos de los especialistas. Por ejemplo, de Martin Gag, el filósofo y analista, que nos habla de la situación en Gaza.
1: El genocidio en Gaza nos ha detenido y en los últimos días Israel ha recomenzado el bombardeo y se vuelven a escuchar drones constantemente volando sobre Gaza. Hace 2 días mataron un niño que estaba recogiendo leña pocas semanas después de matar a su hermano y vi ayer las imágenes del padre que cargaba el cuerpo de su hijo a una morgue de Gaza. Mataron hace un par de días a una madre de 2 niñas, la mujer estaba embarazada. También lo ultimaron de un tiro en la cabeza, aparentemente. Mataron con bombas a personal de la policía y a rescatistas y personal médico. Pero principalmente Israel sigue con su proyecto de genocidio, restringiendo el acceso al agua, lo cual hace las enfermedades y hace la situación de heridos tanto peor. Esto es una de las cosas que está contemplada dentro de el Tratado contra Genocidio para su prevención y punición, cuando dice que el genocidio es generar condiciones que no permitan sostener vida. La restricción del agua, que es el motivo por el cual Gallant y Netanyahu tienen una orden de captura internacional, es específicamente lo que ahora estamos viendo como utilización de arma de guerra, según el reporte de las últimas 48 horas de Médicos Sin Fronteras contra la población de Gaza. En Gaza no ha habido un alto el fuego. Los israelíes nunca pararon de masacrar civiles. La única solución para esto sigue siendo la intervención de Israel, porque no hay genocidio en la historia que se haya detenido por la repentina buena voluntad de los asesinos.
0: Yo creo que tenemos que quedarnos con este último mensaje. A Hitler se le paró de la manera que se le paró. Y antes de decidir ponerse enfrente y decirle, has llegado hasta aquí, pues todo el mundo miraba para otro lado. Todos los países europeos miraban para otro lado. Los mismos Estados Unidos, con todo su potencial, miraban para otro lado y entraron en la guerra porque el imperio japonés le dio por atacar Pearl Harbor. O sea que no hay que esperar tanto. Para eso yo creo que se tiene que utilizar la justicia antes de ir a la guerra, porque una guerra en estos momentos sería devastador para el planeta, ¿no? pero que no sé lo que están haciendo las instituciones internacionales. Estoy pensando

0: pasando en la ONU, en el Tribunal Europeo, en el Tribunal de Justicia Internacional, todos estos organismos que han sido creados precisamente para buscar la paz, pues que se enfrenten a los Estados Unidos. Pero resulta que los Estados Unidos ya sabemos lo que hace. Y después nos hemos dado cuenta de que durante estos últimos 60 años los sionistas lo que han hecho es comprar gente, comprar voluntades y meter al Mossad en todas partes, pues es difícil. Pero hay que seguir intentándolo. Y digo esto porque también estamos viendo ahora con el tema de la flotilla y con el tema de ir hacia Gaza y la armada israelí detener a personas europeas a 1000 y pico kilómetros de la frontera de Gaza. Pero esto es una locura. Ya no esperan que lleguen cerca del territorio. No, no, no. Y lo mismo pueden venir a detenernos a nosotros aquí, a miles de kilómetros. No les importa porque tienen el concepto que dije antes, ¿no?, de que el mundo es de ellos. Y vamos a hablar de esto, o bueno, vamos a darle la palabra también a Martín Gack para que nos hable de lo que ha pasado con la flotilla y cómo Europa no se preocupa de sus ciudadanos y mira hacia otro lado mientras Israel hace las barbaridades que hace.
1: En aguas internacionales entre Grecia e Italia, Israel raptó a 175 personas. Salvo dos, el resto fueron entregados a Grecia, que muestra que claramente el gobierno de Mitsotakis estuvo coaccionando con los crímenes de Israel, crímenes de piratería en aguas internacionales. Pero las dos personas que fueron raptadas y fueron ahora llevadas, en teoría están siendo llevadas hacia el puerto probablemente de Ashdod, son Tiago Ávila y Saif. Saif tiene pasaporte español. Y esto quiere decir literalmente que los que es en Europa se dieron el lujo, sin ningún tipo de reacción europea, de raptar a un ciudadano europeo. Y lo que sabemos también de las últimas horas es que durante el arresto Saif fue torturado, porque tenemos ahora reportes de testigos presenciales de los gritos pelados de Saif mientras los israelíes se lo llevaban. Es importante mencionar que Saif es un ciudadano europeo, es porque esto muestra que si Europa no tiene ni siquiera la voluntad de proteger a sus propios ciudadanos, todos los demás están básicamente en una situación de precariedad total. Por estas horas, la gran pregunta es, número uno, ¿cómo es posible que una institución como Frontex, que es la policía básicamente de frontera de la Unión Europea, que patrulla las aguas de Creta, haya permitido este tipo de acto de violencia contra embarcaciones en aguas internacionales sin intervenir? La segunda pregunta es, ¿cómo es posible que Atenas se haya vuelto cómplice de un crimen en aguas internacionales? Y por supuesto que la tercera es, ¿qué es lo que está pasando con Tiago y con Saif? Creo que lo que hubiese cambiado radicalmente el curso de las cosas es que corbetas españolas o irlandesas, barcos de guerra, hubiesen funcionado como escoltas militares y se hubiesen enfrentado a los israelíes en curso de cometer estos crímenes. Pero lo básico sigue siendo que la única forma de defender, de detener a Israel y defender intereses europeos y derechos internacionales es confrontando a Israel, si es necesario, por medios militares.
0: Es que el análisis lleva a esto, a decir que yo creo que los pensadores, la gente que está preocupada por todo lo que está ocurriendo y viendo el peligro que significa Israel, es que se ha probado todo, los medios pacíficos. Y si nos fijamos en la flotilla era una cuestión pacífica. Unos barcos que llevaban ayuda humanitaria y llevaban un mensaje de apoyo moral al pueblo palestino que está en Gaza. Y el próximo paso, es que yo muchas veces pienso que el próximo paso ellos dispararán contra los miembros de la flotilla, porque no les importa. Han devuelto a 175, pero han dejado a dos activistas que los conocen, uno español y otro brasileño. Conocen a esos activistas. ¿Y cuál va a ser el próximo paso? Disparar contra los activistas, que no son terroristas, que no son contrabandistas, que no son nada de esto. Pues no es descabellado, porque si lo piensa Israel y lo hace Israel, no han hecho una ley para ahorcar a los palestinos y la han celebrado con champán. Esta gente son malos, es que son malos. Se llega a esa conclusión cuando los vemos celebrando, cuando vemos que nos enteramos de que matan a los palestinos en las cárceles, de que le quitan los órganos para venderlos, cuando matan niños pequeños, cuando matan bebés, cuando dices tú, ¿hasta dónde puede llegar? Pero claro, tenemos que estar comprometidos, cada uno desde su lugar, cada uno desde su lugar. Y ahora vamos a escuchar otro audio que va en esa dirección. Pero no nos quedemos calladitos en casa y a ver las imágenes que nos muestra la televisión, que lo hacen con cierto interés, mientras la gente sufre. No. Si queremos un mundo mejor para nosotros, tenemos que comprometernos. No podemos decirle a Israel o a la administración Trump, sean más buenos, hagan que no sea tan dura la vida. No, esa gente no. Esa gente está en otra galaxia y hay que pararlos de alguna manera. Por eso a mí no me extraña que este filósofo llegue a la conclusión de que hay que pararlo por medios militares. Va la flotilla, pues le pongo unos barcos de guerra y ataquen a los barcos de guerra, sean de italianos, españoles o de Dinamarca. A ver qué va a pasar. Es que es terrible, ¿no? Llega un momento en que uno dice, pero ¿cómo vamos a acabar con esta barbarie, ¿no? Y entonces sí, ahí hemos traído un audio donde habla Tiago, este activista brasileño, que por cierto, el día 5 murió su madre estando él detenido, o sea que ni siquiera pudo ver a su madre o el cadáver de su madre, ¿no? ¡Qué barbaridad! Pero y después Saif, que muy bien, descendiente de árabe, pero que es un ciudadano español. Pedro Sánchez no ha dicho tráiganme a Saif, ni le ha mandado abogados, ni ha hablado en alto sobre un ciudadano español, ¿no? Entonces vamos a escuchar a Laura Arroyo, que nos habla de este tema en su canal, ¿no? En el tablero, en su canal, y nos hace pensar, tenemos que pensar en ello. Vamos a escucharla.
2: Solo un levante global puede impedir que el mundo sea dirigido por esos señores de la guerra. Y nosotros estamos dispuestos a hacerlo. El riesgo de no hacer nada es mucho peor. Yo soy un papá orgulloso de una niña de 2 años. Pero yo sé que los papás y las mamás de los hijos de Gaza aman a sus hijos tanto cuanto yo amo a la mía. Y por eso tenemos que crear para ellos un mundo donde no haya genocidios.
3: ¿Qué suena más fuerte? ¿El sonido de las bombas cayendo sobre la vida de miles de inocentes o el sonido de la indiferencia ante el bombardeo? ¿Con qué dosis de enfado has desayunado hoy? Créeme, si no estás enfadado, tú también eres parte del problema. Tiago Ávila y Saif Abukeshek son organizadores de la Global Sumut Flotilla, que la semana pasada fue interceptada por Israel, el Estado que comete un genocidio en aguas internacionales. No eran aguas israelíes, no era territorio israelí, no era un lugar donde pudieran desplegar ninguna acción de forma legal, y por eso lo que hicieron fue secuestrar a más de 150 activistas de la flotilla. Es decir, secuestrar la solidaridad en aguas internacionales. A cabo de unas horas, liberaron a la mayoría de ellos, excepto a dos, Tiago y Saif. ¿Por qué mantienen a ambos secuestrados? ¿Es que no les basta con el mensaje que envían asesinando a casi 80.000 palestinos? ¿Es que no les basta con asesinarlos de hambre al bloquear la entrada de ayuda humanitaria? ¿Es que no les basta con bombardear hospitales o escuelas, algo penado incluso en el derecho internacional de la guerra? ¿Es que no les basta con que Occidente entero mire pasivo el genocidio? ¿Es que no les basta con tener a Donald Trump como el coautor del genocidio y el principal aval financiero y político de esta limpieza étnica? ¿Qué más quiere Netanyahu? Tiago y Saif no son solo dos activistas, son los dos rostros del disciplinamiento sionista del año 2026. Porque cuando un genocida goza de impunidad, se empodera. Netanyahu está empoderado. Se empoderó cuando la miserable Europa, incluido tu presidente Pedro Sánchez, aplaudió el plan de paz de Donald Trump que convertía y convertirá, si nadie lo impide, a la Franja de Gaza en un nuevo resort inmobiliario sobre los cadáveres de decenas de miles. Y fundarán así un territorio, el primero que se cimienta sobre el nuevo orden mundial. Porque el nuevo orden mundial es genocida y no está solo en Gaza. Por eso Tiago y Said son importantes y no son solo activistas, porque llevan en sus espaldas la organización de una de las actividades civiles que le recuerdan a los genocidas, pero también a nosotros, a los pueblos, que aunque ellos no hagan nada, nosotros algo, alguito podemos hacer. Nos recuerdan que en medio de la impunidad, del silenciamiento de un pueblo entero, de la burocracia que es cómplice también del genocida, de la ruptura de todo lo que nos vendieron como garantía, desde la ONU hasta el Vaticano, quedamos nosotros. Todavía estamos nosotros. Seguimos pudiendo hacer algo. Tiago y Saif llevan en sus cuerpos la sangre de la terquedad que es revolucionaria en un mundo tan cruel como este. Son dos rostros de lo que podemos ser. Nos dan una referencia en tiempos donde es cada vez más difícil pensar que podemos cambiar algo, ¿verdad? Y por eso son peligrosos. No es Gaza. Es tu barrio el que está bajo amenaza de este orden genocida. Es Honduras donde Israel quiere intervenir de la mano de Hernández y pagado por Donald Trump. Es Colombia donde quieren entrar en las elecciones y por eso quieren bajarse a la izquierda de toda América Latina. Porque te guste más o menos, esa izquierda es hoy el único muro de contención del imperialismo sionista. Lo quieren todo y no aguantan que hay algunos que todavía lo digan, lo denuncien y se organicen para hacerlo lo suficientemente fuerte.
0: Pues a ver si tomamos nota de lo que nos dice Laura Arroyo. Todos estamos implicados. Olvidémonos de sentarnos en el sillón y mirar la televisión y todo lo que no sea esto, todo lo que no me ocurra a mí en mi palacio, que es la habitación donde yo vivo, no me incumbe. No, somos personas y la empatía es lo que puede salvar a las personas. Ahora vamos con la primera canción y vamos a estar utilizando estos los próximos programas canciones de autores norteamericanos, cantautores norteamericanos que han reunido un disco que se llama Singing Through the Wall, Songs for West Sahara, o sea, cantando a través del muro, canciones para el Sahara Occidental, y vamos a escuchar del primer disco a Daniel Kemish, que nos canta una canción titulada Cost of Life.
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1: Ustedes que, como ya les dije, ¿no? Este es el volumen 2 de Cantando a través del muro, y autores norteamericanos que se han juntado para... Y este es el segundo tomo, que tienen tres, o sea que vamos a escuchar bastante música de autores, cantautores norteamericanos que nos hablan sobre el Sahara. Pero bueno, mientras podamos esperar a los autores norteamericanos, tenemos más cerca a nuestro amigo Bashir, a ver qué nos... hoy me mandó un mensaje y me dijo que había un diluvio en Gijón. Espero que no se haya ahogado. Amigo mío, ¿cómo estás?
2: Hola, buenas tardes. No me ahogué. De hecho, el diluvio solo duró, pues no sé, unos 5 o 6 minutos. ¿Quieres...? Ya dije que no quería hablar contigo, pero te voy a contar esta pequeña anécdota. Desenchufé todo lo que tenía enchufado durante los relámpagos y los rayos y el diluvio.
1: Ah, está bien, por si acaso.
2: Por si acaso, nunca se sabe. Entonces, nada, yo no te voy a quitar mucho tiempo, ¿eh?
1: Muy bien.
2: Así voy directo al grano dedicado a los oyentes del programa y en especial a los del control.
1: Muy bien, muy bien. Viste, ya le decía yo a Cristian que últimamente te veo que quieres más a Cristian y a Sam que a mí. Pero bueno, vamos a hacernos los locos.
2: Cristian y sin el Sam 7.
1: Sí, sí. Sí, sí, sí.
2: Bueno, mira, ni siquiera necesita título este pequeño relato que he escrito. Una crónica. Hay visitas que no necesitan palabras para redibujar las fronteras. Hace apenas unos días, los pasos del embajador de Estados Unidos en Marruecos sobre el suelo de Dakhla, ocupada, han sonado como una sentencia silenciosa. No fue solo un viaje diplomático, fue un apretón de manos al hecho consumado. Una sombra que se proyecta sobre el derecho internacional para validar, bajo el sol de mi sagrado desierto, lo que la ley aún resiste a aceptar. Y mientras esa bota pisaba la arena en las alfombras de Nueva York, el lenguaje se volvía a cero. La misión estadounidense ante la ONU ha roto el equilibrio de las palabras para condenar con una dureza inédita el último ataque del Frente Polisario contra bases marroquíes en Smara. Al calificar estas acciones como una amenaza a la estabilidad regional, Washington no solo señala el estallido de la pólvora, está levantando un muro diplomático que parece intenta dejar al pueblo saharaui sin más margen que la rendición o el olvido. ¿Cómo se ve que a pesar de todas sus redes de inteligencia y de sus colaboradores, aún no conoce al pueblo saharaui? Pero vayamos a lo que quería explicar a los oyentes del programa Sahara desde Canarias. En este escenario, donde las potencias mundiales parecen haber decidido que la justicia es un lujo demasiado caro, donde cobra una fuerza brutal la realidad que hoy denunciamos. Porque bajo este tablero de ajedrez geopolítico existe un tanque silencioso y extremadamente rentable que cruza el Atlántico cada día. Un negocio que no se mueve toneladas de áridos, entiéndase arena, sino que cimenta. Literalmente una de las ocupaciones militares más largas de nuestra historia reciente. Mientras la parte del mundo que afianza al régimen dictatorial marroquí hábitos de pesca, de migración, otro negocio menos visible sigue alimentando la ocupación marroquí oriental, el comercio masivo de la arena saharaui hacia Europa, especialmente hacia aquí, España. Un expolio constante, rentable y discretamente normalizado. Cada barco cargado de arena que sale del puerto de uno ocupado no transporta únicamente material para hoteles, cemento o plástico. Transporta también la consolidación económica de una ocupación militar denunciada desde hace décadas. Porque la cuestión no es la arena, la cuestión es quién tiene derecho a venderla. La ONU sigue considerando el Sáhara Occidental un terreno de descolonización. Y el Tribunal de Justicia de la Unión Europea ha dicho que Marruecos y el Sáhara son territorios distintos y separados. Sin embargo, empresas europeas continúan participando en negocios que legitiman económicamente la ocupación. El mecanismo es sencillo. Marruecos extrae recursos saharauis, los comercializa como si fueran propios. Las extranjeras compran, transportan o transforman esos materiales mirando hacia otro lado. Durante años, miles de toneladas de arena han sido exportadas a Canarias para obras públicas y regeneración de playas turísticas. Investigación Sahara Resource Watch documenta un tráfico marítimo continuo entre el Ayun y puertos canarios. Diariamente, los nombres ineludibles y publicaciones han señalado a empresas como Proyecto Dover, Sociedad Limitada, y Granitra, Sociedad Anónima, como reporte de este material, vinculando incluso a gigantes como Cemex España. Aparecen referencias a CEISA, Cementos Especiales de las Islas, o Cementos Tudela de Guin, y el grupo brasileño Votorantim. El industrial europeo, la sombra se extiende sobre multinacionales como Lafarge-Holcim, Siemens de Maroc. El problema no es únicamente jurídico, es moral y político. Condena ocupaciones militares en unos lugares, mientras normaliza otras cuando existen intereses económicos de por medio. Se sanciona a Rusia por explotar recursos en territorios ocupados, pero se tolera que empresas europeas participen en la extracción de arena, fosfatos o pesca en el Sahara Occidental. Y España ocupa un lugar especialmente incómodo en esta historia. Eso no hay que olvidarlo. Porque mientras muchos políticos hablan de soluciones pragmáticas, nuestras, las estas, casi todas, se rellenan con arena de una tierra donde la población saharaui continúa sin haber ejercido determinación, prometido hace medio siglo. El negocio mueve millones, pero el beneficio político para Marruecos vale todavía mucho más. Cada contrato, cada importación y cada silencio empresarial ayudan a consolidar sobre el terreno una ocupación que necesita precisamente eso, normalidad económica. Una ocupación deja de ser provisional cuando genera beneficios internacionales estables. Ese es el verdadero. El Sáhara Occidental no solo está siendo ocupado militarmente, está siendo integrado económicamente la indiferencia europea y especialmente española, y mucho más especial, Canaria. Y quizá el símbolo más cruel sea este. Turistas europeos tomando el sol sobre playas artificiales construidas con la arena extraída de un pueblo al que Europa, España, los canarios prometieron descolonizar y terminaron abandonándolo. Muchas gracias, Bachir. Hasta la próxima semana.
1: Muy buen análisis, querido amigo. Un fuerte abrazo. Cuídate mucho. Pues bueno, hemos visto lo que nos ha comentado nuestro querido amigo Bachir. El robo es brutal. El robo de las riquezas naturales del Sáhara Occidental es brutal. La arena, es que cuando te pones a mirar esto, te das cuenta de que se están llevando el territorio, la tierra nuestra. Se la están llevando. Y una de las cuestiones de las que Bachir no habló, pero existe, es que se ha dado la circunstancia de que a veces, esa arena que tienen ellos que limpiar y todo esto para utilizarla, vienen con huesos humanos. Que esos huesos humanos pueden significar que han enterrado a alguien allí, pero también hay momentos en que sacan la arena de lugares muy cercanos a centros de detención y tortura utilizados por los marroquíes. O sea, que perfectamente pueden ser presos políticos, asesinados por Marruecos y enterrados en las dunas. Dunas que luego las vemos que las traen muy bien. Es verdad que la comercializan mucho aquí en Canarias. Hay playas totalmente extrañas porque su arena es blanca, es muy fina, o sea, que vienen de las dunas del Sahara. Que yo personalmente me pregunto, la arena de las dunas no para la playa, porque la arena de la playa es diferente. Pero bueno, lo importante es que roban y traen ingleses y traen alemanes que se preocupan muy poco de lo que está ocurriendo en el Sahara Occidental. Y vamos a seguir con el tema del Sahara, pero no me quiero olvidar de enviar un saludo a todos los oyentes que nos escuchan a través de Radio Pimienta, a través de Radio Oasis en Salamanca y también donde vive nuestro amigo Bashir a través de Radio Crash. Y también a los oyentes que nos escuchan a través del iVoox, ¿no? Nos oyen en plan podcast y que sabemos que nos escuchan en América Latina. También vaya un saludo cordial para todos ellos. Y ahora vamos a hablar un poco del Sahara. Vamos a hablar, ojalá pudiéramos hablar más del Sahara, pero vamos a empezar con un minuto para entender el Sahara Occidental. Vamos a escuchar a Fito Álvarez a ver qué nos dice hoy.
3: Hola, soy Fito Álvarez y esto es un minuto sobre el Sáhara Occidental. En un minuto te explico una clave para entender este conflicto que lleva más de 50 años esperando justicia. 2 años después del nacimiento del Frente Polisario llega uno de los momentos más decisivos de esta historia. El 14 de noviembre de 1975, España firma los llamados Acuerdos de Madrid. ¿Y qué significaban realmente? España no descoloniza el Sáhara Occidental, lo entrega. Cede la administración del territorio a Marruecos y Mauritania sin consultar al pueblo saharaui. Sin referéndum, sin autodeterminación. Y esto es clave. Esos acuerdos nunca fueron reconocidos como válidos por la ONU, es decir, para el derecho internacional. España sigue siendo la potencia administradora, pero sobre el terreno Marruecos ocupa el territorio y el pueblo saharaui queda atrapado entre el exilio, la guerra y la ocupación. Por eso, entender los acuerdos de Madrid es entender el origen del conflicto actual. Puedes encontrar más información en porunsaharalibre.org.
1: Pues sí, como dice Fito, yo creo que si miramos por unsaharalibre.org vamos a ver muchísimas noticias y que nos hacen entender mejor la cuestión saharaui. Y una de las cuestiones que me llama mucho la atención, que han pasado 50 años, y todavía tenemos que repetir como loros cuál es la cuestión saharaui, qué fue lo que pasó, por qué está ocurriendo, todas estas cuestiones, y tenemos que repetirlas hasta la saciedad, porque hay muchísimos intereses, muchos medios de desinformación, porque yo no puedo llamarles medios de desinformación que realmente no quiere que se escuche la voz del pueblo saharaui. Y hemos rescatado una información que nos llega desde el FISAHARA. Este año se ha celebrado la 19 edición del FISAHARA, donde una reportera informa a Telesur. Nos parece muy interesante que los televidentes de Telesur puedan enterarse de lo que está pasando en el Sáhara Occidental. Vamos a escuchar lo que informan desde los campamentos de refugiados para la población latinoamericana que escucha Telesur.
4: Un saludo muy fuerte a toda la audiencia de Telesur, desde el campamento de refugiados saharaui en Argelia, donde durante toda esta semana hemos podido hablar con refugiadas y refugiados que han ido contando sus historias, sus reivindicaciones, muchas de ellos, algunas incluso salieron hace 50 años de su país, del Sáhara Occidental, tras la ocupación y el abandono de España de su provincia número 53. Concretamente, el gobierno de España, a través del partido político Sumar, está trabajando en reconocer la nacionalidad de aquellas personas que nacieron antes del año 1975, que fue cuando se produjo este abandono y esa conocida como Marcha Verde, que llevó al exilio a miles de saharauis que llegaron hasta estos campamentos refugiados en Argelia, y muchos de ellos también se quedaron en el Sahara Occidental. Sin embargo, lo que no han contado aquí en estos campamentos es que lo reconocen también como una traición, porque fue España quien le llevó a este exilio y a vivir en las condiciones que viven antes de que se produjera esa descolonización y reconociera al Sahara Occidental como un país libre, que es lo que piden, que haya un referéndum de autodeterminación y no la balanza se incline por una autonomía como propone en este caso Marruecos. Durante esta semana también, además de estas reivindicaciones, hemos podido conocer el trabajo también de memoria, de historia y de identidad que se hacen en estos campamentos de refugiados por parte de distintas organizaciones a través del cine, como esa herramienta también de transformación y también una herramienta para pedir y seguir reivindicando el derecho al retorno, que, como decimos, también reconoce la ONU desde 1948.
1: Bueno, tenemos que decir aquí que la reportera dice 1948, se nota que estaba pensando en Palestina, ¿no? El reconocimiento del Sáhara Occidental como territorio no autónomo de las Naciones Unidas fue el año 1963. Un lapsus que entendemos, porque hay tanta similitud entre el tema saharaui y el tema palestino que podemos confundirnos, ¿no? De fechas, sobre todo, ¿no? Y ahora vamos a hablar de algo que Bachir lo tocó por encima, porque él y luego se dedicó a hacer un análisis de el robo de las riquezas naturales. Ponía como ejemplo la arena, pero todas las riquezas naturales del país, ¿no? Y entonces hemos visto que hace dos o tres días Richard Duke Buchanan III, que es un empresario, un inversor financiero, también granjero y filántropo estadounidense, resulta que desde el año 2025 desempeña como embajador de los Estados Unidos ante el reino de la narcomonarquía alawí de Marruecos bajo la administración Trump. Un señor negociante que lo pone Trump de embajador en Marruecos. Y entonces, ¿qué vamos? Vemos que la presencia de los intereses económicos de Estados Unidos en el Sáhara Occidental, particularmente en Dakhla y en otras ciudades, ha experimentado un fuerte impulso político de Estados Unidos en el Consejo de Seguridad de apoyar la autonomía bajo soberanía marroquí del Sáhara Occidental. Esta nueva etapa se caracteriza por intereses de inversiones en infraestructuras clave, consolidando Dakhla y sus puertos como un núcleo estratégico. ¿Qué podemos decir nosotros cuando los norteamericanos hablan de solución del conflicto, de que los saharauis tienen derecho a vivir en su país, de que hay que buscar una solución para el conflicto, y ellos se venden como las personas que quieren solucionar el conflicto? Y luego mandan a su embajador en Marruecos a que reconozca Dakhla como parte de Marruecos y a ver qué negocios podemos nosotros hacer en ese territorio que no es Marruecos. Pero el Frente Polisario no se ha callado y ha respondido. El Frente Polisario ha condenado la visita del embajador de Estados Unidos en Marruecos, Duke Buchanan III, a la ciudad ocupada de Dakhla en el Sáhara Occidental. En un duro comunicado, el Polisario considera que esta acción viola el Estatuto Internacional del Sáhara Occidental. blanquea la ocupación marroquí, debilita la confianza en el proceso de paz, perjudica las conversaciones impulsadas por la ONU y Estados Unidos. Además, recuerda que el alto el fuego de 1991 dejó de existir tras la ruptura marroquí de noviembre del 2020 y denuncia los ataques contra civiles mediante drones y otras armas. El comunicado del Frente Polisario responsabiliza también a Marruecos y a sus aliados internacionales de prolongar un conflicto que dura ya más de 50 años. Yo creo que está muy bien este comunicado para dejar claro que aunque el gobierno saharaui va al encuentro de estos encuentros, valga la redundancia, lo que no quiere decir que se estén rindiendo y que estén de acuerdo con la autonomía marroquí, ¿no? Entonces, estas cuestiones yo creo que está claro, Marruecos y los Estados Unidos tienen claro que lo que ellos piensan va a la gente y lo que vamos a hacer es pues hacer negocio entre nosotros, reconocemos, hacemos la autonomía famosa siempre sin contar con el pueblo saharaui, que no cree ni en autonomía ni en nada. El pueblo saharaui, siempre lo repetiré, por lo menos yo y muchísimos saharauis nos autodeterminamos el día 27 de febrero del año 1976, cuando se proclamó la República Árabe Saharaui Democrática. Y de ahí, a mí por lo menos, no me baja nadie, y a muchísima gente. La solución no es autonomía. El Sáhara no es parte de Marruecos. Y vamos a seguir porque se habla de que Marruecos no ha invadido el Sáhara, de que estas tonterías que dicen los medios de desinformación, pero sí, efectivamente, Marruecos invadió España. Me explico. Y les voy a poner un audio para que lo entiendan. Marruecos invadió España. No están los españoles diciendo la provincia número 53, que el Sáhara era lo mismo que Cuenca, etcétera, etcétera. Pues el año 1975, Marruecos invadió el Sáhara. Y como el Sáhara era como Cuenca o como cualquier otra provincia de España, quiere decir que Marruecos invadió España. Vamos a escuchar un audio sobre este tema.
5: Marruecos sí ha invadido España, pero no como dice Vox. Pasó aquí, en el desierto del Sáhara, hace más de 50 años. El Sáhara Occidental era una colonia española. Le llamaban la provincia número 53 y tenían tanto DNI como nacionalidad. Cuando pidieron la independencia, la ONU le exigió a España que empezase un proceso de descolonialización. Pero entonces Marruecos y Mauritania decidieron invadir el territorio, matando a miles de personas con fósforo blanco, napalm y bombas y obligando a cientos de miles a abandonar el país. ¿Qué hizo España, os preguntaréis, para proteger a la misma gente con la que llevaba conviviendo décadas? Lo mismo que sigue haciendo ahora. Mirar hacia otro lado y dejarlos en manos de Marruecos. Algunos saharauis se quedaron en los territorios ocupados, donde son brutalmente reprimidos y no tienen ni la categoría de ciudadanos. Otros se vinieron a Argelia, que es donde estoy ahora, en la provincia de Tinduf, una zona completamente desértica en la que solo se viven las cabras y los camellos. Saharauis son apátridas, es decir, no tienen patria. Dependen por completo de la ayuda humanitaria que llega a sus campamentos de refugiados y pese a ello llevan más de 50 años resistiendo y luchando para poder volver a sus tierras. Marruecos, mientras tanto, explota todas las riquezas del Sahara: pesca, fosfatos e hidrocarburos. A pesar de que hay múltiples resoluciones de la ONU que se lo prohíben. A nivel legal, el Sáhara sigue siendo una colonia española, pero el gobierno, que en otros casos ha decidido ponerse de parte del territorio ocupado, en este caso ha decidido ponerse de parte del ocupante, Marruecos. España tiene una deuda enorme con el pueblo saharaui, y es cierto que desde el pueblo ha habido muchísimas iniciativas de apoyo, como los veranos en paz. Pero ahora es necesario que el gobierno también esté a la altura y que defienda el derecho del pueblo saharaui de volver a su tierra y tener una vida digna.
1: Pues sí, yo también tenía que decir que hace poco, hace unos días, la 19ª edición de Fisáhara terminó. El palmarés ganó la película Todo lo que fuimos, de un director palestino, habla sobre la causa palestina, el segundo premio Mariam y la tercera película premiada, La Recompensa. Actuaron Payasos en Rebeldía. Y la música fue la de Ara Malikian y Iván Melón. Y terminó el festival con una videollamada de Javier Bardem desde París, porque está rodando allí. Y queda claro que el FISAHARA no es solo cine, es resistencia, identidad y comunidad. ¿Y cómo? ¿Cómo? Nos cabrea muchísimo lo que hace el Partido Socialista Obrero Español, que no es socialista ni es obrero. Vamos a escuchar un audio del actor William Toledo, que dice lo que a mí me gustaría decir, pero él lo dice mejor que yo. Vamos a escucharlo.
6: No me sorprende, es el mismo Partido Socialista Obrero Español de toda la vida, pero me da una mala hostia que no puedo con ella, y una tristeza y una vergüenza de que en nombre de nuestro país se esté haciendo esto un pueblo hermano, que no puedo con ello. Ahora mismo el lobby pro-marroquí en España lo lideran José Luis Rodríguez Zapatero y José Bono. Por supuesto, Felipe González desde los años primeros 80. Estuvo aquí en los campamentos en el 81, creo que fue, para decirle al pueblo saharaui: caminaremos de la mano con vosotros hasta la victoria final. Bueno, pues al día siguiente de ganar las elecciones generales ya empezó a traicionar a la causa saharaui. Ahora, encima, en el último proceso de regularización de 500.000 de trabajadores migrantes, cosa que celebro y aplaudo, por supuesto, han dejado fuera, precisamente, a los apátridas, que son el 98% de ellos son saharauis, y como un último movimiento ya de desprecio absoluto del Partido Socialista Obrero Español hacia el Sáhara. Podemos decir que más del 90% del pueblo del Estado español apoya a la causa saharaui inquebrantablemente. Porque es una causa justa, porque es una causa legítima y porque es una causa legal. Porque a día de hoy el Estado español sigue siendo la potencia colonial, administradora del territorio del Sáhara Occidental. Entonces, por mucho que el gobierno español acepte el chantaje de la autonomía saharaui para dentro de Marruecos, el Estado español puede decir misa, porque por encima de ellos está la legalidad internacional. El régimen marroquí es como el régimen sionista, estos no tienen amigos, estos solo tienen clientes y solo consiguen que la gente ahora a base de cheques y cheques y cheques y mucho dinero, que es lo que están recibiendo Bono, Zapatero, probablemente Pedro Sánchez en un futuro, Felipe González, etcétera, etcétera, etcétera. Y entonces, claro, es una lucha muy desigual en la que el pueblo saharaui tiene unas armas, digamos, que está luchando como los palestinos, con piedras contra tanques y aviones supersónicos, y encima la prensa está en un nombre, la prensa generalista, comercial, como queramos llamarla, está 100% con Marruecos. ¿Por qué? Tacatrá, tacatrá, tacatrá, cheque y cheque y cheque. No hay absolutamente ninguna duda que el pueblo saharaui conseguirá su libertad, su independencia y su autodeterminación, y de que este festival FISAHARA se va a desarrollar en la Dakhla liberada, pero no tengo absolutamente ninguna duda y yo voy a vivir para verlo. Así que, amigos del PSOE, os jodéis.
1: Yo también, a mí también me gustaría, estoy con un micro y hay palabras que no debo utilizar, pero las pienso, pero bueno, hay unas normas que hay que seguir. Es verdad que Willy Toledo está libre y puede decirlo, y además es una persona que no se le quema la boca cuando tiene que decir verdades. Por eso el pobre lo tienen bloqueado por todos lados, ¿no? Un actorazo como él, que no le den papeles, que lo tengan controlado, etcétera, etcétera. Pero lo que sí está claro es esto. Hablando del FISAHARA, de donde él hablaba, ¿no? Que el FISAHARA tiene un significado muy importante. La cultura española, actores, actrices, músicos, todos se vuelcan con el pueblo saharaui. Y la gran contradicción aquí en el Estado español es que la población civil está con el pueblo saharaui, apoya al pueblo saharaui, hace campañas para ayudar al pueblo saharaui. Y los que llegan a la Moncloa son muy de izquierdas, les ríen la gracia al pueblo saharaui, pero en cuanto entran en la Moncloa, lugar de la presidencia del gobierno, pues se olvidan de lo que dijeron. Y con eso terminamos nuestro programa de hoy. Pues bueno, aquí terminamos en el control de sonido. Sam y Cristian, les ha hablado Bashir Ahmed. Sean felices, cuídense y nos escuchamos el próximo programa.

0: Son las 4 de la tarde.
1: Temperatura 20 grados. Humedad 60%.
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1: Buenas tardes, amigas y amigos. Bienvenidos a Gran Canaria Sin Fronteras, el espacio de Radio Guiniguada, donde la solidaridad, la memoria y la dignidad humana encuentran siempre un micrófono abierto. Hoy llegamos al cierre de esta temporada radial y queremos hacerlo mirando a Cuba, a esa isla que en Canarias no es distancia, sino historia compartida, sangre mezclada, música, emigración, resistencia y abrazo. Esta emisión especial nos lleva hasta el patio interior del Cabildo de Gran Canaria, escenario del acto Cuba vive contra el bloqueo, por la soberanía y por la paz entre los pueblos. Una convocatoria organizada por el Cabildo de Gran Canaria a través de Gran Canaria Solidaria y la Consejería de Solidaridad Internacional, con la colaboración del Consulado General de Cuba en Canarias y la Red de Solidaridad Canario-Cubana. Hoy escucharemos voces comprometidas con la cooperación internacional y la defensa de la soberanía de los pueblos. Estará con nosotros Carmelo Ramírez, consejero de Solidaridad Internacional del Cabildo de Gran Canaria. También compartiremos las intervenciones de Esther Ortega y Carmelo Suárez, representantes de la Red de Solidaridad Canario-Cubana. Y conoceremos las reflexiones de Marcelino Medina, embajador de Cuba en España. La música llegará de la mano del cantautor canario Mingo Quintana y el guitarrista cubano Reinier Mariño y su grupo. Porque cuando la radio abraza causas justas, la palabra deja de ser sonido y se convierte en puente.
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1: Hablar de cooperación y solidaridad internacional en Gran Canaria es hablar también de compromiso institucional con los pueblos que luchan por su dignidad. Abrimos este recorrido con Carmelo Ramírez, consejero de Solidaridad Internacional del Cabildo de Gran Canaria, una de las voces que ha defendido históricamente la necesidad de tender puentes entre Canarias y Cuba, desde la justicia social y la fraternidad entre los pueblos. Escuchemos sus palabras.
2: A su gobierno, al presidente, que en estos momentos lo están pasando francamente mal. Llevan 65 años de asedio, 65 años resistiendo un bloqueo criminal, siempre impuesto por el gobierno de Estados Unidos, el gobierno imperialista, al margen, por supuesto, de la legalidad, al margen de los principios internacionales y tratando de someter a un pueblo que siempre se ha caracterizado por promover el bien común, las necesidades del pueblo cubano, básicamente en educación, en salud, en servicios públicos, la solidaridad con los pueblos del mundo, el respeto a la soberanía de los pueblos, en definitiva, la defensa siempre, todas las generaciones del pueblo que han, después del inicio de la revolución, siempre hay un compromiso indesmayable con la conquista de revolucionaria de hace 65 años y por tanto nunca se han rendido al imperialismo. Es un ejemplo no solo de resistencia, sino también de dignidad y un referente para Canarias. Cuba no es ajeno a Canarias, los canarios, ya lo decía antes Mingo Quintana en sus canciones, cuando aquí habían muchas necesidades, la inmigración canaria fue básicamente a Cuba, a Venezuela, al Sáhara, a otros países africanos también, pero Cuba siempre ha estado y es como si fuera otra isla

0: visión fascista de un prepotente, de un egocéntrico, que en estos momentos está poniendo en peligro la paz en el mundo, el respeto a la soberanía de los pueblos. Pero esto no es solo la acción de un narcisista como es el presidente de los Estados Unidos, un fascista, sino que es la acción de un sistema económico, institucional, bancario, financiero, que ejerce su agresión a nivel global, a nivel internacional, de una manera compleja, sofisticada, y que en estos momentos la agresión que hace a Cuba este sistema, gobierne quien gobierne en los Estados Unidos, es algo repudiable. Por tanto, desde Canarias, nuestra solidaridad con el gobierno de Cuba, con sus representantes, vamos a seguir multiplicando los proyectos de cooperación, los proyectos solidarios, y aquí no solo a nivel institucional, sino en las propias organizaciones canarias, partidos políticos, sindicatos, organizaciones sociales, en definitiva, seguir concretando nuestro apoyo y nuestra solidaridad con acciones.
1: La solidaridad también tiene rostro sindical, humano y profundamente comprometido con las causas justas. Esther Ortega, integrante de la Red de Solidaridad Canario-Cubana, intervino en este acto defendiendo la importancia de la paz, el respeto a la soberanía y el derecho de los pueblos a decidir su destino sin bloqueos ni imposiciones. La escuchamos.
2: Agradecer también la presencia de todos ustedes, como decía Carmelo, y saludar, como no, al cónsul de Cuba y a los compañeros representantes del pueblo saharaui y a cada uno de ustedes, porque el hecho de que estén aquí significa que son personas comprometidas, comprometidas con la justicia social, comprometidas con la solidaridad, comprometidas con la paz. Y yo, para mí es un privilegio compartir esta mesa con estos compañeros que tengo al lado. El lema, el acto que tiene el lema Cuba vive contra el bloqueo, por la soberanía y por la paz entre los pueblos. Realmente es lo que deseamos todos y todas, ¿no? Y ese compromiso solidario lo empezamos desde la red de solidaridad canario-cubana hace 6 años, justamente cuando surge el COVID, cuando nos confinan, justamente desde Cuba hacen una llamada de auxilio, una llamada de auxilio ante el endurecimiento del bloqueo, porque mientras el mundo estaba confinado, el bloqueo endureció, no solamente con aquellas medidas de Trump, sino sobre todo para que no llegaran ningunos insumos sanitarios a los hospitales. Y lo que hicimos en la red fue organizarnos, y desde aquel día, desde marzo, porque fue precisamente desde que empezaron a confinarnos, desde aquella pequeña campaña que era unos packs que hicimos y que concertamos con la farmacia, desde aquello donde la verdad hubo una respuesta, como no podía ser menos, del pueblo canario con el pueblo de Cuba, dando una respuesta importante, la gente participó. Desde aquella pequeña campaña, a día de hoy llevamos, y yo me llevo la cuenta, al menos 16 contenedores. 16 contenedores donde llevamos continuamente insumos sanitarios que llegan a los hospitales. Quiero agradecer también a la Casa de los Pueblos porque hizo posible desde el minuto uno que estos proyectos se llevaran a cabo, ¿no? Que se hicieran realidad. Y por supuesto a todas las administraciones que han aportado con algún proyecto, pero muy, muy, muy, muy especialmente a la Consejería de Solidaridad Internacional, que prácticamente es el 95% de todos los proyectos que hemos llevado y que todavía nos queda por tener de la red. Vamos a seguir hasta que el pueblo cubano consiga su independencia.

0: resistencia y que no necesite esos insumos. Estamos, como decía Carmelo, estamos en una fase de emergencia, una fase de verdad, de catástrofe, en un momento de asedio brutal, de una agresión criminal de la administración estadounidense contra el pueblo de Cuba, contra el gobierno de Cuba, contra la revolución. Yo esto le llamo el embargo sobre el embargo. Y estamos en esa fase donde, afortunadamente, hay una respuesta mundial, no de los estados que ya me gustaría a mí, no de los gobiernos que ya me gustaría a mí, sino de los movimientos solidarios de todo el mundo. Se han organizado, nos hemos organizado, también en España, también en Canarias, para convertir ese asedio en energía, para dar esa respuesta con estas campañas que les comentaremos ahora también, y convertir esa agresión en energía para llevar a Cuba. Porque saben ustedes que ese bloqueo impide el petróleo, que es imprescindible para el funcionamiento de los hospitales. Imagínense ustedes, incubadora, imagínense que no tengan luz en un hospital. No solamente incubadoras, quirófano, cualquier cosa no podría funcionar. Pues precisamente eso es lo que estamos haciendo en los movimientos solidarios en el mundo. Quiero nombrar también a la flotilla que sale de Barcelona y que llega hacia Cuba, cargada con paneles solares, pasará por aquí, creo que el 28 de mayo. Y yo creo que bueno, lo que yo me refiero es que, a pesar de que es verdad que las Naciones Unidas, más de 190 países, efectivamente, todos los años apoyan y condenan el bloqueo, es verdad que ahora, a la amenaza de Trump, le pedimos a los países del mundo que sean valientes, tan valientes como sus movimientos populares, tan valientes como sus pueblos, y que se salten esos asedios y que haga posible llegar a Cuba, pues, energía, porque yo creo que lo que necesita a Cuba es energía. Yo creo que lo del petróleo nos está dando una lección de que no debemos depender del petróleo. Es una lección que desde Canarias deberíamos aprender también. Cuba ha sido siempre solidaria, ya lo dijo Carmelo, y ejemplos hay un montón. Yo tenía unos cuantos aquí, pero por la casualidad, que justamente con este lío que se ha armado de este virus, de que ningún país quiere acoger a esas personas, me vino a la mente que justamente en marzo del 2020, un barco con bandera de Gran Bretaña, donde la tripulación estuvo contagiada, ningún país se atrevió, solo un país, supongo que ya lo saben, ¿no? Pues era Cuba, el único país que se atrevió a asistirle. Y como eso, en ese COVID, 23 misiones de África, Asia, Emirato, Italia, Europa, etc. Y bueno, voy terminando con la reflexión de que tenemos que convertir todas estas campañas solidarias del mundo y convertir, como decía antes, el asedio en energía, convertir la energía en soberanía y la soberanía en resistencia. Como decía nuestro presidente Juan Negrín, resistir es vencer, y sabemos que ese es el objetivo del pueblo de Cuba y lo conseguirá.
1: Durante décadas, muchas personas en Canarias han mantenido viva la solidaridad con Cuba desde el activismo social, político y humano. Entre esas voces destaca Carmelo Suárez, miembro de la Red de Solidaridad Canario-Cubana, quien volvió a defender en este encuentro la necesidad de mantener viva la conciencia internacionalista y el respaldo a Cuba frente al bloqueo. Escuchemos su intervención.
2: Su determinación por luchar, por defender los principios y vencer. Pero estamos en un momento de la historia en que se pone a prueba a los pueblos, una prueba muy dura, una prueba brutal por la barbarie del sistema capitalista internacional, el imperialismo y el sionismo. Y nosotros hemos insistido siempre hemos insistido en la relación hermana del pueblo cubano y del pueblo canario. somos canarios cubanos o cubanos canarios. Y eso es algo que para nosotros ha sido siempre una fortaleza. Siempre ha sido una fortaleza. En la migración canaria, en momentos muy difíciles para estas islas, cuando lo único que teníamos para comer era atún seco, pues Cuba fue una escapatoria. Y como decía Domingo al principio, también pagamos un alto precio por esa migración, con los miles de canarios que murieron en ese trayecto. Decía un historiador que si se unieran con las manos todos los canarios que se ahogaron intentando ir a la migración hacia América, hacia Cuba, uniríamos las dos orillas. El Barbanera, como comentó Domingo, el Barbanera era un barco de migrantes canarios hacinado, brutalmente hacinado, o sencillamente encubierta, haciendo el viaje de aquí hasta Cuba, encubierta. Y en un temporal, estando para entrar ya en el puerto de La Habana, tuvieron que dar marcha atrás y el barco desapareció. Y ahí murieron 180 canarios, ¿no? Que sus padres, que sus familiares, más nunca supieron de ellos, más nunca supieron de ellos. Se desapareció el barco. Ese es el precio que pagamos. Ahora nosotros de ese precio nos cobramos unas enormes fortalezas. De ese precio nos cobramos también en cantidad. Porque la migración canaria comparte la cultura. El padre de las letras cubanas es un canario que se llama Silvestre Balboa, con una obra en cine que se llama Espejo de Paciencia. Y Silvestre Balboa, no es nadie raro, su casa todavía existe al lado de la Plaza del Espíritu Santo. Y si se acercan por ahí al lado del ayuntamiento, verán una plaquita, la casa está pintada amarilla, y dice: aquí nació y vivió Silvestre Balboa. Las letras cubanas y las letras canarias. Tan difíciles para nosotros, tan duro el aprendizaje. Pero también compartimos la lucha, los desarrollos científicos. Miles de canarios se incorporaron al ejército mambí. Miles de canarios se incorporaron al ejército mambí. Seis de ellos llegaron a ser generales del ejército mambí. Y hay uno concreto que yo les quiero mencionar hoy, porque algún ejemplo había que tener, que era Julián Santana Santana, mayor de general de brigada. Luchó con Maceo y con el dominicano, no sé el nombre, Máximo Gómez, venga, en la batalla de las Guásimas, en Camagüey. Un hombre firme que se mantuvo ahí y que para nosotros es un orgullo que un canario estuviera con las tropas mambises blandiendo el machete y dirigiendo las tropas para conseguir la independencia de Cuba, junto a otros miles, como digo. Y eso forma parte de nuestra historia y de nuestra fortaleza. Y si hoy las condiciones son las que son y a Cuba se la ataca de esa manera, el pueblo canario otra vez tiene la oportunidad de demostrar su hermanamiento y su firmeza con el pueblo cubano. Porque lo que se está jugando hoy en Cuba, lo que se está jugando hoy frente a esa barbarie brutal del imperialismo, es el futuro de la humanidad. Si Cuba triunfa y sigue adelante su proyecto socialista, se están abriendo las puertas al proyecto social que ha de sustituir a la formación sociohistórico imperialista capitalista, y estaremos avanzando a posiciones decisivas para el cambio histórico, para acabar con la barbarie. A Cuba se le defiende para siempre. Dijo Martí también: quien se alza por Cuba se alza para siempre. También Cuba, Martí decía otra cosa que tenía por ahí. Dice: quien que peleó por Cuba en cualquier lugar no conoció a un héroe isleño. Esto decía Martí. Quien quiera que peleó por Cuba en cualquier lugar siempre conoció a un héroe isleño. Pues somos los isleños, allá somos los isleños. Entonces, este momento tan decisivo en que parece que la barbarie no tiene límites, que el país, cualquier soberanía, que parece que el imperialismo se considera invencible, es el momento de demostrar que la unidad de los pueblos va a vencer al imperialismo. Si Julián Santana se fue con las tropas Mambise a construir un mundo nuevo en Cuba, los Julianes Santana de hoy, todos y todas nosotros tenemos que levantarnos para defender la construcción de ese nuevo mundo, y lo tenemos que hacer apoyando a la Revolución Cubana y a su dirección revolucionaria.
1: Y antes de continuar, hacemos una pausa para respirar cultura, identidad y canción de autor. Escuchamos ahora un tema del cantautor canario Mingo Quintana, una voz profundamente ligada a la sensibilidad social y a la memoria de los pueblos.

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0: El acto celebrado en el Cabildo de Gran Canaria contó también con la presencia de Marcelino Medina, embajador de Cuba en España. Su intervención estuvo marcada por el reconocimiento a la solidaridad del pueblo canario y por la defensa de la soberanía cubana en un escenario internacional complejo. Estas fueron sus palabras.
1: Significativa a la derrota de la pandemia. claramente Mandela en su visita a Cuba. Eso tiene un gran valor. Pero no solo eso, o sea, la cantidad de internacionalistas cubanos en misiones civiles, en misiones de ayuda, sobrepasa el 500,000 a lo largo de la historia. Sobrepasa el 500,000 y la cantidad de países, no la tengo exacta, pero son decenas y decenas de países los que Cuba ha ayudado. Durante la COVID se mandaron brigadas a más de 50 países. Se mencionaba Italia, pero también estuvieron en Andorra, muy cerca de aquí. Y estábamos dispuestos a venir a España, porque hubo una primera etapa en que hubo solicitudes iniciales de disposición y Cuba dijo, estamos dispuestos también a enviar brigadas a España. Finalmente no se materializó, pero la disposición cubana estaba desde el primer momento. En cuanto a las condiciones actuales que me pidieron que mencionara, todos saben que son extraordinariamente complejas. Realmente, después de más de 60 años de bloqueo sostenido sistemático, sin ningún tipo de bache, porque nunca se levantó el bloqueo, cuando Obama se flexibilizó algo, el país, incluso demostrando de poco, un poquito algunas medidas, empezó a tener un dinamismo, un avance importante. Los que estuvieron ahí en aquella etapa son testigos de esto, pero nunca Obama quitó el bloqueo tampoco. Pero cuando llegó Trump en el primer mandato, sencillamente borró todo lo que había hecho Obama y aplicó 243 medidas adicionales de recrudecimiento del bloqueo, dirigida fundamentalmente a tratar de cortar todos los recursos financieros, los ingresos financieros que recibía nuestro país, y a afectar directamente el sector energético, el sector petrolero, el suministro de combustible a nuestro país. Nos volvió a poner en la lista de países patrocinadores del terrorismo, de la cual Obama nos había sacado. Decisión arbitraria, justificada, que nunca hubiese debido tener lugar, pero así estaba, que tiene un impacto especial en todo lo que es el sistema de las relaciones bancarias y financieras de Cuba, porque si usted negocia con un país que supuestamente es terrorista, sencillamente puede ser objeto de muchas sanciones por parte de Estados Unidos, que ellos se sabe que de manera unilateral aplican cuantas medidas coercitivas se les ocurre. Bueno, eso tuvo un impacto muy fuerte, ya golpeó muy duro la economía cubana, y sin salir prácticamente del efecto de esa etapa, Biden mantuvo las mismas medidas que tomó, no modificó ni nada. Y entonces llegó la COVID. En un momento, o sea, en una situación como esa, se sabe el impacto que tuvo la COVID en el mundo entero, en Cuba también, por supuesto, un país como el nuestro, que el turismo es una de las cosas fundamentales. Ustedes aquí en España lo vivieron, en Canarias posiblemente más. Se quedó, o sea, tuvo que cerrarse y se perdieron todos los ingresos por turismo, y prácticamente las condiciones de aislamiento que hubo que implantar, las exportaciones fueron muy afectadas, o sea, hubo un golpe adicional a nuestra economía, y sin embargo nuestro país, con las reservas que tenía, con los recursos que tenía, decidió emplearlo todo para salvar al pueblo de las mejores tasas del mundo en cuanto a muertes contra infectados. Está la cubana, a pesar de las condiciones de bloqueo y la situación que tuvimos. Bueno, se conoce la historia de que tuvimos que crear nuestras propias vacunas, lo cual refleja la decisión, la creatividad de los cubanos, la confianza en nuestra ciencia, en nuestra gente, en nuestros médicos, el compromiso de nuestro pueblo, cuando sabiendo que por el costo que tenían las vacunas no dispondríamos de recursos suficientes para adquirir las que eran necesarias para una campaña de vacunación nacional, pero además por el bloqueo, que no nos lo iban a vender porque siempre nos han prohibido o negado acceso a determinados medicamentos y materias primas, pero además porque nos da una soberanía propia lograr esta vacuna. Y se llegaron a tener 5 candidatos vacunales, 3 efectivos, y los primeros también de manera altruista entregamos y donamos a muchos países amigos que tenían otras situaciones. Pero en esa circunstancia, Estados Unidos, el gobierno de Biden, nos negó el acceso a ventiladores pulmonares cuando más durara la crisis, o nos negó el acceso a oxígeno medicinal cuando se rompió la planta de oxígeno que teníamos, o que tenemos en Cuba, pero que tuvo una rotura importante. Entonces, ¿de qué estamos hablando? ¿De qué preocupación por el pueblo estamos hablando? ¿De qué humanismo estamos hablando? Y Cuba, enfrentó a aquella situación, se logró superar la crisis enorme que teníamos con la falta de oxígeno. Imagínense ustedes los pacientes en la sala de cuidados intensivos y con helicóptero, los militares trasladaban los balones, que son altamente riesgosos, de una provincia a otra, de un lugar a otro, para ir salvando a los pacientes que estaban más en crisis. Realmente se hicieron proezas muy grandes en aquel momento, y nuestro pueblo demostró en aquella situación no solo que era capaz de enfrentar y superar la epidemia, sino, como dije, ayudar a otros pueblos del mundo en superarla. Pero bueno, en la etapa final de Biden, después de una gran presión internacional y de su propio pueblo, de político, ya él, después de hacer miles de verificaciones de las agencias competentes, decide sacar a Cuba de la lista de países patrocinadores del terrorismo. Eso fue en enero, creo que el 5 o el 6 de enero. Y Trump, que toma posesión el 20, una de las primeras medidas que toma es volver a poner a Cuba en la lista de países patrocinadores del terrorismo, sin la menor explicación, sin la menor justificación. Se supone que si el presidente anterior requirió informes y pruebas, porque nadie se atreve a tomar una medida de esta contra Cuba o hacia Cuba, si no tiene todo el soporte, bueno, pues de un plumazo nos golpea por la lista de países patrocinadores del terrorismo. Y además, entonces, activó el título 3 de la ley de Inspector, que es la que le da el carácter extraterritorial a las acciones de bloqueo de Estados Unidos contra Cuba. Y a partir de ahí, bueno, pues ha seguido esta lista de acciones de persecución, de cerco, que tiene la expresión más cercana en el cerco petrolero con la orden ejecutiva del presidente Trump del 29 de enero, en que sencillamente amenaza a cualquier país que suministre combustible a Cuba, empresa, aseguradora, lo que sea, con aplicarle aranceles extraordinarios, y por lo tanto se convierte en un factor de intimidación, de disuasión, en que se pueda comerciar con nosotros. Va en contra de todas las reglas del comercio internacional, prohíbe el derecho legítimo que tiene cualquier país de comprar, de comerciar, si tiene los recursos para hacerlo, y mucho más si se trata de un producto como el de los combustibles. Imagínense ustedes una isla como esta, que de pronto le digan que no se recibe ni una gota de combustible. Bueno, pues Cuba lleva cinco meses contando diciembre, cuando un barco petrolero venezolano que iba hacia Cuba y fue, como ustedes saben, incautado y robado y le quitaron todo el petróleo, 5 meses desde diciembre en que ha recibido hasta hoy un solo barco de petróleo para hacer funcionar nuestra economía y nuestro país, lo cual se sabe que es totalmente insuficiente. Y a pesar de esto, ellos pensaron, yo recuerdo que la especulación que había era, bueno, ¿y cuánto tiempo sobrevivirá Cuba? ¿Cuántos días podrá sobrevivir sin petróleo, sin combustible? Bueno, pues la revolución ha demostrado, nuestro gobierno ha demostrado, nuestro pueblo ha demostrado que hay creatividad, que hay decisión de no rendirse, que se hacen los mayores esfuerzos para irnos adaptando a la situación que tenemos y tratar de continuar garantizando nuestras conquistas principales, nuestros planes de desarrollo principal, aunque por supuesto en condiciones extraordinariamente diferentes y con planes y plazos que han cambiado totalmente. Dentro de esto, fundamental, la transición energética, que venía siendo una decisión, una tarea desde el año anterior, antes de esta situación, en que ya se habían instalado en el año 2025 1000 megawatts con paneles fotovoltaicos, o sea, con energía solar, sin acumulación, o sea, tenía que ser un ritmo muy grande, y ya se había logrado un nivel de cobertura que aliviaba sobre todo por el día. Hay un plan en los planes estatales, se ha adquirido una cantidad de recursos importantes para este año 2026 instalar nuevamente otros 1000 con acumulación, unos 250 megawatts, tendríamos un respaldo de acumulación, lo cual ayudaría un poco a hacer un poco a tratar de equilibrar los temas de las tensiones en las redes, etc. Seguramente mucho más difícil lograr esa meta en estas condiciones, porque precisamente la falta de combustible limita la velocidad de los planes, pero sigue estando en nuestras proyecciones lograr hacerlo. Asociado a todo esta situación, que precisamente se profundiza y se acelera a partir de la medida del 29 de enero, o sea, ya se convierte en una necesidad. Toman esta medida, Cuba, con combustible, o sea, tiene una producción petrolera de unos 3 millones, un poquito más de petróleo, con más o menos 1 millón de lo que es el gas acompañante. Eso permite cubrir un 48, no llega a un 50 de la demanda real, pero bueno, nos permite también ir paliando para que se entienda de que no estamos cruzados de brazos y no nos resignamos a decir no se puede. Se está incrementando la perforación, tratando de incrementar la producción petrolera y de gas acompañante. Incluso se está llevando gas a otras familias, tratando de paliar la situación que hay para la producción de alimentos. Y ya en estos momentos, a nivel de laboratorio, a nivel de ensayo, ya se logró una tecnología para empezar a refinar ese crudo cubano que es muy pesado y tiene mucho azufre. Claro que esto toma tiempo de implementar, pero refleja el espíritu de los cubanos, la resistencia de no solo hacer andar los almendrones del año 30 y 40, o sea, que nos enfrentamos a cualquier desafío y seguimos luchando. Pero precisamente en esta situación tan difícil, en que el imperialismo apuesta a Cuba colapsa, el Cuba colapsa cuando colapsa Cuba, es un estado fallido, realmente no se logra explicar esto. Se da la marcha del 1 de mayo, más de 5 millones de cubanos de manera espontánea salen a respaldar la revolución, a decir, aquí estamos a pesar de todas las dificultades, 500.000 en La Habana. Y entonces el 1 de mayo, curiosamente, Trump saca una nueva orden ejecutiva para apretar todavía mucho más el bloqueo. O sea, una orden ejecutiva que tiene apenas unos días, pero que va dirigida contra el sector minero, contra el sector financiero, contra el sector energético, bueno, también la seguridad, todo lo que ellos entienden por seguridad, pero precisamente para darle un golpe todavía más duro a los ingresos que podría recibir Cuba por exportaciones. En el sector financiero, bueno, entre las medidas que está anunciada, dice que cualquier banco, cualquier entidad financiera, bancaria, que dé créditos, que realice operaciones con entidades cubanas, sencillamente le van a bloquear su bienes, su dinero que tenga en Estados Unidos, y que va a ser objeto de distintas sanciones. Tiene un carácter intimidatorio tremendo. Incluso ni siquiera define cuáles son esas personas. Y dice que el secretario de Estado, en coordinación con el secretario del Tesoro, puede incluso determinar qué otros sectores también, además de estos que se mencionan, pueden ser objeto de este tipo de sanción. Bueno, perfecto. Ya estábamos viendo una noticia antes de entrar. Ya la Cherry, la poderosa empresa canadiense en la esfera del níquel, acaba de retirarse de Cuba, rompe la empresa mixta que tenía, lo cual es uno de los rubros fundamentales de exportación de nuestro país. Estamos hablando de cientos de millones de dólares al año y ya se están retirando. Apenas no llega una semana de esta medida. No está claro todavía el impacto que va a tener en el sector financiero y bancario, pero seguramente será efectivo y se va a ver en España, porque realmente Cuba en esta esfera tiene relaciones también con entidades españolas, sin entrar en más detalles, pero también va dirigida incluso a la ayuda y a la solidaridad que recibe Cuba. O sea, amenaza la ayuda, las donaciones, está expresado de una manera un poco turbia, precisamente para hacerlo más disuasivo todavía. O sea, que cualquiera que tenga alguna interés, pues sencillamente se vea detenido en estos propósitos. Entonces, realmente la situación es compleja. Yo diría que en la medida que sube la presión, en la medida que sube la intenciones y los deseos de lograr nuestra revolución, les puedo asegurar a ustedes que crece igualmente la decisión del pueblo cubano de resistir, de seguir luchando, de no dejarse humillar, de enfrentar esta agresión y de avanzar. Seguiremos creando, seguiremos enfrentando esto. Los tiempos posiblemente sean más complicados a partir de todo lo que está pasando, pero bueno, ¿cómo es posible que si usted está contando de que hay un colapso porque ha ahogado, le ha prohibido el acceso al combustible a un país, está diciendo que no funciona, no por el bloqueo, porque es increíble llegar a decir que no hay bloqueo a Cuba, que no hay bloqueo petrolero, como ha dicho por Marco Rubio públicamente? Bueno, pues, ¿y por qué tiene que aplicar estas medidas adicionales? Porque tiene que seguir apretando la tuerca y apretando el cerco. Y no solo esto, porque tengo que decir aquí, y se sabe porque es público, que las amenazas también de una acción militar contra Cuba siguen creciendo. Son públicas, no son secretas. Es reiterada las distintas menciones del presidente Trump de alguna acción militar contra Cuba, dice, después de Irán. Ha tenido diferentes formulaciones y por supuesto que entre las prioridades de nuestro país, también dentro de todas las dificultades, está prepararnos para la defensa. Hay que dedicar recursos, no se puede ser ingenuo. La historia demuestra, como decía Fidel, que quien subestima, quien descuida la defensa, no sobrevive al error. Y hay que prepararse. Nuestra doctrina militar es una doctrina defensiva. Nosotros no amenazamos a nadie, nosotros no agredimos a nadie, somos un país de paz. Lo que queremos es que nos dejen tranquilos, que nos quiten el bloqueo para demostrar lo que sí se puede hacer. Pero tenemos también una concepción de defensa de guerra de todo el pueblo, donde cada cual tiene un fusil, como pidió Silvio, cada cual tiene un fusil, como pidió Silvio, o tiene una tarea asignada que cumplir en la defensa a nivel territorial, palmo a palmo, distribuido, descentralizado por todo el país. Y ojalá no hagan cálculos equivocados, porque Cuba no se parece a ningún otro país. No deben hacer cálculos equivocados ni traspolar situaciones. Cuba es un país que durante cientos de decenas de años, más de 100 años, ustedes lo saben, luchó por su independencia, ha seguido luchando, y Cuba jamás se rendirá. Cuba jamás se rendirá. Cuba cuenta también, por supuesto, en esta decisión con la solidaridad internacional. Nosotros sabemos que no solo es la decisión de nuestro pueblo, que no solo es el espíritu de lucha, de resistencia, nosotros sabemos que la solidaridad, como ustedes, juegan y jugará un papel cada vez más importante. Es importante que la comunidad internacional, especialmente los pueblos, que son los que más deciden, tomen conciencia del peligro que realmente se cierne sobre la revolución cubana y en general sobre todo las causas progresistas del mundo, es lo que estamos viendo. Es el fascismo internacional. El fascismo creciendo con fuerza en cada lugar. Y se sabe también lo que significa Cuba, el ejemplo que significa Cuba. Cuba no tiene grandes riquezas. Cuba, el petróleo que tiene, que estamos hablando, no significa nada. Bueno, tiene níquel, tiene reserva de níquel y cobalto, pero tampoco es como comparable con otros países. Posiblemente el valor más grande. desafío a su hegemonía, la decisión de decir si se puede lograr un mundo distinto, un mundo mejor, equitativo, solidario, como hemos hecho durante todos estos años. Y eso es lo que ellos no quieren permitir, no pueden permitir. Y por eso, ese invento de que Cuba es una amenaza a la seguridad nacional de Estados Unidos es una cosa ridícula. No tiene la menor evidencia, no hay manera de demostrarlo. Un país que, reitero, lo que tiene es una posición de paz, una doctrina totalmente defensiva, que cuando se abrió una ventana a conversar, a dialogar, dijo una vez más, aún en estas circunstancias de bloqueo recrudecido, estamos dispuestos a sentarnos a conversar sobre bases de igualdad y estricto respeto a nuestra soberanía, nuestro sistema político, nuestro orden constitucional, nuestro sistema social, nuestras conquistas no están en juego. Nosotros estamos dispuestos a conversar sobre bases de igualdad y respeto sobre las diferencias que tenemos en las relaciones bilaterales, pero no sobre nuestra situación interna. Eso es un tema de la soberanía cubana. Y pueden estar seguros que jamás aceptaríamos entrar a negociar sobre esos temas. Es un tema elemental. Entonces, dicho todo esto, a ustedes, queridos amigos, sabiendo lo que representa Cuba como ejemplo, como referente, les puedo asegurar una vez más que Cuba jamás se rendirá. La rendición no es una opción para la revolución cubana. Cuba resistirá, pero Cuba no solo resistirá, Cuba luchará y vencerá hasta la victoria siempre.
0: Y como toda isla tiene su canción y todo pueblo tiene un himno que lo abraza, cerramos esta emisión especial con la música de Reinier Mariño y su grupo, quienes pusieron el broche final al acto con una interpretación cargada de identidad y emoción. Nos despedimos con La Guantanamera.

0: Y así, entre palabras, memorias compartidas y canciones, llegamos al final de esta temporada de Gran Canaria Sin Fronteras. 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
1: Son las 5 de la tarde.
2: Temperatura 20 grados. Humedad 64%.

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0: Muy buenas tardes, aquí estamos un lunes más en el programa Navegando en Verde. Hoy lunes 11 de mayo, cuando son las 5 y 5 minutos de la tarde. Tendremos el próximo sábado luna nueva. Y en estos momentos se está desarrollando en Eslovenia, de la semana pasada, la reunión de la Comisión Internacional Ballenera, una reunión bianual con las propuestas de los científicos. Y luego, pues en esta semana serán las... Al final de la semana pasada creo que fue cuando eran los encuentros con los a nivel político para tomar las decisiones de protección y demás que en otros países como Estados Unidos las han quitado. Así uh-huh. que veremos cómo va evolucionando todo esto. Tenemos en el estudio a Rosario Correa, buenas tardes.
1: Hola, buenas tardes.
0: De la plataforma Cerro de Tira Soria, buenas tardes.
1: Buenas tardes.
0: Bienvenida. Y también a Guillermo Robaina, buenas tardes.
2: Muy buenas tardes.
0: Pues Rosario, nos cuentas por aquí una documentación de la plataforma Salvar Soria en base a una denuncia que han planteado la Fiscalía.
1: Bueno, sí, el pasado 22 de abril la plataforma Salvar Soria presentó en la Fiscalía una denuncia de los posibles delitos que habían con la gestión de la borrasca 3 en el barranco de Arguineguín. ¿Por qué digo posibles? Bueno, todos sabemos que... el barranco de Arguineguín con las obras de la central Chira Soria, en este momento, desde hace ya por lo menos año y medio, una cosa así, empezaron las obras de la adecuación de la presa de Soria. La presa de Soria pertenece a la comunidad de la Lumbre, pero la comunidad de Lumbre prácticamente todas las acciones son del Cabildo, un 92%, uh-huh. ¿vale? Con lo cual se puede decir que es íntegramente del Cabildo. Y en dichas obras empezaron a hacer las obras de adecuación de la presa precisamente justo cuando que muchos nos preguntábamos que por qué se hacían en temporada de lluvias, porque había que dejar todo el desagüe de la presa abierto y en el caso de que lloviera toda la presa no iba a ser la función de contener toda esa masa de agua y lo que entraba por ahí salía por todo el barranco.
0: Que se era rebosando Chira, rebosando las niñas, rebosando varias cauces.
1: Bueno, claro, fue todo progresivamente. Cabrón. Todo hay que decir que sí es cierto que por el canal de Soria hay una cantidad de agua que se deriva a la presa de la Gambuesa, pero no fue toda. Es que era imposible. Por un canal de 1x5, por 1x5, es que la cantidad de agua que estaba cayendo no podía. Y además hay fotos que están documentadas cómo corre por todo el barranco. El barranco de Arguineguín parecía un río. Esta denuncia, los cuatro posibles delitos que nosotros decimos que se tienen que investigar, el delito de riesgo por estrago, por imprudencia grave, el delito contra los recursos naturales y medio ambiente, porque todos los vertidos y actuaciones dañan los ecosistemas protegidos y además fueron a parar a una zona de especial conservación, que es la Franja Marina de Mogán, el delito de prevaricación administrativa por omisión, el delito de omisión del deber de socorro por imprudencia profesional, por la ausencia de la activación de todas las alertas y el riesgo que tuvieron las poblaciones, los vecinos que vivían en el barranco. Sí. Todo esto le pedimos al gobierno, al fiscal que lo investigue y además decimos, aportamos documentación, mucha documentación y además... los presuntos responsables señalamos a Red Eléctrica de España, SAU, que es el promotor de la obra, a la UTE Salto de Chira, que es el constructor principal, a Novotec, que es la dirección facultativa, al Cabildo de Gran Canaria como responsable de la titularidad de las presas de Chira y mayormente también de la Lumbre, como te decía, de sí. Soria, al Consejo Insular de Aguas, porque es el gestor de las infraestructuras hidráulicas, y a la Dirección General de Energía del Gobierno de Canarias, que es el órgano sustantivo que tenía que hacer la observancia a través del Plan de Vigilancia Ambiental y que con todo lo sucedido se ha demostrado pues que ha fallado. Ha puesto de manifiesto, además, una falta de coordinación entre todas las administraciones, entre el promotor, entre los ayuntamientos, entre el cabildo y

0: Fuertes vientos y que iba a ser una borrasca contundente como así ha sido.
1: Sí.
0: Porque de hecho, no nos olvidemos, se han llenado, como hacía años que no sucedía, las mayores presas del centro. O sea, para que la gente se haga una idea, las niñas desde hacía yo creo que 15 años o desde el 2011 no rebosaba. O sea, la Cascada Bonita hacía 15 años que no rebosaba. Entonces, ¿cómo es posible que si los ciudadanos sabíamos por la EMET lo que venía, pues este plan de vigilancia ambiental no se hubiese reunido unos días antes y empezara a movilizarse, a decir, oiga, va a caer una cantidad de agua brutal, tenemos abierto el desagüe por las obras de adecuación, va a correr muchísima agua, pero es que otra cosa, no estaban instalados como obliga el decreto 264-2021, que obligaba a las presas de categoría A y categoría B, como son, por ejemplo, Chira y Soria, uh-huh, pues a tener un plan de prevención de los futuros incidentes que pudiesen pasar, como una venida de agua, una rotura de la presa, y que todo eso haga correr una gran cantidad de agua y coja de por medio a la población aguas abajo. Uh-huh. ¿Qué ha pasado aquí? Bueno, las alertas no funcionaron. La alerta temprana del Plateca, que la tenía que haber activado, no funcionó. A mí me dijeron personas que viven allí, dice Rosario, gracias a que la mayor avenida de agua fue de noche, cuando la gente dormía. Sí. Porque si es por el día, hubiesen pasado desgracias. De hecho, hemos aportado al fiscal documentación y fotos de los bomberos rescatando a una mujer de un árbol, casas inundadas, todo el cauce del barranco. O sea, la carretera había desaparecido. Es que era un río de agua. Y de agua con fuerza, con lodo y con todo. No sé, yo creo que ha habido... lo que ha puesto de manifiesto la borrasca, Terés, es una falta total de seguridad, porque aquí nadie alertó a nadie, y recomendaría a todas las administraciones y a todo el mundo que se leyera la DIA. La DIA publicada por el Gobierno de Canarias son 95 páginas. Nosotros la plataforma no la leímos. ¿Por qué? Porque para hacer esa denuncia teníamos que ver todos los incumplimientos que habían en seguridad, medioambientales, de las administraciones, de carretera. La DIA especifica muy clarita, o sea, muy claramente, cuáles son las responsabilidades y las competencias de cada peón en este proyecto de Chira Soria, uh-huh, sea promotor, sea cabildo, dueño de las presas, sea quien sea, está todo recogido. Y entonces, la alerta temprana, que es una cosa gravísima, gravísima, que la DIA en un primer paso hizo un informe diciendo que bueno, que sí, que había que hacer un protocolo, y presenta un segundo informe ampliando la seguridad debido a que sabían que las obras de la adecuación de las presas, las lluvias o una rotura de la presa podían provocar una gran avenida de agua. Entonces, ¿quién tenía que hacer esa alerta temprana, que es la alerta que suena a los móviles? La tenía que hacer el Plateca, la Comunidad Autónoma de Canarias. No sonó, a nadie en el barranco le sonó el teléfono. Creo que sonaron, no sé si fue en Tenerife, en La Palma, pero en Gran Canaria, en semejante barranco, que dejó a 3.000 personas aisladas, no funcionó.
1: Entonces entiendo que en la DIA, la declaración de impacto ambiental, venía recogido pues la abertura o no del desagüe de la presa.
0: La DIA recoge, por ejemplo, bueno, pues todas las partes de las infraestructuras. La DIA recoge toda la parte medioambiental, si cumple o no cumple con el proyecto para darle la aprobación. Uh-huh. Pero el órgano sustantivo, como decía antes, que es la Dirección General de Energía, es quien tiene que hacer cumplir todo lo que esa DIA está aprobado y recoge. se hizo un plan de vigilancia ambiental. En ese plan de vigilancia ambiental estaban representados pues el promotor, el cabildo, los ayuntamientos, todas las partes implicadas en el proyecto.

0: y ahí se iban, digamos, que todas las incidencias del proyecto se iban levantando actas. Nosotros como plataforma a esa a transición le hicimos denuncias para que, por ejemplo, al principio con aquellas plantaciones o macetas que se reunieron de las plantas que iban arrancando.
1: Las que eran protegidas, ¿no?
0: Sí, que además se le murieron muchísimas. Bueno, la plataforma hizo una denuncia a ese plan de vigilancia ambiental, aportó vídeos y de todo, incluso denuncias al Seprona. Sí. Lo que pasa es que todo queda en agua de borraja. Por eso solicitamos al fiscal, porque aquí han habido incumplimientos gravísimos con el tema de la seguridad, con el tema de la seguridad civil de los ciudadanos por la ausencia de las alertas tempranas, y otra gravísima por el gestor de las infraestructuras hidráulicas, que es el Consejo Insular de Agua, y el Cabildo, que es el dueño de esas presas. Bueno, pues tenía que haber tenido implementado y presentado el plan de prevención de emergencia de esas presas. ¿Qué conlleva ese plan? Bueno, pues conlleva una serie de alertas de sensores en el cauce del barranco que puedan medir una gran avenida de agua para que alerte a donde están todos los sistemas de control. Unas zonas donde la población civil, en este caso los vecinos del barranco, pudiesen evacuar y estar en zonas seguras. Para todo esto tenían que haber hecho unos ensayos, si estuviese presentado, implementado con la población, como se hace en otros lugares del mundo. ¿Qué pasa? Que después de este gran escándalo, no sé si los ciudadanos recordarán, pero la mayor parte de los medios de comunicación, todo el mundo estaba mudo, nadie nombraba al barranco de Arguineguín, era como que no existía ningún desbordamiento allí, ¿entiendes? Entonces, el Cabildo no le quedó otra, pasado unos días, que hacer unas declaraciones en prensa, y también salieron en la televisión canaria, que iban a instalar sensores de caudales en 9 barrancos de la isla de Gran Canaria. Qué casualidad tú, Paco, que se olvidaron de nombrar el barranco de Arguineguín. ¿Por qué digo esto? Porque si colocan el sensor en el barranco de Arguineguín, las obras estas van para años. O sea, lleva mucho retraso y el desbordamiento y todo el desastre de la borrasca Terés, y no solo la borrasca Terés, la de la borrasca Emilia en diciembre y 10 borrascas más que han habido de diciembre a ahora, sí, pues han causado destrozos, inundaciones en el interior de las infraestructuras de Chira y de Soria, de la caverna, para que nos entendamos, y todo esto lleva un retraso. También lo hemos denunciado, queremos saber en qué estado están esas infraestructuras, porque la plataforma ha hecho un seguimiento fotográfico y apuntando cada borrasca, ha ido in situ, ha sacado fotos y hemos ido viendo cómo se ha ido inundando, por ejemplo, en Chira, bueno, uno de los túneles, cómo operarios de allí, bueno, nos han dicho, no digas nada, pero sí que te digo que hemos tenido que colocar grandes bombas para achicar toda el agua que hay en el interior, porque en el lomo de la palma, en la chimenea de equilibrio, que creo que tiene como 900 metros de profundidad, ahí cayó un tino de agua que claro, están achicando.
1: Inundó todo el túnel ese, ¿no?
0: Claro, claro. Para ellos está todo perfecto. Entonces ahora tienen que vaciar Chira, tienen que irla vaciando para hacer la adecuación de la presa de Chira, que no está hecha. Y es muy antigua.
1: Yo lo que me choca mucho, y espero que se den cuenta en esta denuncia que han puesto ante Fiscalía, el tema de que en la época de suceder las lluvias fuertes de noviembre a abril, está abierto el desagüe en la presa. Me parece algún sinsentido.
0: Porque, Paco, a ti, a mí y a todo el mundo, ¿qué pasa? Que aquí ha primado los intereses del promotor de Red Eléctrica y de el Cabildo. Porque ellos, el retraso les cuesta dinero, aunque después se lo van a cargar al sistema, que somos todos nosotros en nuestra factura de la luz. Pero claro, nosotros lo que queremos que se investigue esto, porque no nos olvidemos, de aquí a unos meses volverán los periodos de lluvia. Ahora estaban anunciando en pleno mayo, ya casi junio, casi verano, a las puertas del verano, otra dana en la península. Y no ha parado de llover. O sea, hasta ayer o antes de ayer seguía lloviendo por las cumbres aquí. Y tenemos a todas las presas llenas. Entonces yo me pregunto, si en octubre, noviembre, diciembre vuelve a llover y el agujero está abierto, ¿volverá a correr todo el barranco? Es como la pescadilla que se muerde la cola. ¿Volverá a inundarse todas las infraestructuras hidráulicas de la caverna? Porque ahora estaban achicando, sacando lodo y de todo. Pero si en unos meses vuelve a llover, es limpiar otra vez, o como quien dice, sobre
1: mojado.
0: O sea, es que es imposible.
1: Y aparte el desperdicio de agua, la cantidad de hectómetros cúbicos que se perdieron, que esta presa dijeron que nunca se llenaría, y a lo mejor este invierno se hubiera llenado.
0: Y además me gustaría hacer hincapié, si hay tiempo, Paco, así como sí, muy rápidamente, lo que sucedió, por ejemplo, en todo el barranco hay que tener en cuenta el daño medioambiental. El daño medioambiental, ¿por qué digo esto? Porque un barranco no es un cauce. Un barranco es un corredor biológico. Y todo lo que ocurre en ese barranco son ecosistemas, hábitat, y todo está relacionado. La gran avenida de agua fue tan fuerte, tan brutal, que arrancó árboles, que arrancó vegetación, piedras, se lo llevó todo. Fuimos después de, dejamos pasar una semana, fuimos, y aquello parecía que había pasado un huracán y no quedaba nada, nada. Entonces, en la parte baja del barranco, a mano izquierda, es el hábitat de la Pimelia de las Arenas. La Pimelia de las Arenas es un escarabajo negro que vive en arena y se entierra en la parte húmeda. Y además, digamos que sus hábitats, por ejemplo, son tabaibales, son los cardonales, y todo eso quedó arrasado. Entonces, también ha podido quedar la Pimelia, que está protegida, sepultada, porque no puede salir.
1: Claro.
0: Y después el caracol chato, la molinearia arguineguense, está, digamos, en la parte baja del barranco, en la parte centro, donde estaban todas las obras de Chirasoria, de las infraestructuras, de donde estaban metiendo todas las tuberías. También arrasó el agua. Entonces, el caracol chato, que había muy pocas especies y está protegido, se entierra y se mete entre grietas de roca y debajo de las rocas. Si todo eso ocurrió y ha desaparecido, pues ahora se tiene el plan de vigilancia ambiental, tiene que empezar a recabar cómo están los hábitats de estas dos especies protegidas. Te digo dos por decir.
1: No, sí, no, las dos más conocidas, más famosas. Y
0: cómo ha afectado, por ejemplo, todos esos grandes lodos que han salido desde el interior de la caverna con posibles metales pesados, con posibles contaminantes de todas las obras, que corrieron por todo el barranco y fueron arrastrados hasta la franja marina de Mogán, que es una zona de especial conservación, donde están los cebadales, donde hay especies protegidas, y todo quedó enfangado. Y bueno, presentamos una foto a los dos días del Copérnicus, donde se veía ese lodo, y también queremos que se investigue si esos lodos tan fuertes o posibles contaminantes han afectado a los cebadales y a todas las especies que están ahí.
1: Uf, mucha información, pero un tema de actualidad importante, sobre todo para que no van a ocurrir errores como este en ningún sitio más. Lo ideal sería que no se construyan ese tipo de cosas, ¿no?
0: Hombre, me gustaría, sinceramente, para darle ánimo a la ciudadanía, siempre lo digo, la ciudadanía, tanto aquí como en cada isla, nos hemos convertido en los custodios del territorio, desgraciadamente. Si tuviésemos políticos de todos los colores, pero políticos que hicieran con sus decisiones políticas y sus políticas, proyectos y medidas que no afectaran ni arrasaran al medio ambiente ni a la vida de las personas, no tendríamos que estar con el pie de guerra, como digo yo.
1: No, está claro, está claro. Si no hubiera esas razones, la gente estaría tranquila en su casa y disfrutando. Pues también me gustaría hablar del tema del PIO, lo que vamos un poco justo de tiempo por ahora, hace un tiempo después, que fue anulado por el TSJ0.
0: Sí, bueno, otra de las cosas que habría que, en general, yo, pero esto lo digo en general para todas las asociaciones, el Tribunal Superior de Justicia de Canarias anuló, creo que fue el mes pasado, el PIO, el PIO del 2022 que se publicó a primeros del 2023. Uh-huh. Bueno, al anular el PIO, un PIO que se estuvo elaborando, creo yo, recordar, unos 12 años, pues deja sin marco jurídico al territorio, a todo lo que ocurre en el territorio, a obras y macroobras, como por ejemplo el tren, como por ejemplo la carretera de, creo que es la carretera de la salida del norte.
1: Hasta el mismo proyecto de Chira-Soria.
0: Hasta el proyecto de Chira-Soria, porque aquí hay que ver que cuando el gobierno de Canarias aprueba este proyecto, creo recordar que hacía mención a una cosa que es donde te digo que puede afectar. Hacía mención que daba un plazo de, creo recordar, de 6 meses o un año a los 2 ayuntamientos implicados, San Bartolomé y Mogán, para que adaptaran sus planeamientos uh-huh. a este proyecto. Tenían que hacer cambios. Y esto tiene que estar dentro del marco máximo que es el PIO. Uh-huh. Y entonces, claro, si está anulado, tendríamos que irnos al PIO del 2003, creo recordarlo. Y muchas de estas infraestructuras no estaban contempladas en el 2003.
1: Pues creo que no vamos a tener tiempo de profundizar, pero si no, para la semana que viene tenemos
0: cuando quieras.
1: Tema para sacar profundidad.
0: Cuando quieras.
1: Pues vamos a con un tema musical y continuamos navegando en verde.

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0: Pues después de este tema, Aníbal, desde Canarias con Amor, continuamos navegando en verde cuando son las 5:29 minutos de la tarde del lunes 11 de mayo. Y ahora nos vamos a Tenerife. Hola, Dani, buenas tardes.
1: Buenas tardes, Paco, ¿cómo estás?
2: Hola, bien. Dani, soy Rosario.
1: Hey, Rosario, ¿cómo estamos?
2: Un abrazo fuerte.
3: Buenas tardes, otro admirador por aquí.
1: ¡Oh, señor! Un abrazo grande.
3: Guillermo.
1: Grande,
3: otro grande. Otro bueno.
0: ¿Cómo va la cosa?
1: Pues bueno, pues no sé.
0: ¿Estamos a salvo? ¿Estamos a salvo en Canarias?
1: ¿Por dónde empezar, no?
0: ¿Estamos a salvo o no estamos a salvo, Dani? ¿Qué cuentan por las
1: Canarias? A ver, yo creo que en Canarias no estamos a salvo hace tiempo, pero desde luego no será por esto, ¿no?
0: Está
1: porque,
0: claro.
1: Y yo sí, yo llevo viendo ratas hace tiempo, pero en otro lado, ¿no? Ratas con corbata, ratas que devuelven 150 millones de euros por proyectos no ejecutados, y que luego se quejan porque dice que nos tratan como si fuéramos una colonia, ¿no? Para darte dinero de sobra, no somos colonia, pero ahora, para decirte que, oye, deberíamos, pues no sé, intentar aquí pues darle uso a ese infrapuerto que tenemos y tal, pues entonces sí eres una colonia. Entonces yo creo que la verdad que el ridículo que se ha hecho es espantoso, de verdad que es espantoso, sobre todo porque luego además te pones está en el pifostio mental ya que debe tener el, no Clavijo, sino el votante de Clavijo, porque no sé si ya son nacionalistas, si son amigos del PP, si son antipobreza, porque desde luego ahora están en contra de los que vienen, de los ricos que vienen en crucero. Entonces no sé el pifostio que llevan, ¿no? Pero desde luego lo de Clavijo clama al cielo, ¿no? Porque desde luego, desde aquellos tiempos del caso Corredor, ¿no? Que han pasado y por lo visto a la gente no le importa, ¿no? Que hubiera escuchas en las que se veía que estaba untado arriba abajo, pues parece que aquí no pasa nada, y resulta que además que ahora parece que los que llevamos tiempo, y aquí es donde toca la parte nuestra, diciendo y advirtiendo que nos estamos cargando el medio ambiente, que nos estamos acercando a cosas que nunca habíamos tocado porque estamos metiéndonos por el medio ambiente hacia adentro, por las zonas salvajes hacia adentro, para meter nuestros maravillosos complejos turísticos y residenciales, resulta que cuando vemos algún virus nuevo o algo, pues resulta que nos echamos las manos a la cabeza. Esto se sabe desde hace décadas, pero nosotros somos los más listos del mundo. Y cuando los tenemos encima, pues todos a correr. Todos los machotes que con dinero, esto y tal. Y ustedes son los del lado, y luego los machotes, todos a correr porque tenemos todos miedo. A mí que la verdad que me lo expliquen, porque yo no entiendo nada.
2: Dani, una preguntita. Yo no sé a ti, pero a mí cuando pasó todo esto, que he estado muy conectada siguiéndolo, me dio como un pincelazo a lo ocurrido en México con Ayuso, que fue a montar el pollo allí y agitar los calderos para que se hablara de ella. Y aquí lo que he notado es que el gobierno de Canarias, Coalición Canaria y sus socios de gobierno, que es el PP, han intentado sacar un rédito político porque se aproximan las elecciones, y ellos dijeron, mira, tenemos tan mala prensa, es mi opinión, tenemos tan mala prensa que una manera de sacar pecho y decir, mira qué canarios, qué nacionalistas somos, vamos a llevarnos los votos, pues los de Vox, los del PP, los de coalición, los nacionalistas de izquierda, los independentistas, van a estar todos con nosotros. ¿Qué pasa? ¿Qué pasa? Pero es que además, me pareció una salida de tono las últimas declaraciones, porque además mintió, que eso es muy grave, le trincaron sus mentiras en vivo y en directo. Cuando en última instancia sale diciendo que el gobierno de Canarias no autoriza el fondeo, yo automáticamente pensé, como muchos, supongo yo, ¿y quién es este para prohibir el fondeo cuando las competencias de puertos del Estado y de sanidad exterior no son del gobierno de Canarias? Con lo cual, en ese aspecto no puede prohibir nada, ¿entiendes? Entonces, ha quedado en ridículo tan espantoso entre eso, entre su postura de pataleta de niño pequeño, entre el alarmismo que ha creado a nivel que está a la mitad de las redes, unas contra otras, lanzándose mierda y repitiendo, porque aquí quien tenía que hablar eran los expertos.
1: Efectivamente, y él no es experto de nada, desde luego. Estoy contigo, o sea, esto es un ejercicio de... Esto es la campaña electoral ya empezó para él. Y no hay más, y para Rosa Dávila, que también está haciendo el suyo, defendiendo lo indefendible, que bien podría fingir, como hacen los futbolistas cuando no quieren jugar, que tiene una indisposición estomacal y quedarse callada, porque para ser el ridículo como está siendo, de verdad que no se sostiene por ningún lado. La verdad que cuando te cogen unas mentiras en directo para toda España, es de una vergüenza cuando te dicen, pero si, ¿cómo que no te hemos llamado? Pero si el registro de llamadas está ahí. O sea, se hizo como un masón, después de todo el asunto de masón, de meses y años, repites lo mismo, viendo cómo terminó. Las neuronas de los asesores de esta gente, yo la verdad es que no sé cómo están. Exacto. Pero bueno, pero la verdad es que luego, si tienen votantes, al final el loco soy yo, entiendo. Pero bueno, la verdad es que deberíamos repensar un poquito. Y lo que acaba de decir Rosario al final es, nos echan a pelear en las redes, él se mandará a mudar o saldrá reelegido, pero él se olvidará de esto. Pero el odio sigue quedando. Y el odio, seguimos nosotros dividiéndonos entre nosotros y la gente que no tiene los dedos de frente, pues nada, alzando por la mano por ahí, como ves los espectáculos que ves y tal, y generando el odio y las disputas entre la gente, que es de una irresponsabilidad absoluta, y todo por lo de siempre, ¿no? Por el poder.
3: Yo me hago una pregunta, Dani, que a lo mejor tú ya la intuyes, ¿no? La respuesta. ¿Quién coño está asesorando a esta gente?
1: Pues sí, la verdad es que sí.
3: Es que no dan una.
1: Exacto.
3: No dan una derecha. Bueno, con perdón, ¿eh?
1: justo ahí sí, ¿no? Y yo sobre todo, es que luego además, tú dices, pero es que ni siquiera quedarse callados y dejarlas un poco pasar, sino sobre la marcha intentan arreglar lo estropeado y lo estropean más. O sea, es como cuando coges a un niño con una mentira, ¿no? Y hoy le dio por el tema del victimismo.
2: Sí, resulta que con los memes, que, ¿no?
1: El gobierno, los memes y tal, el meme te lo hiciste tú, ahora resulta que el problema es de los demás. Entonces estamos ya, exacto, ahora pasó del contraataque, que el otro día no solo le faltó quitarse la camisa y tener un traje de super chicha o super canario, y ahora ya de repente es el pobre desvalido, ¿no? Pero no hablamos de los 150 millones de euros no ejecutados, que bien podrían servir para terminar los hospitales del sur y del norte, por ejemplo, pero claro, contra el amigo de Hospitén a ver quién se mete, ¿no? Es un ejemplo, ¿no? Es todo tan burdo que al final es que entras a pones a discutirte en redes sociales con gente que te dices, pero madre mía, qué sencillitos somos de engañar a algunos, ¿no?
2: Pues sí.
0: Sí, como he dicho, ha sido todo un cachondeo que creo que se puede gestionar de otra manera, pero claro, hay que aprovechar para sacar rédito político y que acerca las elecciones.
1: No, pero además, y lo que nos queda por ver.
2: Pero además es que yo sigo leyendo hasta incluso independentistas de izquierda defendiendo a muerte al señor Clavijo. Y digo, pero esto, ¿ya estamos locos o qué?
1: Hay un momento ya en el que yo creo que hay un... ¿Cómo es? Transversal, ¿no? Que se dice. Sí. Que yo creo que el meterse con Pedro Sánchez ya es un tema que todos tenemos que hacerlo en algún momento de nuestras vidas, porque si no, no eres normal, ¿sabes? Parece. Entonces, ¿tú cómo se ve? Pues venga, pues nos ponemos ya el rollo y para adelante. Entonces, al final, todo es un tema contra Canarias y no sé qué, y yo digo, pero madre mía. Eso sí, como rasques un poquito en las disertaciones del personal, ríete, ¿no? Porque tú dices, ¿pero qué estás diciendo, muchacho? ¿Pero tú qué estás diciendo, no? Si ahora Clavijo va a ser el preocupado por los canarios. Digo, pues vamos.
2: Pero,
1: desde luego, no hay más que ver la lucha de Clavijo por el medio ambiente, por la vivienda, por la educación, por la cultura y por todo, ¿no?
2: Pero, ¿sabes? O sea, a mí encima me da mucha pena porque se ponen el do de pecho como con todo lo que está pasando y ya verás tú, ahora que viene el Papa, cómo estará todo este gobierno de Canarias en la foto del Papa, porque somos un gobierno solidario y han querido echar a la marea y ahí se la ventilen a una crisis sanitaria del copón, que además estaba contenida. Bueno, es que ya lo de los ratones y toda esta historia.
0: Los nadadores.
2: De verdad, es que eso es un ridículo tan espantoso.
1: Sí, porque cuando venga el Papa, además, que él se apuntará seguro, que dirá que gracias a él fue la decisión de fondear el barco. El pobre Papa dirá, pues...
2: No, el Papa ha tenido mucho fundamento, como digo yo, y ha hecho una notificación para todos los canarios y no ha nombrado al gobierno de Canarias.
1: Menos mal, la verdad es que hace bien. Y luego, evidentemente, aplaudiremos la extramasificación brutal y el récord de nacionalidades de personas que vendrán a ver al Papa a las islas, porque eso no pasa nada, entiendo. Si el problema es... que vengan con esta publicidad del virus, pero y todos los que vienen de resto, que no sabemos lo que vienen, porque ya hay, el otro día por ahí estaba también otra noticia diciendo que otro barco, en no sé dónde, que si un virus y tal, todo esto al final, yo entiendo que son cosas que van a venir y que van a venir o que van a estar por todos lados. Y es que al final nos estamos comiendo todo el mundo y todas las cosas que estaban por ahí ocultas las estamos reventando a nosotros, las estamos sacando a nosotros. Lo que no sé es que, de qué nos sorprendemos, ¿no? Pero bueno, lo pagamos siempre todos, pero al final unos decimos, pues al final es lo que nos merecemos y otros parece que pues que no, ¿no? Y que gracias a ellos se construye el mundo y estamos también gracias a ellos, ¿no?
0: Pues Dani, tenemos aquí a Guillermo que nos quiere leer algo.
3: Te va a gustar, Dani. Mira, esto se lo dediqué hace 10 años, a propósito de la publicación de la Ley del Suelo. Le escribí, de inteligencia preclara, hace las cosas bien hechas, no para la población, solo para las derechas. Ha colado de matute una pseudo ley del suelo y sus socios de gobierno no arman ningún revuelo. ¿Por qué será?, se pregunta la ciudadanía canaria, y a eso nadie le contesta, pues no es una inmobiliaria. No es empresa constructora ni del suelo propietaria, por eso no le hacen caso ni ediles ni funcionarias. Habrá que echarse a la calle, puesto que en el Parlamento no hacen caso si no hay ruido o si no hablan de cemento. Y del barranco de Güímar, el que destruyó Plasencia, quieren que el pueblo no hable, que mire con complacencia y que pague con sus euros, cargándose de paciencia. Fuerte tropa que tenemos en el timón de este barco. No dejan de salpicarnos saltando de charco en charco. Ante proyectos de ley, no sé por quién redactado, cada vez que sacan uno es para estar preocupado. Iniciativa privada, repiten cientos de veces. Parecen los precontratos que se redactan a veces para adjudicar las obras y evitar ciertos reveses que surgen en los concursos con terceros intereses. ¡Ay, señor, llévame pronto!, dice la vieja al visillo. El último apague la luz, pase a la puerta el fellillo.
0: Muy bueno, Guillermo.
1: Buenísimo. Bravo.
3: Pues sí. Obrigado.
0: Pues muy, Dani, muy bueno. Muchísimas gracias y nada, espero juntar contigo en próximas semanas para seguir profundizando en la actualidad, sobre todo actividad medioambiental.
1: Pues sí, compañeros, un abrazo muy grande y gracias, Dani, a todos por,
2: Dani,
1: estar ahí.
2: Y me, ¿sí?, gustaría saber si tienes información de lo del SOS Costas, que se congregó, creo que en la Universidad de La Laguna, para hablar de vertidos, y vino Fernando Prieto y una serie de personas.
1: Sí, y esta mujer Inma también, ¿no?
2: Sí, Inma de Lanzarote.
1: He leído alguna cosa, pero tampoco, no pude ir.
2: Yo quería ir, y desde Gran Canaria, porque las ponencias eran muy interesantes.
1: Sí.
2: Y creo que era, no sé si la Fundación Canarina, alguien hacía.
1: Sí, lo era. Era Canarina, sí.
2: Vale, entonces me interesaría mucho tener todo lo que se ha, digamos, presentado, o si lo van a poner en alguna charla, porque tú sabes que la plataforma ha puesto denuncias ambientales de vertidos.
0: Yo tengo el Instagram de la Fundación Canarina, algunos cortos, pero no sé en YouTube ahora.
2: Vale, si me lo podrías pasar.
1: Por ahí sale algo, pero lo voy a intentar conseguir, a ver si te lo puedo pasar. Gracias. Porque seguro que pues te interesa.
2: Te lo agradecería. Gracias.
1: Un abrazo.
0: Buena semana.
1: Un abrazo, Dani. Gracias, igualmente.
0: Te dejamos con un tema musical y continuamos navegando en verde.

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1: Pues después de este tema de Mercedes Sosa, todo cambia, continuamos navegando en verde, ahora con Orlando Santana. Buenas, Orlando.
2: Buenas.
1: Bienvenido al programa.
2: Bienvenido a las islas.
1: Después de este fin de semana asiático, ¿no? Coreano.
2: Sí.
1: ¿Qué hubo por Centenario?
2: Por ahí van los tiros o los atunes, ¿no?
3: ¿Te hiciste la PCR?
2: No, pero no creo que... Me protegía la estatua que está haciendo una reverencia allí, la estatua, la escultura, en la Plaza Islas Canarias, ¿no? Con su precioso color celeste. Bueno, sí. Voy para allá.
1: Adelante.
2: La primera vez que escuché el mito sobre el origen del pueblo coreano, pensé, qué suerte tiene esta gente, porque ese mito les recuerda que son hijos del cielo y de la tierra, nosotros también. Como supongo que ustedes no lo conocen y quienes escuchan a lo mejor tampoco, haré un breve resumen para luego pasar a algo que quería contar hoy. Resulta que el hijo del emperador celeste, Juan Un, su padre se llamaba Juan In. En aquellos tiempos se repetían los nombres.
1: Juan In.
2: Bueno. Como no entiendo coreano, no voy a hacer demasiadas bromas, pero el hijo se dedicó a mirar desde ahí arriba a la tierra y se quedó prendado de una península, no la península ibérica ni la de Kamchatka, la península de Corea, y se fue apasionando tanto que sintió que su vida no podía continuar si no bajaba allá y trataba de poner en marcha un mundo nuevo. Solo que le costaba mucho contárselo a su padre, porque claro, todos dicen que en el cielo las cosas son perfectas, que no hay ansiedad, ni estrés, ni rencor. Bueno, tan perfecto no era, porque la verdad que aquel muchacho estaba agoniado. ¿Te acuerdas cuando se decía esa palabra? Pero su padre se dio cuenta, era un hombre intuitivo. Hombre, si vivía en el cielo, algo de intuición tenía que tener, ¿no? Porque dicen que viene de arriba, ¿no? Y le dijo, me parece una buena idea. Sí, lleva la armonía del cielo a la tierra, bueno, hasta donde se pueda, ¿no? Y el muchacho desembarcó allí con los cancilleres de los vientos, del trueno y de las nubes. Y muchas semillas que plantar. Bueno, resulta que había una cuevecita que se abría delante de un sándalo azul, que es un árbol precioso que crece por allá, en la que vivía una extraña pareja, un tigre y una osa. Y un día salieron y le dijeron al muchacho, a Juan, estamos cansados de estas pesadas pieles y de andar por el mundo con garras. Tú nos podrías convertir en seres humanos para aferrarnos a las cosas que importan con deditos como los tuyos. Y a él le pareció que su actitud era sincera, pero tenía que ponerlos a prueba. Y la prueba consistía en estar 100 días en una cueva bien profunda y tapiada, alimentado solo, cada uno, con un manojo de artemisa y una cabeza de ajo. Y bueno, ya han visto que ha aparecido un árbol, por esto de que tiene que haber un arbolito en el cuento, ¿no? Si no, me echan del programa. Pero es que también había otro del que me olvidé. Juan Un aterrizó en un precioso pino rojo, un árbol al que el viento también le da forma, como nuestras sabinas. De hecho, lo recordé el sábado, cuando conté estas historias allí en la Plaza Islas Canarias, que aquí, como en Corea, también hay montañas y pinos. En fin, la osa aguantó y a los 21 días se convirtió en una muchacha hermosa, parece. Pero el tigre se piró de allí muy pronto. Era demasiado para un tigre andar encerrado muchos días. Entonces yo, cuando escuché este mito, pensé, bueno, ¿y qué fue del tigre, no? Porque los coreanos adoran los tigres. Por ese motivo yo creo que el tigre siguió junto a ellos durante milenios y que sigue por el mundo. Porque algún día triste de hace un siglo, cuando el país sufría de nuevo el yugo de otro ocupante, en este caso, cuando sufría los embates del imperialismo japonés, cuando desaparecieron precisamente los últimos tigres de la península de Corea, cruzó el charco y empezó a visitar a los coreanos que vivían expatriados por las razones que fuesen. Y un día del año 1985, una mañana de invierno, uno de esos días extraños en que en nuestras islas se suspenden las clases por algún pisco de lluvia que cae, él puso sus almohadillas en esta tierra, como dije, en la que también había pinos ahí y montañas. Y tocó el timbre en una casa de una calle, en un piso de una calle muy céntrica, Mesa y López, para ser concretos, cuando ya estaba levantado el imponente corte inglés. Y le abrió una niña de 7 años que se llamaba Ara. Sus papás eran coreanos y ella lo miró dando un respingo porque abrió sin mirar por la mirilla. Lo miró con esos ojos almendrados y muy vivos que sigue teniendo. Yo la conocí ya siendo una mujer. Sus padres habían llegado, como muchos coreanos, al calor de la industria pesquera allá por los años 70, recién casados. Y se quedaron mirando los dos. Ella no sintió miedo porque le inspiraba confianza aquel animal precioso con esas rayas, esos ojos color tigre. Tú eres, le dijo, tú eres el tigre del cuento. Ella todavía confundía un poco realidad y fantasía. Se refería a aquel cuento en el que dos niños, escapando del tigre que ya se ha comido a mamá, suben al árbol que hay en el patio de la casa, otro sándalo azul, y cuando ya no pueden subir más dicen, Hananim, Hananim, bájanos una cuerda del cielo. Y ellos suben por esa cuerda y acaban convertidos en el sol y la luna. La niña lo miró y le dijo, te diste un buen golpe, no te mataste, es que el tigre pidió una cuerda, pero equivocadamente pidió una cuerda cualquiera, una cuerda mohosa, y antes de llegar al cielo se rompió, cayó sobre un campo de sorgo, y sus heridas hicieron que el sorgo desde entonces sea rojo. Con el sorgo se hace un vino que sube a la cabeza. No, solo me dio un buen golpe, es imposible que yo me mate. Le dijo, ¿sabes, Ara? Me gusta escucharte hablar de ese cuento. Sé que tienes una edición ilustrada sobre la mesa de noche. ¿Lo sabes? Lo sé. ¿Sabes lo que nos enseña ese cuento? Que a veces necesitamos enemigos, tanto como amigos. Fíjate, el tigre, haciendo mal, hizo un bien. Allí están ellos y tenemos sol y luna. Esto a lo mejor no lo comprendes ahora, pero más tarde sí, y ella lo miraba. Hasta que se oyó una voz de dentro que decía, pero Ara, ¿no le vas a decir al tigre que pase? ¡Qué familiaridad! ¿Habría soñado mamá con el tigre? El tigre avanzó por el pasillo y vio aquellas pinturas que su madre hizo, llenas de ese intenso expresionismo tan coreano. Estaban ellas tomando una infusión, y le ofrecieron algo al tigre, pero él dijo que no quería nada. Con ironía, Elena Han, la mamá de Ara, que era una mujer de temperamento, le dijo, ¿no querrás un poco de caqui seco? Y él se rió porque uno de los cuentos favoritos de los coreanos es ese en el que un tigre hambriento baja del monte y se detiene frente a una casa en la que berrea un niño. La madre lo amenaza con el zorro, el oso y el tigre que está a punto de saltar por la ventana piensa, Dios mío, hasta ahora no había conocido a nadie pequeño o grande que no me tuviera miedo. Y luego la madre le dice, mira, el caqui, piensa el tigre, habrá alguien más poderoso que yo. Se fue de allí cabizbajo, mientras el niño chupeteaba un poco de caqui seco o deshidratado. Este cuento me permitió descubrir que el caqui se deshidrata. En aquellos tiempos en que no había azúcar y la miel era tan cara, era el dulce favorito de los niños. No, dijo el tigre, yo ya no como nada. Solo me alimento del olor, sobre todo del olor a kimchi. Eso es lo que me permite encontrar las casas de los coreanos. ¿Sabrán todos lo que es el kimchi?
1: Sí.
2: Ese delicioso plato de col o nabo fermentado con especias y sal. Una maravilla. Pero, dijo ella, la niña, ¿a ti te llega el olor a kimchi aunque esté la nevera cerrada? Sí, y sé si está bien hecho o no. Pues sabes, le dijo ella, cuando vienen niñas del colegio que no son coreanas, mamá dice que saque antes los refrescos de la nevera, porque el olor a kimchi es muy fuerte y no les va a gustar. Pero a mí sí me gusta, y a mí también, dijo el tigre. Y se marchó como había venido. Y luego llegó papá. Al caer la tarde venía de trabajar en una oficina en el puerto. Yo lo conocí también. En el cielo está. Aquí huele a campo, dijo. Sí. Y la niña le contó todo lo que había ocurrido. Y él le sonrió como si supiera lo que iba a pasar o lo que había pasado. ¿Había soñado él con el tigre? No sé. Ellos nunca volvieron a hablar de ello con nadie o con casi nadie, porque se entendía, sabían que era un secreto, y los secretos hay que cuidarlos. Sí, Corea es el país de los cuentos de tigres, y entre todos los que he leído estos meses, para sumarme a la celebración del 60 aniversario de la comunidad coreana, qué cosas buenas ha traído a esta isla, elegí este, y con él termino. Bajaba un leñador por el bosque en una aldea de la Corea profunda. Se le echó la tarde encima y un tigre le bloqueó el camino. Un tigre o una tigresa. Él pensó que era una tigresa, aunque ya no veía bien, y le dijo, para salvar su vida, «Hermana, hermana, sí, tú eres mi hermana. Hace tanto tiempo que quería encontrarme contigo». Quizá no lo recuerdes, pero tú fuiste mi hermana en otra vida. Cuidaste de mí, ibas al bosque a traer leña porque yo era muy pequeño y papá había muerto. Y un día no volviste. Un tiempo después mamá soñó que te habían matado en el bosque y que habías renacido como una tigresa. Y aquí estás. Sé que eres tú. Y la tigresa empezó a dudar. ¿Hablas en serio? En aquel tiempo los tigres hablaban y, como dicen los coreanos, fumaban en pipa. Sí, dijo el leñador, pensando que no iba a colar su mentira. ¿Sabes? Dijo el tigre, yo soñé hace un tiempo que fui un ser humano en otra vida. ¡Claro! Eras mi hermana. ¿Por qué no bajas? A mamá le gustaría tanto reencontrarse contigo. No, dijo la tigresa, no quiero que me vea con estas garras y estas pieles, pero sabré cuidar de ella. Desde aquel día, cada luna nueva, una buena pieza de casa aparecía delante de la casa. Un jabalí, un ciervo, un par de conejos. Pasó el tiempo y la viejita murió. El hijo, que había cuidado con más ahínco de ella durante los últimos años, sabiendo que tenía una hermana que también lo hacía, la enterró en un mirador a la entrada del bosque, un sitio que a su madre le gustaba. A la siguiente luna nueva no volvió a aparecer nada, ningún regalo de la tigresa hermana. Y él pensó, es sabia, de alguna manera se ha enterado. Al día siguiente fue a la tumba de su madre a dejar unas flores y vio que había allí tres cachorros con cintas blancas en señal de luto anudadas en las puntas de sus colas. ¿Y ustedes?, les dijo. Mamá nos dijo que si algo terrible pasaba, viniéramos aquí, que el espíritu de la abuela nos protegería. Ayer a mamá la mató un cazador. Pues sí, dijo él, el leñador. Seré yo ahora quien tenga que cuidar de ustedes hasta que estén fuertes para volver al bosque. Basta un cuentecillo, una mentira, para que quienes se odiaban empiecen a quererse.
1: Pues muchísimas gracias, Orlando, ¿eh?
2: Bueno.
1: Bellos cuentos nos ha narrado usted hoy.
0: Caramba.
1: Pues nos despedimos ya tenemos un poquito tiempo y nada, hasta la semana que viene. Continuaremos, la semana que viene más. Gracias a todos.
2: Gracias.
0: Chao, chao.
1: Buena semana.

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1: Son las 6 de la tarde.
2: Temperatura 18 grados. Humedad 64%.
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1: Buenas tardes, amigas, amigos. En este capítulo, y continuando con el tema, las tres épocas de la civilización, la protección de la verdad histórica, el imperialismo y su estrategia global, un verdadero desafío mundial. En este capítulo, pues entraremos, y considerándolo como una faceta más en la estrategia global del imperialismo capitalista y un verdadero desafío nacional y mundial, analizaremos los peligros del racismo, el fascismo, en esta última etapa del sistema capitalista, del sistema en nuestros días. Pues hablaremos de el capitalismo y su gran impostura, los peligros del racismo en nuestros días, el eurofascismo, las raíces económicas y sociales del racismo, la esencia del racismo en tanto que medio para perpetuar la explotación y opresión de las masas trabajadoras. Y como ha venido, por supuesto, dándose en distintas épocas de la historia y como ya hemos analizado en otras ocasiones, y permanece invariable, se ocultan o renacen según necesidad del capitalismo. O del capital. Pero no olvidemos, como le podemos decir a estos racistas, que sea nativo o extranjero, para nosotros, por supuesto, la misma clase obrera. Sus denuncias tienden a ensancharse a medida que se intensifica la lucha libertadora contra el dominio del capital. El racismo o fascismo también intervienen cada vez más como medio de protección del sistema de explotación capitalista, que por supuesto lo nutre. Influencia de los factores políticos. El racismo es un elemento del sistema imperialista orientado, por supuesto, al logro del dominio mundial de los monopolios mediante la consolidación de las fuerzas reaccionarias y el debilitamiento de las luchas de liberación social y nacional. El culto a la xenofobia, el atizamiento por la clase gobernante de los prejuicios nacionalistas y radicales y raciales, digamos, y siempre han conducido, siempre, no solo a la confrontación interna entre diversos grupos étnicos de población, sino también, y como sabemos, a enfrentamientos armados con estados también, digamos, y con estados vecinos. El término eurofascismo es de Emmanuel Ford, lo que quiere decir es claro y directo. O sea, Emmanuel Ford lo que nos quiere decir es muy claro y directo. Las políticas que están poniendo en práctica las instituciones de la Unión Europea están creando condiciones para el retorno del fascismo en Europa. ¿Exageración? No lo creo. Vayamos, por supuesto, para mostrarlo, vayamos a los hechos. Entre otros muchos, analizaremos algunos de ellos. Las así llamadas políticas de ajuste y austeridad están significando una auténtica involución civilizatoria en estas sociedades. El objetivo es transparente. Una enorme distribución de riqueza, renta y poder en favor de los grupos económicamente dominantes, de la plutocracia. Eso es, y esos son los que realmente gobiernan, los de la plutocracia. O plutocracia, que también podemos llamarle plutocracia, pero bueno. Porque en realidad no existe una democracia real. Existe la gobernancia del gran capital.

constituciones como la española para garantizar ese pago, esa devolución de dinero, lo que prestaron a los bancos y a empresas del sur. Se rescatan bancos y no países. Y para decirlo con más precisión, son los ciudadanos y ciudadanas, las mayorías sociales, los que, como siempre, tienen ahora que pagar la enorme factura de despilfarro. Especulaciones sin límites e ineficacias generalizadas de unos grupos de poder económico que durante una década realizaron lo que son la vieja, digamos, la vieja utopía del alquimista. Es decir, aquellos alquimistas que en la Edad Media querían convertir en oro las piedras, es decir, ladrillos y terrenos, obras de construcción, en construcción. Los neoliberales siempre lo han tenido claro. Ellos lo tienen muy claro, la defensa de sus intereses. Ojalá la clase obrera también lo tuvieran tan claro como ellos. Pues transformar la sociedad, usar el poder político a fondo, intervenir coercitivamente, muchas veces propio golpes de Estado, y para mercantilizar las, digamos, relaciones sociales, desregulando, privatizando, desmontando pieza a pieza los controles sociales y políticos que han protegido a las personas, digamos, a las personas del capitalismo. La clave, realizar cambios de tal magnitud y radicalidad que los hagan irreversibles. Esa es, por supuesto, su intención. Indudablemente no será así, pero sí es su intención. Y en eso son contrarrevolucionarios, como es lógico. Transformar todas las estructuras básicas que para garantizar duraderamente lo que es el poder de los que no se presentan a las elecciones y siempre mandan, como ya hemos analizado en otras ocasiones en este programa ese tema, y sabemos que no gobiernan el gobierno, sabemos quién controla realmente el Estado para garantizar sus intereses. Pues eso es, el poder de los que no se presentan a las elecciones y siempre son realmente los que mandan. Y sí es posible, desde regímenes formalmente democráticos y si no, estado de excepción y autoritarismo de geometría variable, abonando el campo a todas las fuerzas xenófobas y racistas. Amigas, amigos, toda la sociedad subordinada a los intereses de la oligarquía financiera, eso funciona, eso es así. Lo nuevo, aquí y ahora, es que son las instituciones de la Unión Europea, la así llamada Troika, Banco Central, Comisión y FMI, las que está ejecutando sin piedad estas políticas. Pasamos de refundar el capitalismo al inicio de la crisis a subordinar a toda la sociedad a los intereses de una oligarquía financiera sedienta de capital y necesitada de expropiar derechos y bienes públicos a la ciudadanía. No hay que engañarse, amigas, amigos, no hay que engañarse demasiado, pues se busca, se planifica conscientemente la inseguridad y el miedo. El pleno empleo con derechos, un lujo de tiempos ya pasados. Los derechos sociales, educación, salud, servicios sociales, inasumibles en un mundo globalizado. Los sindicatos,
un anacronismo.

condenados ya por la historia y las pensiones públicas, por supuesto, un coste imposible, cada vez más imposible de financiar. Podríamos continuar y no iríamos muy lejos, pues las poblaciones del sur de Europa quieren conservar su derecho y conquistas históricas en momentos que son más necesarias que nunca. ¿Qué hacen? Luchan como pueden y votan contra los que ejecutan políticas contrarias a sus intereses. Claro, la libertad de elección es cada vez más limitada. En España, en Portugal, en Grecia, entre otros, fue la socialdemocracia. Esa socialdemocracia que se ha venido derechizando ya desde el principio del siglo XX. En Grecia fue la socialdemocracia, como sabemos, quien puso en práctica los durísimos ajustes decretados por eso que eufemísticamente se llama Europa. Las consecuencias fueron derrotadas por en las urnas fueron derrotadas en las urnas, decíamos, a manos de unas derechas que prometían en todas partes renegociar los recortes e iniciar la senda del crecimiento y de la eficiencia. Como siempre, un bulo. Como siempre, estaban mintiendo, lógicamente. Pues la izquierda social y política salió muy debilitada del ciclo anterior de crecimiento y la socialdemocracia, en todas partes, no ha hecho otra cosa que aplicar las medidas de ajuste y doblegarse sin resistencia a los poderes económicos reinantes. ¿Alguien, amigas, amigos, se puede extrañar de que en un contexto así renazca el fascismo? Pues desposeer a las personas de sus derechos, condenar a las sociedades al desempleo, y todo esto presentado por fuerzas socialdemócratas que dicen defender la clase trabajadora, sus derechos, y hacen promesas que luego no pueden cumplir. Pues es eso. Desposeer las personas de sus derechos y condenar a las sociedades al desempleo, la precariedad y la pobreza. Reducir la democracia realmente existente a simples juegos electorales que nada deciden y que someten a las instituciones representativas a una lógica de poder que considera a la soberanía popular un molesto y peligroso estorbo en tiempos como los presentes. Y vuelvo a repetir la pregunta. ¿Alguien se puede extrañar de que en un contexto así renazca el fascismo? No. Está más al orden del día. Y voy a recordar, porque es importante para este tema, en un contexto internacional, pues no es algo de una nación u otra en concreto o en particular. Se da, lógicamente, en un contexto, en una globalización capitalista, en un contexto internacional. Bien, amigas, amigos, vamos a hacer una breve pausa, que como siempre nos amenizará con un poquito de música nuestro compañero Adai. Hasta ahora, amigas y amigos.

Bien, amigas, amigos, los tiempos cambian, pero las mentes de los reaccionarios y servidores del capital, el fascismo, con su xenofobia, su racismo y odio al diferente, a este se le adormece o se le despierta según necesidad del capital. Capitalismo en su última fase, en la coyuntura en la que se encuentra actualmente, está clarísimo que está viendo la necesidad de hacer despertar a unas fuerzas que tenía ocultas, algo adormecidas. Y ahora salen con toda la virulencia de gente inculta, ignorante y, por supuesto, con muchísima falta de conciencia y con mucha violencia. Eso sí, son minorías, son unos puñados, pero cuánto ruido forman. Y además, con el apoyo de los medios, en alguna medida. En una entrevista, ya un ilustrado e instruido periodista, entre comillas, declaraba haber vivido en Estados Unidos varios años y no haber percibido, mira qué hombre tan despistado, no haber percibido ninguna forma de discriminación ni racial ni social. Aseguraba incluso, sin, digamos, ningún gesto de ruborizarse, vamos, que en ese país la igualdad, la libertad y respeto a los derechos humanos fue, ha sido y es una realidad. Así, y se queda tan tranquilo. No daré respuesta, por supuesto, a sus falsas declaraciones, y de seguro tampoco su nombre, de seguro que con algún interés personal, sin lugar a dudas. No menciono, como ya sabemos, el nombre, nunca lo hago. No doy publicidad a semejantes esbirros. Tan falta de dignidad se lo podemos adjudicar a otros muchos, con la mente igualmente enferma en nuestro país y fuera de él. Pero la respuesta se la va a dar mejor el propio Martin Luther King. Martin Luther King, 2 años antes de que fuera asesinado en Memphis, decía: No soy norteamericano. Perdón. Soy uno entre los 22 millones de negros víctimas del norteamericanismo. Uno entre los 22 millones de negros víctimas de la democracia, que no es más que hipocresía enmascarada. No hablo como norteamericano, ni como patriota, ni como el que saluda a la bandera. No, yo no. Yo estoy hablando como víctima de este sistema. Y veo a los Estados Unidos de Norteamérica con los ojos de la víctima, no del privilegiado. No veo ningún sueño norteamericano. Veo una pesadilla norteamericana. Ser negro en este país es sentirse confinado en los guetos y en las reservas. Ser uno más en la muchedumbre de los apaleados, de los golpeados y de los atemorizados y de los también vencidos.
Ser negro norteamericano significa tener que luchar a brazo partido por una supervivencia física y en medio de la más difícil agonía psicológica. Significa ver crecer a los hijos con la nube mental de la indiferencia, oscureciendo el cielo de sus espíritus. Significa que te condenen por cojo después de haber amputado las dos piernas. Significa que te condenen por huérfano después de haber aplastado a tu padre y a tu madre con la explotación de cada día. Significa sentirse totalmente atacado por el veneno de la amargura, pues no eres nadie, y este sentimiento será tu tormento durante el día y tu vergüenza en el silencio de la noche. En fin, ser negro en Estados Unidos significa el dolor de sentirse como el mal y la angustia matan, de sentir como el mal y la angustia matan todas las esperanzas, ya incluso antes de nacer. Y él, Martin Luther King, termina diciendo: quien acepta el mal pasivamente está tan mezclado con él como el que ayuda a perpetrarlo. El que acepta el mal sin protestar colabora con él. Y un hombre honesto y recto no tiene más alternativa que negarse a colaborar con un sistema injusto y cruel. Esto, no iba a responder, pero esto, ilustrado e instruido periodista, se había equivocado de país. ¿O no escuchó nunca a aquel gran luchador contra la discriminación y el racismo? Y que dio su vida, le costó su vida por luchar por la justicia y los derechos de todo, ni siquiera solo de su raza, sino de toda la clase obrera y trabajadora que la sufre. Martin Luther King, pues verá usted, señor ilustrado, los ricos y sus sirvientes no pueden decir la verdad, porque realmente no la tienen. En ellos el espacio de la verdad está ocupado por el interés, y la única verdad que interesa bajo el capitalismo es la mentira enmascarada bajo el ropaje del falso contrario y del falso enemigo. Todo lo demás es silenciado, pero como decía Máximo Gorki, no puede apagarse la verdad ni con mares de sangre por más represiones que el capital haga padecer a la clase trabajadora. No, amigas, amigos, y de ahí, por supuesto, los peligros del racismo en nuestros días. El capitalismo y su gran impostura. Vamos a continuar, o continuaremos analizando el tema en un contexto internacional, como ya hemos dicho antes. Pues los peligros del racismo en nuestro día, el capitalismo, con el capitalismo, como hemos dicho, y su gran impostura, este peligro, la lucha contra el racismo, es uno de los problemas más importantes de la política, las relaciones internacionales y la lucha ideológica en el mundo contemporáneo. En este plano, se trata de vencer a la ideología
y a la política burguesa que injustifican la superioridad incluso biológica o psicológico, cultural y por ende el derecho a la dominación socioeconómica y política de lo que es de una raza incluso sobre otra. Enfoquemos, amigas, amigos, enfoquemos los derechos de la nación, enfoquemos, como decíamos, el fenómeno con óptica marxista. Así es, amigas, amigos, con óptica marxista, de clase, y caracterizando el racismo como una forma específica de fundamentación ideológica de esa dominación y un sistema de medidas políticas y acciones prácticas encaminadas a perpetuarla. Pues por otra parte, tendremos en cuenta que ya se habían, digamos, examinado con detenimiento los diversos problemas metodológicos también relacionados con este tema. De ahí que esta vez, digamos, centrar la atención fundamental en el análisis concreto o digamos concretizado, mejor dicho, de las manifestaciones del racismo. Y como resultado, se logra determinar de manera más precisa una serie de elementos específicos de la teoría racista y de la correspondiente, digamos, o señalaremos, práctica política. Las diferencias entre las formas de racismo cultivadas por el capital internacional y antes de la Segunda Guerra Mundial ya, y aquellas en las que empezó a hacer hincapié después de ella y durante la expansión colonial del siglo XIX, como sabemos, y comienzos del XX. Todo está entrelazado, el pasado con el futuro. Toda evolución ha conllevado, de alguna forma, las mismas tácticas reaccionarias del capital. Pues el fascismo de los años 30 predominaron las formas de racismo declarado ya. Y en los decenios de la posguerra empiezan a prevalecer sus formas ocultas. Y la fundamentación apologéstico, sí, de la apología del fascismo, esa apología vulgar del racismo, es sustituida por sistemas de argumentación psicológica, histórico-cultural, y los racistas se hacen pasar por defensores incluso de los pueblos oprimidos, por partidarios del progreso mundial y de los derechos humanos. Esos son los malos y los que están en contradicción con los intereses de los pueblos. Ellos vienen a defenderlos de esta mala gente. Pues al mismo tiempo, y como señalaron ya Carlos Zúñiga, del Partido Comunista de Chile, hizo unas declaraciones, y John Esquenos, del Partido, creo que es sudafricano, pues se produce también lo que es la confluencia de dos tendencias. Por una parte subsisten formas manifiestas de la ideología y las políticas racistas. El sistema o el sionismo, por ejemplo, en Israel, el apartheid del régimen sudafricano de tiempos pasados. Y por otra, tienen lugar un notable renacimiento de los elementos de racismo en la política interior y exterior del imperio yanqui, es decir, de Estados Unidos, Gran Bretaña y otros estados imperialistas
este proceso, digamos, a nuestro juicio, de alguna forma, es un producto del entrelazamiento de factores viejos y algunos nuevos, y de carácter económico, social, político e ideológico. Hablemos, pues, de las raíces económicas y sociales del racismo. Pero antes vamos a hacer otra previa, otra, digamos, una corta pausa, que también amenizará con un poquito de música nuestro compañero Adai. Hasta ahora, amigas y amigos.

0: Bien, nuestro compañero camarada, cómo se cebaron Víctor Jara, cómo se cebaron, con qué gran crueldad contra su vida. Es horrible que haya gente que pueda aún votar a esas ideologías, por decirlo de alguna forma, a esas fuerzas criminales sin la más mínima conciencia, sin más mínimo átomo de conciencia. Pero en fin, la vida sigue, la lucha también, y probablemente alguna vez, algún día, los pueblos les hagan pagar tanta crueldad. De momento vamos a analizar lo que son las raíces económicas y sociales del racismo. La esencia del racismo, amigas, amigos, en tanto que medio para perpetuar la explotación y opresión de las masas trabajadoras, permanece invariable. Pero sus funciones tienden a ensancharse, a ensancharse a medida que identifica lo que es la lucha libertadora contra el dominio del capital. El racismo interviene cada vez más como un medio de protección, por supuesto, del sistema de explotación capitalista que lo nutre. También Jerónimo Carrera, del PC de Venezuela, hace unos años, al respecto, también daremos algunos datos indicativos de la situación imperante en el mundo de la injusticia y opresión social, nos decía Jerónimo Carrera, donde un pequeñísimo grupo de privilegiados dispone de enormes riquezas y poderes ilimitados. Mientras tanto, la inmensa mayoría está condenada al hambre, la miseria, las enfermedades y el desempleo. El 18% de la población del mundo consumía ya entonces más del 65% de las riquezas producidas en nuestro planeta. Y tratando así, digamos, de justificar sus fabulosas ganancias y sus privilegios, la posesión monopólica de los medios de producción y la creciente desigualdad en el consumo, el gran capital achaca a los oprimidos un 82% de la población, como mínimo, toda clase de defectos, pereza, subdesarrollo mental, incapacidad para procurarse el pan de cada día. Hay que ser hipócrita. Y viene a decir, por lo tanto, que se trata de seres inferiores, pues el racismo tiene una base económica social objetiva, y de ahí que mantenga sus posiciones y en ocasiones incluso logre incluso reforzarlas. Y esto podrá durar mientras no se elimine, como resultado de la lucha revolucionaria y de liberación nacional, la fuente que nutre al racismo, la explotación del hombre por el hombre. Ya James Weld, del PC de Estados Unidos, Partido Comunista de Estados Unidos, hoy día, un partido, yo suelo entrar en tener cierta relación con él, cierto contacto, y puedo decir con seguridad que es un partido valiente, por su lucha y cómo lo hace en las entrañas del imperio más cruel y represivo que existe de Estados Unidos. Uno de los que hoy nos da con más confianza en su ideología, sus proyectos, casi del planeta. Pues bien, James Webb adujo datos concretos sobre la depredación a que son sometidos en su país los obreros afroamericanos. La superexplotación racista de los obreros de ascendencia africana y los representantes de otras minorías, incluso nacionales, y reporta a los capitalistas norteamericanos beneficios adicionales por valor de decenas de miles de millones de dólares anuales. Pues claro está que el racismo tiene en la sociedad capitalista no solo raíces económicas, sino también otras muchas de tipo social e institucional. Y en la segunda conferencia ya nacional y extraordinaria que se celebró del Partido Comunista de Estados Unidos, ya en el 1982, dijo el orador, se subrayó al respecto que el racismo está profunda y ampliamente, digamos, enraizado en el sistema capitalista, en la economía, en la enseñanza, en la ideología, en la política y la cultura. Nada nuevo bajo el sol en la actualidad. El racismo, como se señaló en la conferencia, es un sistema a tal punto omnicomprensivo que cualquier crisis, cualquier ofensiva de las corporaciones, cualquier retroceso de algún líder sindicalista hacia las posiciones de la colaboración de clases, cualquier restricción o violación de los derechos democráticos, de los derechos sindicales, civiles o humanos, y cualquier disminución del nivel de vida general, golpea con más fuerza, si cabe, e incisión a las razas oprimidas. Y en relación con la población, o en relación con el problema tratado, ya muchos de los oradores en una conferencia celebrada por parte de este partido también se refirieron a determinados procesos económicos y demográficos y que han sido originados por el sistema capitalista y que las fuerzas reaccionarias también utilizan para exacerbar los ánimos racistas. Y desde este ángulo de vista se examinó en particular lo que es el tema de las migraciones de obreros. La migración de mano de obra industrial constituye un rasgo sustancial de la economía capitalista mundial, ya incluso en los años de la posguerra. Pues tan solo en Europa Occidental, entre 1980, incluso casi hasta nuestros días o en nuestros días, había más de 20 millones de obreros extranjeros, sin contar a los miembros de sus familias, y procedentes de diferentes países de África del Norte, Europa Meridional y del Oriente Próximo y Medio, pues también alcanzan magnitudes considerables las cifras de migración de trabajadores desde México también hacia Estados Unidos. Y entre países de América Latina y al borde de los problemas relacionados con la garantía de los derechos civiles y la formación del modo de vida de esos millones de trabajadores extranjeros, pues la sociedad burguesa procura resolverlos en lo fundamental, muchas veces mediante enfoques también nacionalistas y que en definitiva configuran una óptica chauvinista y racista. La discriminación, y como se demuestra en un informe presentado también por Alfred Babino, el colaborador científico del Instituto de Política y Economía Internacional, que tiene lugar a nivel de los salarios, de las condiciones de trabajo, de la formación profesional, de la previsión social, de las condiciones de vivienda, la asistencia médica en las esferas de los derechos jurídicos y en lo relativo a la vida política y social. Pues los llamados Gastarbeiter, es decir, obreros, huéspedes, hicieron sin duda un inmenso aporte al crecimiento económico de la República Federal Alemana y otros países, también en los años de coyuntura económica favorable, pero al iniciarse la depresión de los años 70, se adoptaron enseguida medidas contra ellos, y de la República Federal Alemana, por ejemplo, fueron expulsados también, como hoy está sucediendo en los propios Estados Unidos, bueno, ha sucedido durante muchos años, pero hoy se radicaliza más, y fueron expulsados centenares de miles de obreros inmigrados. Ali Malki, también en una de sus declaraciones del Partido de Vanguardia Socialista de Argelia, señaló que la situación de los 400.000 obreros argelinos que trabajan en Francia, en total la comunidad argelina en ese país cuenta aproximadamente 900.000 personas, pues sigue siendo muy dura. De 1970 incluso al 81, y hasta incluso muchos años después en Francia, fueron eliminados 385.000 puestos de trabajo, de los cuales 225.000 correspondían a obreros extranjeros en su mayor y en su mayoría argelinos. Ya sabemos la relación como colonia que fue de Francia entre Argelia y Francia y esos pueblos. Pues tras la llegada de las fuerzas de izquierda al poder entre Francia y Argelia, se han, concertado varios acuerdos jurídicos intergubernamentales que conciernen a los trabajadores argelinos y ocupados en Francia. Sin embargo, los inmigrantes siguen, y siguen siendo objeto de diferentes prácticas discriminatorias, incluida la discriminación racial. El gran capital persiste en su política de discriminación. La propaganda burguesa presenta a los argelinos como culpables del desempleo, incluso, y ocupan puestos de trabajo que podrían corresponder a trabajadores franceses, justificando así, o a través de los medios y otros que ellos controlan, el gran capital persiste incluso en su política constante de discriminación. Bien, amigas, amigos, hasta el próximo lunes. El próximo capítulo, digamos, el próximo lunes. Cuídense, salud y feliz semana. Hasta el próximo lunes, amigas y amigos.
1: Yo pregunto a los presentes si no se han puesto a pensar que esta

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0: Fernando, póngase a trabajar, a ver, ¿no ve que esa música no da? ¿Usted por qué es así?
1: Despierta, hermano, que uno en la vida no hace lo que quiere, sino lo que le toca.
2: ¡Mírese! ¿Usted qué es lo que está haciendo con su vida, hermano?
3: Hermano, vistas de bien, usted tan viejo y todavía con esas bobadas.

0: Afa, y mamá me dice que la música que ustedes hacen es de gente mala.
1: Yes, man.

0: Son las 7 de la tarde.
1: Temperatura 18 grados. Humedad 64%.

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El investigador Alex Scholagascon desafía los límites tradicionales del conocimiento en Las fronteras de lo imposible, un ensayo que propone explorar con rigor fenómenos relegados durante décadas al terreno de la pseudociencia y así ampliar el campo científico. Desde las experiencias cercanas a la muerte y hasta las posesiones o la percepción extrasensorial, defiende que el verdadero progreso no está en optimizar lo conocido, sino en atreverse a explorar lo inexplicado sin caer en dogmatismo ni en sensacionalismo. Porque además de profesor universitario, Alex Scholagascon es matemático y psicólogo especializado en el estudio de fenómenos que habitan en la frontera entre la ciencia y lo desconocido. En su libro Las fronteras de lo imposible, plantea una crítica directa a los límites autoimpuestos por la investigación científica tradicional y ha dejado de lado preguntas fundamentales que incomodan o desafían el paradigma dominante. Su propuesta no es aceptar lo extraordinario sin pruebas, sino someterlo a métodos rigurosos para abordar cuestiones que históricamente han sido etiquetadas como pseudociencia. Su enfoque no busca validar creencias, sino someterlas al mismo rigor que cualquier otro objeto de estudio. Porque, como él mismo dice, no todo está dentro de nuestra mente. Hay algo fuera. 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Adelante, compañeras.

0: Buenas tardes y bienvenidos a Libro Abierto. Antes de comenzar, les recordamos que esperamos sus comentarios, colaboraciones e inquietudes en nuestro correo web.libroabierto@gmail.com.
1: Buenas tardes. ¿Recuerdas, Olga, que hace unos meses presentamos un programa en el que establecimos una conexión entre música y literatura? En aquel programa nos encontramos con REM, con Pink Floyd y Los Ramones, por ejemplo. Hoy también hemos encontrado una conexión musical como preámbulo para el autor al que hemos dedicado este programa. Se trata de Joan Manuel Serrat, quien con sus canciones nos dio a conocer a un poeta universal, Antonio Machado. ¿Quién no recuerda cantares? ¿Y quién no ha cantado aquellos versos? Golpe a golpe, verso a verso. Bueno, pues tenemos con nosotros la poesía de Antonio Machado. Adelante, Olga, ¿con qué nos deleitas hoy?
0: Espero hacerlo con algo que me ha encantado siempre de Antonio Machado y que es su aprecio por la naturaleza, el campo, los elementos, su natural talento para motivar al lector a observar con atención las cosas aparentemente insignificantes, en lugar de mirar sin ver. ¿Qué mejor ejemplo que su poema A un olmo seco?

Al olmo viejo hendido por el rayo y en su mitad podrido, con las lluvias de abril y el sol de mayo, algunas hojas verdes le han salido. El olmo centenario en la colina, que lame el Duero un musgo amarillento, le mancha la corteza blanquecina al tronco carcomido y polvoriento. ¿No será cual los álamos cantores que guardan el camino y la ribera, habitado de pardos ruiseñores, ejército de hormigas en hilera? Va trepando por él y en sus entrañas urden sus telas grises las arañas, antes que te derribe, olmo del Duero, con su hacha el leñador y el carpintero, te convierta en melena de campana, lanza de carro o yugo de carreta, antes que rojo en el hogar mañana ardas en alguna mísera caseta, al borde de un camino, antes que te descuaje un torbellino y tronche el soplo de las sierras blancas, antes que el río hasta el mar te empuje por valles y barrancas. Olmo, quiero anotar en mi cartera la gracia de tu rama enverdecida. Mi corazón espera también hacia la luz y hacia la vida otro milagro de la primavera.

parte, deseo hablar de una peculiar faceta de Machado, una especie de escudo que le permitía hacer un paréntesis entre su poesía y su pensamiento. Gracias a ello, vemos que usó dos heterónimos, Abel Martín y Juan de Mairena. Este último aparece en 1936 en el diario El Sol y abarca más de 50 entregas que se editaron posteriormente con el título de Sentencias, Donaires, Apuntes y Recuerdos de un profesor apócrifo. Les confieso que fue muy difícil escoger el párrafo a leer, porque absolutamente todo el contenido, que abarca más de 300 páginas, es magnífico, pleno de ironía acerca de la sociedad, la cultura, el arte, la política y la filosofía. Pero nobleza obliga y me he decidido por el capítulo referente a los proverbios y consejos de Mairena. Espero de corazón que lo disfruten.

0: Proverbios y consejos de Mairena. Primero, los hombres que están siempre de vuelta en todas las cosas son los que no han ido nunca a ninguna parte, porque ya es mucho ir. Volver, nadie ha vuelto. 2. El paleto perfecto es el que nunca se asombra de nada, ni aún de su propia estupidez. 3. Sed modestos. Yo os aconsejo la modestia. O, por mejor decir, yo os aconsejo un orgullo modesto, que es lo español y lo cristiano. Recordad el proverbio de Castilla: nadie es más que nadie. Esto quiere decir... cuanto es difícil aventajarse a todos, porque por mucho que un hombre valga, nunca tendrá valor más alto que el de ser hombre. Así hablaba Mairena a sus discípulos, y añadía: ¿comprendéis ahora por qué los grandes hombres somos seres modestos? 4. Huid de escenarios, púlpitos, plataformas y pedestales. Nunca perdáis contacto con el suelo, porque sólo así tendréis una idea aproximada de vuestra estatura. 7. Los honores, sin embargo, rendidos a vuestro prójimo, cuando son merecidos, deben alegraros. Y si no lo fueren, que no os entristezcan por vosotros, sino por aquellos a quienes se tributan. Y el último: nunca debéis incurrir en esa monstruosa ironía del homenaje al soldado desconocido. A ese pobre héroe anónimo, por definición, muerto en el campo de batalla, y que si por milagro levantara la cabeza para decirnos: yo me llamaba Pérez, tendríamos que enterrarle otra vez, gritándole: torna a la huesa, oh Pérez infeliz, porque nada de esto va contigo.
1: Es interesante comprender lo multifacético que llega a ser un autor como Machado, irónico y divertido a la vez. Me ha encantado. Ahora bien, me parece importante, leyendo su historia de vida, compartirles los siguientes versos. Son los dos últimos que escribió. Los encontró su hermano en la chaqueta del poeta el día de su muerte en Collioure. Numerosos autores modernos los han continuado en diversos momentos. Los tituló Estos días azules y Este sol de infancia.

0: Estos días azules y este sol de la infancia son el vago recuerdo de una vida temprana. Estos campos de ocres y de azahar la fragancia son el vivo reflejo de una vida pasada. Todavía en mis oídos reverbera de Sevilla el sonido de los llantos. De aquel patio donde fui niño aún queda el eco de los pasos. El Madrid de tertulias e impresiones se ha deshecho en la luz de estas quimeras, y aquellas primeras soledades se han perdido en el son de otros poemas. 5 años en Soria, Leonor, no ha podido esfumarse tu esencia, y en Baeza no hay sol que eclipsara tu presencia. Caminante, se ha acabado el camino en estas tierras. Otros hombres han vencido, no está ya Castilla en ellas. Collior, Guiomar, la tristeza hoy es constancia, y estos días azules y este sol de la infancia se tornan las luces de mi última estancia.
1: Para culminar, me gustaría recordar con cariño a todos aquellos profesores que con su buen hacer, con su paciencia, con su amor por las mentes en blanco de sus alumnos, nos enseñaron a amar los libros. Nos hablaron de seres humanos que dedicaron su vida a construir un mundo más humano, con las herramientas que poseían, sus palabras. Gracias, maestros, que desde las aulas o a través de sus canciones, porque un profesor no solo es aquel que se coloca delante de una pizarra, sino aquel que nos canta, como lo hace Joan Manuel Serrat, a quien muchos le debemos el haber llegado a las entrañas de un poeta como Antonio Machado. En su honor, recordemos el poema Cantares en la versión que interpreta Serrat, a la que le ha añadido versos de su propia autoría.

Voy a aclarar que voy a leer primero los versos de Machado y luego leeremos los de Serrat. Cantares, verso de Machado. Todo pasa y todo queda, pero lo nuestro es pasar. Pasar haciendo caminos, caminos sobre la mar. Verso de Machado. Nunca perseguí la gloria, ni dejar en la memoria de los hombres mi canción. Yo amo los mundos sutiles, ingrávidos y gentiles, como pompas de jabón. Me gusta verlos pintarse de sol y grana volar, bajo el cielo azul temblar, súbitamente y quebrarse. Verso de Machado. Caminante, son tus huellas el camino y nada más. Caminante, no hay camino, se hace camino al andar. Al andar se hace camino y al volver la vista atrás se ve la senda que nunca se ha de volver a pisar. Caminante, no hay camino sino estelas en la mar. Versos de Joan Manuel Serrat. Hace algún tiempo, en ese lugar donde hoy los bosques se visten de espinos, se oyó la voz de un poeta gritar. Versos de Machado. Caminante, no hay camino, se hace camino al andar. Golpe a golpe, verso a verso. Verso de Joan Manuel Serrat. Murió el poeta lejos del hogar, le cubre el polvo de un país vecino. Al alejarse le vieron llorar. Verso de Machado. Caminante, no hay camino, se hace camino al andar. Golpe a golpe, verso a verso. Verso de Joan Manuel Serrat. Cuando el jilguero no puede cantar, cuando el poeta es un peregrino, cuando de nada nos sirve rezar. Verso de Machado. Caminante, no hay camino, se hace camino al andar. Golpe a golpe, verso a verso.

0: Antonio Cipriano José María Machado Ruiz nació a las 4:30 de la madrugada del 26 de julio de 1875. Fue el poeta más joven representante de la generación del 98, que es el nombre con el que se ha reunido tradicionalmente a un grupo de escritores, ensayistas y poetas españoles que se vieron profundamente afectados por la crisis moral, política y social desencadenada en España por la derrota militar en la guerra hispano-estadounidense y la consiguiente pérdida de Puerto Rico, Guam, Cuba y Filipinas en 1898. Esperamos que haya sido de su agrado recordarlo con nuestra selección. Nos despedimos y los esperamos la próxima semana. Hasta entonces.
1: Recomendaciones.
2: Nuestras recomendaciones de hoy corresponden a libros de carácter divulgativo. En primer lugar, tenemos a Francisco Mora. Se licenció y doctoró en medicina en la Universidad de Granada, doctorándose también en neurociencias en la Universidad de Oxford. Mora es catedrático de fisiología en la Universidad Complutense de Madrid y profesor adscrito de fisiología molecular y biofísica en la Universidad de Iowa en Estados Unidos.
3: Francisco Mora desmonta los extendidos prejuicios sobre el envejecimiento y nos invita a descubrir el verdadero potencial de la madurez. Con rigor científico y un enfoque profundamente humano, Mora revela que nuestra edad no está dictada solo por el calendario, sino, sobre todo, por nuestras decisiones, hábitos y entorno. A través de los últimos hallazgos en neurociencia y epigenética, el libro que recomendamos demuestra que el cerebro puede seguir desarrollándose y adaptándose, que los genes pueden reescribirse y que la calidad de vida depende en gran parte de nosotros mismos. Factores como la alimentación, el ejercicio, la estimulación mental y las interacciones sociales pueden modificar nuestra trayectoria biológica, convirtiendo el envejecimiento en un proceso dinámico y personalizado y no en un destino fatídico. Este libro nos invita a abandonar el miedo y por estereotipos y los estereotipos sobre la vejez, presentándola como una etapa de potencial crecimiento en la que cada individuo puede gestionar activamente su vitalidad y calidad de vida, prolongando no solo los años vividos, sino fundamentalmente su significado y sus posibilidades. Una obra esperanzadora que combate el edadismo y nos invita a reimaginar el potencial humano más allá de cualquier límite temporal. Así pues, le recomendamos de Francisco Mora El mito de la vejez, publicado por Alianza, y consta de 176 páginas.

0: Marcos Alonso Fernández, doctor en filosofía por la Universidad Complutense de Madrid. Actualmente es docente e investigador en la Universidad Adolfo Ibáñez de Chile, habiéndose desempeñado como profesor en universidades de Ecuador y España.
1: En este ensayo audaz y original, Marcos Alonso nos invita a recorrer la larga historia de la desconfianza hacia las máquinas y lo artificial. Desde la condena platónica de las técnicas en la antigua Grecia hasta los debates actuales sobre inteligencia artificial, biotecnología y transhumanismo. A través de un análisis riguroso y ameno, el autor desmonta los prejuicios que han marcado la tradición occidental, mostrando cómo la dicotomía entre lo natural y lo artificial ha moldeado nuestra forma de pensar, sentir y organizar la sociedad. 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Les recomendamos, pues, de Marcos Alonso Fernández, Platón contra las máquinas, publicado por Alianza, y consta de 384 páginas.

0: Michael E. King, físico de formación, es coautor del bestseller internacional Dopamina, traducido a más de 20 idiomas. 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
1: 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Buscamos más éxito, más placer, más reconocimiento y aún así seguimos insatisfechos. La respuesta está en la dopamina, la molécula que impulsa nuestro deseo, motivación e ilusiones, pero que también logra atraparnos en un ciclo de recompensas perpetuo. En este sentido, la dopamina es la clave para comprender nuestros impulsos y reacciones. Si quieres mejorar tus hábitos y tu forma de ver el mundo, empieza por aquí. Michael Elong revela cómo, gracias a un control adecuado, esta hormona puede convertirse en la clave de una vida más feliz y emocionalmente estable, ayudándote a calibrar tus sentidos, hábitos y decisiones. Recomendamos Michael Long, Dopamina bajo control, publicada por Península, y consta de 368 páginas.

0: Barry E. Juniper. Nació el 21 de febrero de 1932 y murió el 29 de enero de 2023. Fue un botánico británico, profesor emérito de ciencias botánicas en la Universidad de Oxford y miembro emérito del Saint Catherine's College de Oxford.
1: La extraordinaria historia de la manzana de Barry E. Juniper y David J. Maberlin es un viaje fascinante que recorre el origen, evolución y expansión de una de las frutas más influyentes de la historia humana. Los autores exploran cómo la manzana pasó de ser un fruto silvestre en las montañas del Asia Central a convertirse en un símbolo cultural, económico y gastronómico en prácticamente todas las civilizaciones. A través de botánica, genética y antropología, el libro desvela cómo este pequeño fruto transformó rutas comerciales, inspiró leyendas y se adaptó a continentes enteros. Lo más llamativo del libro es la combinación de ciencia y curiosidad histórica que aporta Barry E. Juniper y David J. Caverley, dos de los botánicos más reconocidos en el estudio del origen de las especies cultivadas. Entre sus revelaciones más sorprendentes, destaca que la manzana moderna procede, con una fidelidad genética inusual, de un ancestro aún presente en los montes Tien Shan. El libro también ahonda en cómo la polinización cruzada y la selección humana moldearon la explosiva diversidad de variedades actuales. Además, incluye anécdotas curiosas sobre cómo la manzana fue interpretada en mitos griegos, textos bíblicos o incluso en la iconografía moderna asociada al conocimiento y la tentación.

De esta forma ya cerramos nuestro escaparate de papel del día de hoy, conducido con la magistral, el magistral control de sonido de Aday Medina y la selección musical de Adalberto Busquets, con la asistencia técnica, quería decir, de Aday Medina y la selección musical de Adalberto Busquets. Estuvimos con ustedes conduciendo el programa por orden de intervención, Olga Lucía Rodríguez, Gladys Fuentes Gil y quien les habla, Manolo Concepción. Esperamos estar el próximo lunes con ustedes con nuevas propuestas de libros leídos o para leer. Así pues, hasta una nueva oportunidad.

no sé, Canarias, ¿no? Woz está aquí conmigo y Larry están totalmente de acuerdo en lo que digo. 2013, Pitu.

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0: Son las 8 de la tarde.
1: Temperatura 18 grados. Humedad 68%.
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0: Bienvenidas a este programa de Pan y Rosas, Noticias de Paz para una Revolución No Violenta, en este mes de mayo. Hoy nuestro especial lo hemos titulado Cortafuegos contra el negocio de las guerras y los genocidios. Presentamos, producimos y realizamos desde Acción Directa No Violenta, Alternativa Antimilitarista MOC Canarias. Hoy estamos acá. Muy buenas, Alba.
1: Hola, buenas tardes.
0: Muy buenas, Marifé.
2: Buenas tardes.
0: Y yo, Coldovi. Y en el control técnico de los cacharros, el mago, Adai Medina, que hace una genuflexión, aunque ustedes no lo vean. Y podrán encontrar este programa siempre que quieran en el iVoox de nuestra radio Guiniguada, Radio Libre y Comunitaria, y en nuestras redes, en el blog de Canarias por la Paz, en la página web antimilitaristas.org y en nuestro Instagram, @noviolenta o @noviolenta de Mastodón y Blue Sky.
1: En este programa de Noticias de Paz de mayo, cortafuegos contra el negocio de las guerras y los genocidios. Nos acercaremos a este ciclo de muerte y a los beneficios e intereses que defienden a las élites, así como a las resistencias mundiales y locales, que como cortafuegos intentan poner freno a este incendio de la vida contra el gasto militar, la objeción de conciencia, la campaña de objeción fiscal al gasto militar, la lucha contra la banca armada, las acciones contra el comercio de armas y el boicot como expresión de solidaridad entre los pueblos. Regado el huerto con la música de Jorge Drexler y Luz Casal, floreciendo jardines de resistencia.

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1: Buenas tardes.
2: ¿Campaña?
1: Contra el gasto militar mundial.
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2: Pues vamos a empezar con este cortafuegos, conociendo esta campaña contra el gasto militar mundial, que lo vamos a hacer con la voz, con la conversación, con Quique del Centre de las... Muy buenas noches, Quique.
3: Hola, ¿qué tal? ¿Con la vida? Buenas noches.
2: Muchísimas gracias, como siempre, por compartir con nosotras esta conversación. Queremos primero acercarnos a esta campaña mundial. ¿En qué consiste? ¿Hace cuánto tiempo que se está desarrollando? ¿Quién es la promovemos?
3: Sí, pues la campaña global sobre gasto militar, la GECOMS, la campaña global sobre gasto militar, es una iniciativa que ha cumplido ya 15 años. Empezó como un día de acción para sensibilizar sobre la importancia de reducir el gasto militar y reducir y redirigir esos recursos a otros sectores, ¿no? que provean una seguridad a las personas, en un sentido de seguridad humana, una seguridad feminista, ¿no? Seguridad común, otras formas de construir seguridad, digamos. Y con los años fue ampliándose el periodo y el periodo de acción, y ahora los días de acción de gasto militar duran más o menos un mes, y este año acaban de terminar, hace un par de días, habían comenzado el 12, no, perdón, acabaron el 9 de mayo y habían comenzado el 10 de abril, casi un
2: sí,
3: mes.
2: Sí. ¿Y este año cuál era el lema, Quique?
3: Desde hace 3 años usamos el mismo lema, que es la guerra nos cuesta un mundo, uh-huh. En inglés, the world cost us dear. Bueno, debemos expresar, aparte de con el juego de palabras de lo que nos cuesta la guerra, también sí. el impacto que tiene en el medio ambiente, ¿no? Lo que supone que en un momento de crisis climática se nos dedican tantos recursos a lo militar en vez de atajar esta emergencia, ¿no? Está mucho el foco ahí, pero bueno, también pues cuando fue la pandemia hemos puesto el foco en la importancia que habría tenido apostar por la sanidad en vez de apostar por la vía militar, ¿no? Uh-huh. Y eso es lo que comentaba, cómo la seguridad no es lo que nos dicen los gobiernos, ¿no? Por vía militar, sino es más bien llegar a fin de mes, tener una sanidad de calidad, tener una buena educación, de una vida digna, ¿no? Sí. Y no te lo comentaba, pero bueno, la campaña GECOMS es una iniciativa del IPP, del International Peace Bureau, sí. Pero la gestionamos desde el Centre de las desde 2017, uh-huh. Hace ya 9 años. O sea, digamos que la lideramos y el equipo de coordinación está aquí en Barcelona.
2: Qué bueno. ¿Y qué datos se arrojan del gasto militar mundial del 2025 que nos quieras destacar?
3: Sí, pues como comentaba, desde el periodo de acción, la fecha quizás más importante es el día en que CIPRI, el Centro de Investigación de Estocolmo, de Investigación para la Paz, publica nuevos datos sobre gasto militar. Y este año, más de ya 2 semanas, lo que publicaron fue que habíamos llegado a los 2,88 billones, billones con B, de Barcelona.
2: Uh-huh. 12-0, ¿verdad? 12-0.
3: Sí, efectivamente. 2,88. Que bueno, es una cifra astronómica y que nos ayuda a entender y explica la situación de conflictividad, belicismo y esta parece ley del más fuerte que se está imponiendo en la escena internacional. Destacar respecto a estas cifras que suponen que en los últimos 10 años se ha duplicado el gasto militar mundial. Y eso, de nuevo, nos ayuda a entender cómo ha aumentado la conflictividad, ¿no? Cómo nos ayuda a entender Ucrania, nos ayuda a entender Gaza, uh-huh. Nos ayuda a entender Líbano, Irán, porque los países ya han duplicado el gasto militar en los últimos 10 años y en este aumento tan desaforado, cabe destacar el rol que tienen los Estados Unidos, que es un tercio del total, o sea, un tercio del gasto militar mundial le corresponde a Estados Unidos.
2: Sí.
3: con casi un billón, que eran 954 mil millones. Uh-huh. Después iría China con 336 mil millones, que es un 12% del total. Luego Rusia con 190 mil millones, que es un 6,6% del total. Y Europa, por separado, puede parecer que es una suma más modesto, pero si lo agregamos, nos damos cuenta que la Unión Europea gasta 460 mil millones. Por lo tanto, ese sería la segunda fuerza militar en gasto uh-huh. Del mundo. Y otro dato importante a tener en cuenta es que la OTAN, sumando el gasto de los Estados miembros, llega a 1,58 billones. Uh-huh. Eso es

0: Presiona como dentro de los 15 países con más cambios en el gasto militar, con más aumento de ese gasto militar, en el número 15 está el Estado español, ¿no?
1: Sí, efectivamente. Uh-huh. Por primera vez el Estado español entra en el top 15 de países que más gastan, uh-huh. Con 34.000 millones según SIPRI, y eso se explica por el plan de rearme del pasado abril, esos 10.000 millones extra que inyectó el gobierno de gasto militar. Eso ha supuesto más de un 50% de aumento, y además es uno de los países que más ha aumentado del mundo. En Europa es el segundo detrás de Bélgica, pero creo que a nivel global está en el top 5 de países que más han aumentado su gasto militar. Uh-huh. Y en esto hay que decir que SIPRI estima el gasto militar en 34.000 millones, que sería justo muy, muy similar a la cifra que da el gobierno, ¿no?, que es la del 2% del PIB, pero que el Centre de l'As, que hacemos un cálculo más exhaustivo de las partidas, incluimos aspectos como los intereses de la deuda o como la Guardia Civil, por ser un cuerpo con jerarquía militar y para empezar, que es susceptible de entrar en combate, que, según el criterio de la OTAN, no es algo que nos habíamos inventado nosotros, uh-huh. la OTAN lo acepta como gasto militar. Uh-huh. Y sumando eso y algunas partidas más, el Centre de l'As estima que el gasto militar español es más alto aún, está casi en los 40.000 millones, uh-huh. muy, muy cerquita, y es un 2,42 del PIB. Que uh-huh. claro, que es importante porque quizás en los medios y en la percepción que puede tener la ciudadanía puede parecer que España gasta poco, que España está a la cola del gasto en la OTAN y que es un rebelde dentro de la OTAN, pero no es cierto, está en la media. 2,4 es la media de gasto en la OTAN, uh-huh. así que nada de rebelde, sino más bien buenos discípulos, digamos.
0: Bueno, súbdito, ¿verdad? Sí que sí. También un dato que nos llamó mucho la atención de las exportaciones de armas, que lo nombra el SIPRI como propagadores de inseguridad, y es muy, muy interesante esa perspectiva. Sigue ganando Estados Unidos, en el segundo lugar Francia, Rusia, y España el número 10 también, ¿no? Seguimos en puestos muy altos en el Estado español de ser propagadores de inseguridad. Y también con lo del genocidio, ¿no? Esa exportación de armas a Israel, queda muy clara las políticas de Estados Unidos y de Alemania, ¿no?, que son las dos grandes potencias que arman este genocidio, ¿no?
1: Exacto.
0: Pues con todo esto en la
1: cámara. El 38%, o sea, más de dos tercios, Estados Unidos.
0: Estados Unidos.
1: 31% de Alemania, y luego Italia también tiene una parte, pero más reducida. Y no olvidemos el rol de España, no tanto vendiendo, sino comprando, ¿eh? Uh-huh. Porque, perdón, me meto la cuña muy rápido, pero de ese gasto militar que España año tras año está comprometiendo, ¿no?
0: Sí.
1: Que veremos cómo lo consigue el año que viene, porque no tiene presupuestos para hacerlo. En este gasto hay muchos programas de armamento en los que participa Israel. Y sabemos que los contratos no se han roto aún. Han desaparecido de la plataforma de contratación pública, pero no se han roto. Y hay al menos 5 programas, grandes programas de armamento en los que hay empresas israelíes o filiales que participan. Y bueno, el gobierno sigue con muchísima opacidad y con triquiñuelas, digámoslo así, para engañar a la opinión pública y que no sepamos que parte del gasto militar y parte de nuestros impuestos, por lo tanto, está yendo a empresas y a sostener al Estado de Israel mientras cometen un genocidio.
0: Ahí seguimos exigiendo este embargo de armas integral, ¿no?
1: Exacto.
0: Y real.
1: Fundamental.
0: Ahí se hacen en esta campaña acciones en distintos territorios, en todas las partes del mundo, y invitamos a todas las personas a no solo a conocer el manifiesto, a adherirse, sino a seguir haciendo acciones. Muchísimas gracias, Quique.
1: A vosotros. Un gusto.
0: Buenas noches. Un abrazo.
1: Hasta pronto.

Hay preguntas que atraviesan la historia, preguntas incómodas, preguntas necesarias. Y hoy queremos comenzar con una de ellas. ¿Qué pasaría si hay una guerra y nadie va? Este 15 de mayo, en el Día Internacional de la Objeción de Conciencia, personas de distintos lugares del mundo vuelven a responder. Nos negamos a matar. Nos negamos a obedecer la guerra. Desde la Internacional de Resistentes a la Guerra, llega este llamado urgente en tiempos donde la militarización avanza como si fuera inevitable. La vemos en los discursos políticos, en las noticias, en las fronteras, en gobiernos que hablan de seguridad mientras pretenden preparar a nuevas generaciones para la guerra. Y en algunos lugares, otra vez aparece la vieja idea del servicio militar obligatorio. Otra vez quieren convencernos de que la disciplina nace de las armas, de que servir a la sociedad significa aprender a combatir. Pero hay otras formas de cuidar el mundo. También construye sociedad quien siembra alimentos, quien enseña, quien acompaña a una comunidad, quien defiende un río, quien cura, quien protesta, quien se atreve a decir no. Porque decir no también puede ser una forma profunda de construir un mundo mejor. Nuestro llamado este año denuncia cómo distintos países están considerando reinstalar o fortalecer el reclutamiento militar, incluso donde había sido eliminada hace años. Y frente a eso, los movimientos antimilitaristas recuerdan algo esencial. La guerra no empieza solamente cuando caen las bombas. Empieza cuando nos hacen creer que la violencia es normal. Cuando nos dicen que no existen alternativas. Cuando el miedo reemplaza la imaginación. Pero los pueblos siguen imaginando y siguen resistiendo. La objeción de conciencia ha sido históricamente una herramienta de resistencia. Personas que incluso bajo amenaza se negaron a participar en la maquinaria de la guerra. No porque fuera fácil, sino precisamente porque era necesario. Por eso, este 15 de mayo, la IRG invita a continuar sosteniendo esta negativa como una acción colectiva. Hacer visible el rechazo a la guerra, organizar encuentros, vigilias, intervenciones artísticas y espacios de conversación. Compartir historias de quienes resisten el servicio militar. Tejer redes. Acompañarse. Porque cada acto, incluso el más pequeño, rompe con la idea de que la guerra es nuestro destino y abre espacio para otra posibilidad. Una donde la juventud no sea entrenada para destruir, sino para cuidar la vida. Una donde el coraje no se mida por la capacidad de disparar, sino por la capacidad de defender la humanidad en medio del miedo. Este 15 de mayo, las voces objetoras volverán a escucharse en distintos rincones del mundo. Voces que dicen: no nacimos para la guerra, nacimos para la vida.

0: contra el gasto militar, objeción fiscal.
1: Muy bien, y para acercarnos a este cortafuegos del negocio de la guerra y de los genocidios, que es esta objeción fiscal al gasto militar, vamos a conversar con Pi del KEMOC, Alternativa Antimilitarista MOC. Buenas noches.
2: Buenas noches, Jolodi, ¿qué tal?
1: ¿Qué tal?
2: Bien.
1: Bien, qué bueno. Pues, aunque te parezca una pregunta de primero de Alternativa Antimilitarista, ¿qué es la objeción fiscal al gasto militar?
2: Bueno, pues la objeción fiscal es una campaña de desobediencia civil que lleva en marcha cerca de 40 años en el Estado español, y lo que consiste es una campaña en la que, a la hora de hacer la declaración de la renta, se desobedece y se desvía una parte de los impuestos que tocaría pagar a la firma que nos toca a cada una. Uh-huh. Y desviarlo a un proyecto que pues consideramos, a un colectivo, a un proyecto que consideramos que contribuye a un mundo más justo y más solidario en vez de al gasto militar, al que va a asignarlo el Estado.
1: Y este año la campaña, ¿qué es lo que se propone? ¿Qué otro proyecto se propone? ¿En qué consiste este año la campaña?
2: La campaña siempre, bueno, además, bueno, siempre está la posibilidad de que cada persona destine el dinero que se desvía al proyecto que considere, porque simpatiza con él, porque quiere colaborar con un colectivo, con una asociación, con un movimiento, pero desde Alternativa Antimilitarista MOC sí que se propone todos los años un destino específico, y este año es la Internacional de los Frentes de la Guerra, que es una red de grupos antimilitaristas, pacifistas y no violentos que existe a nivel mundial, en el que se coordinan más de 80 grupos de 40 países.
1: ¿Y técnicamente es fácil hacer esta objeción fiscal al gasto militar en el pago de nuestros impuestos, de nuestro IRPF?
2: Sí, es una declaración de la renta con objeción fiscal. Es una declaración de la renta normal y corriente en la que cada persona introduce todas las desgravaciones o todas las cuestiones que tenga, y simplemente es añadir un capítulo más en el que se suelen añadir un par de documentos. Por una parte es un comprobante de la transferencia, de cómo ha desviado ese dinero a un colectivo, y, o sea, es decir, para que se vea que no es un dinero que nos quedamos y que nos ahorramos y que dejamos de pagar. Y por otra parte se adjunta siempre una carta en la que se explica a la diputada a la ministra de Hacienda, en lo que toque en cada sitio, en la que se explica por qué se desobedece, a qué se desobedece y cuál es el destino al que se ha dirigido. Uh-huh. De todas maneras, para facilitar este trabajo de hacer objeción fiscal, existen páginas web, por ejemplo, a nivel estatal existe objecionfiscal.info, en el caso de Euskal Herria existe eragostenfiscal.org, también las compañeras del SIGOF en Cataluña tienen una página web en la que se explica cómo se hace. En todas ellas hay vídeos tutoriales, y por ejemplo en el caso de Euskal Herria también tenemos oficinas en las cuatro capitales en las que con cita previa se ayuda a la gente a hacer la declaración de la renta con objeción fiscal para que nadie por dificultades, porque no se atreva, deje de hacer esta acción de desobediencia y de denuncia del gasto militar.
1: Qué interesante esa información y ese asesoramiento. En todo esto hay una parte muy importante, que es un acto de desobediencia civil, por lo tanto es público, y se recogen datos también de una breve encuesta cuando hacemos la objeción fiscal al gasto militar, para hacer informes anuales de cómo está siendo esta desobediencia, digamos, en el Estado español. ¿Algún dato que destacarías del año pasado?
2: Sí, Sí, bueno, como datos, es verdad que los datos que tenemos son de las personas que alimentan la encuesta, que sabemos que son muchas menos de las que hacen objeción fiscal, porque mucha gente hace y no luego, pues por lo que sea, porque se lo olvida, porque no tiene el hábito, porque no rellena esa encuesta. Entonces, sí que es verdad que lo que hemos visto, que en los últimos 2-3 años hay un incremento importante, tanto de las personas que hacen objeción fiscal, como del número de, como de la cantidad de dinero que se destina a proyectos sociales y bueno, y que contribuyen pues a un mundo más justo y solidario. Entonces sí que vemos que es una alternativa, que es una opción que lleva 2-3 años con una tendencia claramente al alza, y se puede ver en los informes que están colgados en la página objecionfiscal.info. Ahí colgamos todos los años, hacia final de año, pues un informe en el que se recoge eso, pues todos los datos, con números y demás.
1: Muy bien, pues muchísimas gracias, Pi, por compartir y conversar este cortafuego del negocio de la guerra, y adelante con la campaña. Un abrazo.
2: Un abrazo a todo el mundo. Hasta luego.
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0: Un año más, cerca de 50 accionistas de los principales bancos españoles, BBVA, Banco Santander, CaixaBank y Banc Sabadell, delegaron su voto en activistas de la campaña Banca Armada para que éstas asistiesen a las respectivas juntas generales de accionistas y denunciar las inversiones de dichos bancos en la industria armamentista. Con este, la campaña Banca Armada lleva ya 2 décadas señalando la financiación de los bancos en la industria de la guerra. Este año hemos querido poner el foco de la denuncia en 2 cuestiones principales. Por una parte, en el hecho de que estas inversiones contribuyen de manera directa a la escalada de la carrera armamentista en Europa y en el mundo entero. La propia Ana Patricia Botín, presidenta del Banco Santander, reconoció en su respuesta a nuestra intervención que la industria armamentista europea depende en más de un 75% de la financiación de los bancos para poder funcionar. Por eso, de nuevo, nosotros nos reafirmamos en que su papel es fundamental en este proceso de rearme que beneficia únicamente al complejo militar industrial a costa del gasto social y que, muy lejos de convertir al mundo en un lugar más seguro, siguen explotando nuevos conflictos y se incrementa la tensión global. Por otra parte, hemos señalado que además algunos de estos bancos, en particular el Banco Santander, el BBVA y CaixaBank, han financiado y siguen financiando a empresas que fabrican y suministran armas al ejército israelí y que éste usa para cometer crímenes y masacres contra la población palestina. Además de estas intervenciones en las juntas, que son las acciones más clásicas de la campaña, queremos destacar también que distintos colectivos miembros de la campaña Banca Armada, como el MOC, el Centre de las OSETEM, también realizaron acciones de denuncia aprovechando la celebración de las juntas de accionistas en sus ciudades. Por ejemplo, en el centro de Bilbao se pegaron carteles en 6 sucursales del BBVA denunciando la inversión en armas y la financiación de genocidios. O en Valencia se esparcieron huellas de papel rojas a la salida de la Junta de Accionistas de CaixaBank, simulando la huella de sangre que dejan sus inversiones en armas. Como decíamos, sumamos con este 20 años de denuncia que no cesará mientras que los bancos sigan colaborando con la industria armamentista.
1: Ahora esta canción de Jorge Drexler con Américo Jam, nuestro trabajo Los Puentes, queremos dedicarla a toda la gente de la flotilla rumbo a Gaza y especialmente a Saif y a Tiago, que fueron liberados este sábado por la presión de toda la sociedad política organizada del mundo. Y donde lo que plantean es la importancia de seguir empujando hasta que se liberen las más de 9.000 personas rehenes, encarceladas, presas políticas en Palestina y hasta que Palestina sea libre. Por ellos, para ellos y ellas, nuestro trabajo, Los Puentes.

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1: Yo me llamo Cumbia, yo soy la reina por donde voy.
2: Y para conversar sobre este cortafuegos, que es esta lucha contra el comercio de armas, contra las ferias de armas, hoy contamos con Josemi de Desarma Madrid y de la Asamblea Antimilitarista de Madrid. Buenas noches, Josemi.
3: Muy buenas, ¿qué tal estáis?
2: Qué gusto poder conversar contigo.
3: Pues y igualmente.
2: Aquí están también Marifé y Alba, a ver si... Si se animan.
4: Hola, José.
0: Por lo menos saludarte.
4: Aunque sea, te saludamos.
2: Oye, qué bueno. Josemi, cuéntanos un poquito qué es eso de las ferias de armas en Madrid, en pleno siglo XXI.
3: Pues en pleno siglo XXI y en parte del XX, de finales del XX, pues España, en el Estado español, como en otros muchos lugares, pues hay ferias internacionales para vender productos, que es algo que ha ocurrido pues toda la vida con la internalización y tal. El asunto es que pues en estas específicamente se venden lo que ellos llaman tecnologías de seguridad y defensa, lo que la gente común solemos llamar armamento, y después otras cosas pues preparadas para destruir fundamentalmente seres humanos. Entonces es pues no nos gusta, nos parece de hecho una cosa obscena y sobre todo pues que se haga con auspicios de dinero público, porque si bien la patrocina o la organiza, mejor dicho, una fundación que se llama como la propia feria, FEINDEF, Feria Internacional de Defensa, está auspiciada por el Ministerio de Defensa, obviamente.
2: ¿Y qué pasó en el 2025 en esa feria de FEINDEF?
3: Pues lo que pasó no lo podemos saber muy bien porque son negocios muy opacos. Sí que sabemos que tuvo lugar, que se cerrarían grandes acuerdos, algunos de los cuales ya se habrán traducido en desaparición de personas mediante el asesinato de estas armas tan certeras que venden, y como todos cada dos años, que es cuando se celebra, pues gentes de antimilitaristas de diferentes partes del Estado español, Canarias incluida, y también, bueno, pues organizado aquí por Desarma Madrid, pues nos acercamos a decir que no nos gusta la feria y a protestar, simplemente.
2: ¿Y en qué consiste o en qué consistieron esas protestas?
3: La del último año, porque cada dos años intentamos pues hacer algo un poco distinto y tal. Bueno, pues en este caso era una cosa muy muy simple. Entramos al recinto ferial y a las puertas de los pabellones donde estaban entrando pues militares de alta graduación de X países, ejecutivos del ramo este de lo macabro y de lo terrible, pues simplemente seis personas se tiraron al suelo pintadas de teñidas con pintura roja, simulando sangre y mostrando pues el nombre de un país que estaba en guerra. Otras cuatro estaban con unas pancartas pues denunciando la feria. De hecho, la pancarta principal decía no la feria y otra pancartita, la guerra empieza aquí, parémosla aquí, que es uno de los lemas antimilitaristas, y otras dos personas disfrazadas de ejecutivos pues simulaban una compraventa de armas, es decir, una performance así bastante suave y bastante llamativa, que no ponía en riesgo ni a las personas ni a las cosas, cosa que no podemos decir de todo aquello con lo que se estaba mercando en el interior de los pabellones donde se celebraba la feria.
2: Cierto. ¿Y tuvo alguna repercusión para las personas que desarrollaron esa acción directa no violenta?
3: Bueno, la repercusión fue, en primer lugar, pues el traslado a comisaría, pues lo de siempre con estas cosas. Y 10 meses, un poquito después de 10 meses, después de que se produjeran los hechos, que fue justo por estas fechas, porque creo que fue el día de San Isidro del año pasado, es decir, el 15 de mayo, pues nos empezaron a llegar a las 12 personas que habíamos participado multas de desde la delegación de Gobierno de Madrid, que esto sí que creo que es importante remarcarlo, es decir, desde el Gobierno central, que está representado pues en cada comunidad autónoma por sus respectivas delegaciones de gobierno, pues multas por valor de 700 euros cada una. Si multiplicamos 700 por 12, pues nos da, digamos, lo que el gobierno más progresista de la historia considera que debe ser premiada, pues una acción de denuncia a aquello que ellos mismos después dicen denunciar. Entonces, bueno, pues es un hecho un poco sorprendente, sobre todo por la cuantía, porque generalmente la desobediencia, si la consideran grave, pues la suelen valorar en 601 euros, en este caso han sido 700, bueno, pues ya está, pues estamos ahora en fase de ver qué pasa, porque evidentemente no estamos de acuerdo con la sanción y sobre todo la descripción de los hechos y por lo que se nos sanciona, pensamos que no corresponde a lo que ocurrió en realidad.
2: Muy bien, pues para poder tener así una mirada de continuidad, en relación a este tema, ¿dónde podemos acudir?
3: Pues fundamentalmente a las vías que tenemos de comunicación en Desarma Madrid, que bien vía Blue Sky o bien vía Instagram, que son lo que más activo tenemos, y después a diferentes articulitos que van saliendo en prensa. En El Salto hay un blog que también lleva a la gente de Desarma Madrid, que se llama Planeta Desarmado, y son pues fundamentalmente las maneras de enterarnos de esto, ¿no? Es decir, creo que también esto lo debemos encuadrar, este tipo de acciones, pues en otras muchas que afortunadamente la gente rebelde está haciendo por todo el Estado, ya sea en forma de interrupciones de pruebas deportivas, como pueden ser vueltas ciclistas, como pueden ser partidos de baloncesto que se juega con equipos israelíes, etcétera. Y lo que da mucha rabia es que un gobierno que está, en teoría, internacionalmente abanderando, y ahí estamos de acuerdo, pues que con el tema de Israel por lo menos se dé medio pasito más, porque tampoco es que estemos pidiendo gran cosa, que sea ese mismo gobierno el que está multando el activismo pues de la gente coherente, que simplemente trata de que los hechos se acompasen a las palabras.
2: Y también Desarma Madrid ha participado en algunos eventos en coordinación en la lucha contra las ferias de armas a nivel mundial, porque este es un mal que recorre muchos territorios de todos los continentes, y también es un elemento de entrelazar las luchas muy, muy importante. Pues muchísimas gracias, Josemi.
3: Pues gracias a vosotras por mantener ahí la llama y un abrazo muy fuerte.
2: Un abrazo.
3: Chao.
5: Chao.

0: el boicot como expresión de la solidaridad entre los pueblos.
1: Ahora Ana de BDS Tenerife nos va a compartir este encuentro que se realizó en abril, con las principales conclusiones y también con el desarrollo de las actividades que allí se implementaron.
2: Buenas tardes, soy Ana de BDS Tenerife y queríamos compartirles que durante los días 17 y 18 de abril se desarrollaron en el municipio de La Laguna, en concreto en el exconvento de Santo Domingo, unas jornadas que quisimos llamar el boicot como expresión de solidaridad entre los pueblos y que pretendía ser un espacio de encuentro, de expresión, de acuerpamiento ante la barbarie de lo que estamos viviendo en Palestina. Un espacio de intercambio que pusiera en el centro las experiencias de solidaridad y de denuncia que desde los diferentes colectivos sociales y desde las diferentes experiencias educativas, como la desarrollada por el CEIB Las Mercedes, la infancia palestina late en nuestros corazones, o desde la comunidad educativa de educadores por Palestina, desarrolladas en la etapa de secundaria y en la universidad, se están desarrollando como respuesta ante esta barbarie. Una respuesta frente a las políticas del miedo y del genocidio, frente a este modelo imperialista y colonial que devasta la vida. En estas jornadas contamos con una riqueza de propuestas y de formas de abordaje, desde charlas, talleres, conversatorios, exposiciones divulgativas, talleres de rap, juegos tradicionales, almuerzo colectivo, baile palestino, y contamos con la participación de estupendas compañeras que nos contaron y nos llevaron a la situación geopolítica actual en Palestina, como fueron Lidón Soriano de Yalana Farroa o la compañera Nadua de BDS Madrid, de origen palestino. Contamos con la visibilización del trabajo, del ingente trabajo, porque esa es una de las grandes conclusiones de estas jornadas, que son muchísimas las cosas que ya estábamos haciendo desde los colectivos de apoyo a Palestina en las diferentes islas. Contamos con la participación de compañeras de Gran Canaria, de La Palma, de La Gomera, de Lanzarote, y de verdad que fue una riqueza enorme el escucharnos y ver las líneas, los sentires comunes, la creatividad, las propuestas de calle, a nivel de redes, la ocupación de los espacios públicos con la cultura, las campañas de boicot que ya se vienen desarrollando, y escucharnos nos insufló mucha fuerza, y ver todos los puntos comunes desde los que podíamos seguir accionando hacia el futuro. Actualmente estamos haciendo una memoria que recoja las distintas experiencias, los intercambios y los acuerdos que llevamos a cabo en estas jornadas y que serán repartidos a todas las personas asistentes. Pero algunas de las más fundamentales que podemos trasladarles, lo primero es salimos todas con la conclusión de que necesitábamos reunirnos, de que necesitamos construir un órgano de coordinación de todos los territorios en los que coordinarnos y aunar las fuerzas. Segundo, que ya estábamos haciendo muchísimas cosas, que es ingente la cantidad de trabajo en calle, en denuncia, en boicot que se están realizando ya en el territorio. Tercero, que el boicot funciona. El boicot a diferentes productos concretos, el boicot económico y el boicot especialmente cultural y el boicot deportivo son acciones que podemos hacer tanto a nivel individual como colectivo, que impactan directamente en la imagen del gobierno sionista de Israel y en el que la población dice no al genocidio, y en el que la población podemos decir no a este lavado de cara que pretende mostrar al gobierno genocida como un gobierno democrático que no lo es, con esas prácticas culturales inundando de nuevo nuestros mercados. Así que este rechazo, como ha sido, por ejemplo, a la participación de Eurovisión o este boicot a la Vuelta Ciclista en el que inundamos las calles, o a productos concretos como puede ser la campaña Teva de boicot a la farmacéutica israelí Teva, que está accionada por la Rescop y que vamos a apoyar desde todos los colectivos, o la campaña Papas con mojos sí, con sangre no, desarrollada en Canarias, que se impulsó en Gran Canaria hace unos años y que retomamos BDS Tenerife en este último año, que ha recogido el sentir y el malestar de la propia población canaria, que dice no al comercio de la papa israelí bañada de sangre, y en el que podemos mostrar nuestra repulsa a estas prácticas genocidas y nuestro total apoyo a la resistencia del pueblo palestino. Otra de las conclusiones importantes es que tenemos que apoyar las experiencias educativas, la escuela pública que traslada empatía, solidaridad, sociedad en derechos y que posibilita a nuestras infancias y a nuestra juventud comprender lo que está pasando y que sean ellos mismos los que nos propongan, como ocurrió en estas jornadas, líneas de acción, de resolución y que nos piden a la población adulta que tomemos cartas en este asunto y que impidamos que el genocidio se siga perpetrando. Estas son algunas de las ideas y muchísimas más que nos quedan en el tintero y que nos encantará poder trasladar a través de esta memoria y que pueda llegar a la población que quiera un poco seguir tejiendo con nosotras. ¡Viva Palestina Libre! Nos seguimos encontrando en las calles. Compartir que las jornadas acabaron con una concentración de calle en la que pudimos mostrar nuestra repulsa en el día 17 de abril, Día Internacional de los Presos y Presas Palestinas, en el que denunciamos, hoy más que nunca con la aprobación de la pena de muerte, la situación de genocidio dentro del genocidio que está viviendo la población palestina presa. Todo nuestro esfuerzo, todo nuestro apoyo va por ellos, va por ellas.
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3: muchas gracias.
4: Sí, buenas noches.
3: Sí, ahora ya a descansar.
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0: Son las 9 de la noche.
1: Temperatura 18 grados. Humedad 68%.
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0: Hola, una vez más, estamos aquí en Estrella Roja organizando la revolución. La compañera Lola Santana. Hola, Lola.
1: Hola, ¿qué tal? ¿Cómo están todos y todas?
0: Carmelo Suárez por la banda de acá, un saludo también. Estrella Roja se emite en directo los lunes de 9 a 10 de la noche, hora canaria. Se remite los martes de 3 a 4 de la tarde y siempre está disponible en la página web de radioiniguada.com en el iVox. Vamos a ir hoy con una actividad de desarrollo de la lucha de clases de una altísima intensidad que estamos aquí en Estrella Roja tratando de analizar en sus claves más actuales y más destacadas para rearmar ideológicamente la lucha de nuestro pueblo, de la clase obrera y de todos los pueblos del mundo. Vamos para adelante, Lola.
1: Sí, vamos allá. Vamos a comenzar con el tema musical de Ya nada me sorprende, de Tiken Fakoly.

0: Bueno, Ticket Facoli sé que ya nada le sorprende porque lógicamente es totalmente consciente de las barbaridades que son capaces de hacer los imperialistas yanquis y los sionistas por un lado. Pero hay otro elemento muy importante en esta geopolítica y es toda la zona de África, todas las zonas fundamentalmente del Sahel. Del 20 de abril al 8 de mayo se han desarrollado, pues ya va por su 22 edición, las maniobras de África León, con un nombre, bueno, pues ya indicando el carácter de rey de la selva que lleva Estados Unidos en África, de manos de la potencia colonizadora de Marruecos sobre el Sáhara. Han escenificado desde el 20 de abril hasta el 8 de mayo, pues lo que es la ocupación del Sáhara. En este caso, las maniobras se van acercando cada vez más hasta que han tocado territorio saharaui. Estados Unidos en cada parte del mundo tiene a sus proxies y a sus acólitos y a sus mandados a las órdenes. Y mientras en Oriente Medio, pues tenemos al Estado sionista de Israel y a todos los traidores y vendidos del Golfo Pérsico, pues aquí en África tenemos a Marruecos. Esto, lógicamente, para Canarias, en lo particular, es un elemento muy importante, no solo por la inestabilidad que desarrollan en la región, por la falta de seguridad de las operaciones desarrolladas. Ahí tenemos el caso de que ya andan perdiendo hasta soldados. No sabemos cuántas minas o cuántas armas habrán podido perder también por el camino, sino porque además en estas maniobras ha estado implicado Israel de la mano de Marruecos y de Estados Unidos. No sabemos muy bien por qué, o sí lo sabemos y ahora el compañero Carmelo pues nos hace un análisis seguramente certero de todo esto, del interés de Estados Unidos en la zona, evidentemente, de sus intereses en el Sahel, de los intereses de Marruecos también los conocemos perfectamente y cómo afectan a la soberanía y a los intereses de Canarias, y de los intereses de Israel, evidentemente. Lo que no tenemos muy claro son cuáles son los intereses del gobierno de Canarias, que se llena la boca de defensa de soberanía cuando le interesa y nos vende dejando de utilizar nuestras aguas canarias, nuestro aire canario y bueno, y nuestra tierra también cuando le interesa también para bases militares. Esto, fíjate si están contentos, Carmelo, con las maniobras que el secretario de Guerra de Estados Unidos le ha dado la enhorabuena a Marruecos y ha dado un mensaje geopolítico, pues evidentemente claro, en torno a que son una herramienta clave para reforzar su presencia en África, los marroquíes, y le agradecen el hecho. Y a Marruecos, pues como elemento estratégico en la zona, ¿verdad? Y todos sus intereses expansionistas.
1: Claro, la narco.

marroquí, que lejos de cualquier posición de soberanía o de proyecto político, pongamos comillas, democrático, sencillamente desarrolla toda su línea política buscando la aprobación incondicional de Donald Trump y de Netanyahu. Es decir, esa es la cuestión. Es que hay que pensarlo, Lola, porque fíjate que los medios nuestros de aquí locales, ¿no?, de las islas, silencian este tipo de maniobras. Estamos hablando de unas maniobras militares que se extienden por muchos días y que además, como tú dijiste antes, y que además cuenta con 6.000 efectivos, 6.000 soldados, mucha maquinaria de guerra, mucha maquinaria de guerra, y además que en esta ocasión invaden el territorio del Sáhara ocupado. Es decir, es una cuestión extraordinaria. En una maniobra manipulada absolutamente, porque tienen el cinismo sin límites, que dicen que la operación realizada en el Sáhara ocupado, en Dakhla, pues es una misión humanitaria, donde dicen que van a hacer esa acción de maniobras militares humanitarias para atender a la población local y que van a atender a 20.000 personas, que le van a revisar la vista, etcétera. Es decir, el operativo propagandístico es tan descarado, que están violando la soberanía del Sáhara Occidental, están vulnerando los acuerdos de Naciones Unidas en relación a la declaración del Sáhara Occidental como territorio no autónomo, entran tropas de los Estados Unidos, pero es que además va el embajador de los Estados Unidos en Rabat, va a hacer una visita directamente allí, a presumir de que él pisa el suelo saharaui, violando todo el derecho internacional, y hace una intervención de respaldo absoluto a la monarquía, narcomonarquía dictatorial marroquí, es decir, un aval total. Si estamos hablando de un régimen corrupto, donde los haya, donde el monarca tiene una fortuna infinita, que no se sabe la cantidad de palacios y la cantidad de negocios que tiene por toda África y en Europa, ¿no? Mientras el pueblo está en una miseria absoluta, el pueblo marroquí es pobre hasta lo último, pasa hambre hasta lo último, le faltan servicios médicos, de educación, de todo tipo, y entonces Estados Unidos entiende que ese es su peón en la zona, y despliega allí toda una serie de fuerzas militares, allí al lado de nuestras islas, es decir, a pocos kilómetros de nuestras islas, y este clavijo que ha montado todo este debate estos días, ¿no?, sobre todas las cuestiones de mayor actualidad, no dice una sola palabra, pero no solo no dice una sola palabra, sino que colabora con Marruecos y dice que tiene interés y lleva a los empresarios canarios a Marruecos para establecer vínculos entre Canarias y Marruecos, que tiene aprobada una ley, dos leyes de aguas territoriales que se comen la mitad del archipiélago. Entonces, es difícil imaginar cómo un gobierno canario, yo no sé, ya Vendepatria se le puede quedar corto, ¿no? Vendepatria se le puede quedar corto. Porque realmente estás viendo que tienes ahí enfrente a un agente del sionismo y del imperialismo yanqui, que tiene una política expansionista del Gran Marruecos, que se quiere quedar con todo el Sáhara Occidental, pero además con Mauritania. Que eso a Canarias, aunque sea por una posición puramente egoísta, no ya de defensa de principio, ya puramente egoísta, eso a Canarias no le interesa en absoluto, tener un país que tiene ahí miles de kilómetros de litoral frente al archipiélago canario. Resulta que este gobierno es incapaz de eso. No va allí y le pone la alfombra.
va allí y le pone la alfombra. Y dice que quiere que los empresarios vayan a invertir a Marruecos, empresarios canarios.

0: Van a invertir a Marruecos, pero quiere además abrir los puertos canarios a la relación con los puertos marroquíes, incluso con los puertos de la ocupación marroquí. Entonces, esas maniobras militares, que es curioso, que lo comentábamos antes, ¿no?, que España no participa, es decir, cuando ya hace, creo que fue hace 3 años o 4 años, que Marruecos decidió que las maniobras hacían un gesto de provocación, porque no es que ocupen una gran extensión del Sahara Cuba, sino hacen un gesto de provocación, de decir, no, y ahora me meto aquí un ratito, un poquito, ¿no?, como una estrategia de provocación. España se retiró en aquel momento, dijo, entonces yo no participo en esas maniobras militares, mantiene ese retiro, en ese tira y afloja permanente de la política internacional del gobierno español, pero que siempre termina prosperando las políticas del imperialismo. Y claro, unas maniobras militares de esa envergadura, porque además, sabes que tenían un componente, además las maniobras, Lola, de guerra cibernética tecnológica, es decir, los ejercicios militares que están desarrollando eran una combinación de efectivos humanos y de efectivos de tecnología de última generación en relación a robots, ¿no?, a maquinaria de guerra robotizada, teledirigida, etcétera, etcétera, que no es otra cosa que una amenaza al panafricanismo y a todos esos gobiernos que defienden una línea soberanista como Burkina Faso, como es Mali, como es Níger, ¿no?, que están en estos momentos permanentemente acosados y que además en el caso de Mali están siendo objeto de ataques militares, ¿no?, coordinados por el imperialismo yanqui, por el sionismo y por la Unión Europea, para tratar de derrocar al gobierno de Mali, que ha expulsado a las fuerzas francesas de su país, que la estaban saqueando. Entonces, en toda esta maniobra, en Canarias, el gobierno de Canarias no tiene nada que decir. Y el gobierno español tampoco tiene nada que decir. Es decir, callado, silencio absoluto. Cuando está claro
1: que representan una defensa de las políticas de Estados Unidos en todo el continente y son un mensaje claro a todos los pueblos africanos en torno a organizarse en proyectos progresistas que pongan por encima de los intereses del imperialismo la defensa de su territorio. Y el gobierno de Canarias no solo no defiende los intereses de nuestro territorio, sino que apuesta por una dictadura, por un proceso que tiene un proyecto colonial y expansionista y que ha expresado en muchísimas ocasiones su interés por nuestras aguas e incluso por nuestro territorio.
0: Efectivamente, claro.
1: Y el gobierno de Canarias, en lugar de defender nuestros intereses, se pliega a los intereses en última instancia de Estados Unidos, porque los intereses de Marruecos representan los intereses, claro, del imperialismo yanqui en toda África.
0: Es el lacayo de los Estados Unidos para controlar el noroeste africano, pero es que además ese fortalecimiento de esas posiciones en Marruecos es una amenaza permanente a Canarias. No es una amenaza solo a los pueblos del Sahel, ¿no?, que llevan, y no es una amenaza solo a Argelia, ¿no?, que es un gran productor energético. Sí, es una amenaza a Canarias, diciendo que no, es que lo que hay ahí enfrente está controlado por los Estados Unidos. Y ustedes tengan en cuenta que cualquier movimiento que ustedes hagan, ahí enfrente hay una posición estratégica de los Estados Unidos que ustedes tendrían que enfrentar si van a desarrollar cualquier proceso político que no convenga, no interese a los Estados Unidos de América. Entonces, Canarias tiene una situación de amenaza. Esas maniobras que ya van por 22 años que se van ejecutando desde esas African Lions son una amenaza a Canarias, a su futuro, a su soberanía, y lógicamente es inaceptable, es inadmisible el silencio del gobierno de España y el silencio del gobierno de Canarias, de Fernando Clavijo, que se somete a esas estrategias imperialistas y que lógicamente colocan a Canarias en una posición de debilidad extrema y lógicamente de mala relación con los pueblos del África continental, que nosotros tendríamos que tener muy buenas relaciones con los pueblos del África continental, porque entiendan que Canarias está del lado de su soberanía, de su autodeterminación y de su propio proyecto político propio. Y ahora, con estas posiciones del gobierno de Canarias, del gobierno de España, lo que se entiende es que Canarias está alineada con las estrategias del imperialismo que amenaza permanentemente a los pueblos del África, ¿no?
1: Pues, Clavijo, menos payasada, menos 30 de mayo y más defensa de los intereses y de la soberanía de Canarias.

0: Bueno, Cuba canta y además no canta sola. Cuba nunca ha estado sola en este planeta. Todas las personas dignas que además tienen humanismo por encima de cualquier cosa, siempre han estado al lado de Cuba, de su revolución, de su organización y en general de todo el pueblo cubano. Bueno, desde hace más de 64 años ya vamos casi, ya vamos a llegar a alcanzar el 65, Estados Unidos ha implementado todo tipo de medidas para intentar asfixiar a Cuba, porque no se pueden permitir la existencia de un pueblo como el cubano y de un proyecto socialista como el proyecto cubano, que da ejemplo al planeta entero. Desde los años 60, saben ustedes que la revolución triunfó en el 59, pues ya desde los años 60 comienzan las primeras medidas de lo que posteriormente sería llamado como el bloqueo a Cuba. Desde los años 60 le prohibieron a los países que querían exportar productos a Estados Unidos que estos productos tuvieran azúcar cubana. También le prohibieron a empresas de terceros países que tuvieran hacer exportaciones que contuvieran níquel cubano. Primero el azúcar, luego el níquel. Ya por el año 1992 sacaron la ley Torricelli. Es la primera ley que sacan que empieza a tener un carácter extraterritorial, ya no solo en prohibir exportaciones a Estados Unidos, sino cualquier tipo de comercio con Cuba, aunque no tuviera nada que ver con Estados Unidos. En el 96 le dieron una pasada de tuerca y sacaron la ley Helms-Burton, y así llevamos 64 años, pues, de sanciones de todo tipo contra el pueblo cubano. Ahora ha venido una en el 2026, saben ustedes que Estados Unidos declaró una emergencia nacional respecto a Cuba. Ellos dijeron que las políticas de Cuba eran una amenaza inusual y extraordinaria a los intereses de Estados Unidos. En función de la declaración de esta emergencia nacional, basándose en que las políticas de Cuba atentaban contra los intereses de Estados Unidos en la zona, calificaron a Estados Unidos de país que apoyaba, promocionaba el terrorismo, han indicado que es que Cuba, todos los malos de la película, pues tienen su residencia en Cuba y que Cuba es un peligro para Estados Unidos, para la seguridad nacional de Estados Unidos. Y entonces sacaron, a raíz de ahí, sacaron nuevas medidas. El 29 de enero declararon la emergencia nacional y sacaron como dos declaraciones, dos órdenes de Estados Unidos, aumentando todavía más, si se puede, el bloqueo a Cuba. Pero parece ser que el primero de mayo, el resultado del primero de mayo, el ver más de 5 millones de personas en las calles de Cuba, ver el malecón lleno enfrente de la Oficina de Intereses de Estados Unidos, pues al Trumpito, pues parece que no le gustó, porque él pensaba que es que el pueblo cubano, igual que el pueblo iraní, pues se iba a rebelar contra el régimen de Cuba, y parece ser que no le sentó muy bien el desayuno del primero de mayo en el malecón con miles y miles y miles de personas apoyando la revolución cubana. Y entonces pues ha dado el último golpe. El último golpe del primero de mayo es que, se lo voy a intentar resumir porque es de un nivel tan estrambótico que me ha costado a mí misma, pues, entresacar lo que dijo Trump. Bueno, mire, cuando el secretario de Estado, ¿saben quién es el secretario de Estado, no? Narco Rubio.
1: El narco Rubio,
0: vale. Y el secretario del Tesoro, Scott Bessent, determinen que cualquier extranjero está operando con sectores claves de la economía cubana. Pueden bloquear todas sus cuentas y pueden bloquear todos sus bienes, y además no tienen que avisar, porque claro, si avisan, pues los otros se enteran y entonces la medida no les da resultado. Se une a esto sanciones, cuidadito, que yo sé que muchos de los que escuchan Estrella Roja pueden ser sancionados por Estados Unidos, porque pueden sancionar a líderes, a funcionarios, a ejecutivos y a cualquier persona que de una u otra manera apoye a Cuba. Es decir, que todas aquellas personas que bien dentro de Cuba o fuera de Cuba trabajen diariamente en contra del bloqueo a Cuba, apoyen la revolución cubana, apoyen al Partido Comunista de Cuba, pueden ser sancionados automáticamente. Y como no les faltaba sino el siguiente paso del nivel de crueldad, que si no lo dan, pues no son Estados Unidos, lógicamente, han añadido que además de todas estas personas pueden ser sancionadas sus familiares. A esto, lógicamente, le unimos pues los actos de piratería que están llevando a cabo con los petroleros que intentan acercarse a Cuba. Han interceptado y han robado siete petroleros. Han intentado prohibir, digo lo de intentado porque no lo han conseguido, han intentado prohibir que Cuba pueda recibir petróleo ruso. Y bueno, este sería, pues, digamos, las maniobras del imperialismo yanqui para intentar, como siempre, rendir al pueblo de Cuba. Pero claro, esto tiene la otra cara de la moneda, y es lo que gran parte del mundo y la propia Cuba está haciendo ante esta situación. El otro día teníamos un acto de solidaridad y se explicaban todas las consecuencias de lo que es el bloqueo a Cuba, porque además chantajean, manipulan, amenazan a cualquier país que pueda desarrollar una relación económica financiera normal con Cuba, derecho reconocido a nivel internacional, con aplicarle aranceles mayores, los aranceles, ustedes saben que aranceles y Trump va juntos, entonces también lo hacen con Cuba. Pero por otra parte, lógicamente, está la respuesta del pueblo cubano organizado, defendiendo su revolución. Y ahí tenemos dos elementos de los que queremos profundizar, porque hay que profundizar también en los éxitos del pueblo cubano. Uno tiene que ver con el petróleo y otro tiene que ver con la energía solar. Y además son dos renglones fundamentales hoy por hoy en que Cuba pueda mantener su proyecto soberano y para disminuir en todo lo posible pues el sufrimiento que Estados Unidos le está causando al pueblo cubano, ¿verdad, Carmelo?
1: Tenemos sí, ahí claro. Una buena noticia. Ahí hay buenas noticias, porque Cuba tiene petróleo, tiene una cierta cantidad de petróleo, pero ese petróleo es un petróleo que no es de buena calidad, por así decirlo. Es un petróleo muy pesado, parece que es casi sólido. Y tiene mucho azufre. Entonces, los cubanos tienen muchos problemas para obtener una rentabilidad de ese petróleo. Pero dos centros tecnológicos cubanos, en estas fechas, han conseguido refinar ese petróleo tan pesado. Y han sacado nafta y otro producto, ahora no me acuerdo el nombre, pero la nafta es fundamental para aplicarla, para refinar entonces después petróleo. Si no tienes nafta, las dificultades son muy grandes. Disponer de nafta es un recurso estratégico para que ese petróleo tan pesado y con tanto azufre pueda ser refinado. Entonces ahí se abriría una vía de efectivamente conseguir disponer de un petróleo de producción cubana, y por tanto conseguir un suministro estratégico para Cuba, del que hoy es muy deficitario, y Cuba está haciendo además acuerdos con determinadas empresas. Creo que además recientemente había una información sobre una empresa china para colaborar en la extracción y refino de ese petróleo. Por tanto, ahí esa revolución, con todo el cerco que tiene, anda siempre buscando soluciones, superándose de una manera espectacular, y esto ha sido un motivo de alegría realmente en Cuba. No es para una aplicación inmediata, eso va a llevar un poco de tiempo, pero abre una vía. Y después la otra son los grandes avances en el proceso de electrificación de la isla con recursos de paneles fotovoltaicos, donde hay que destacar la aportación de China, una aportación de una gran cantidad de paneles solares, pero además de recursos humanos, de tecnología para colocar las estructuras de soporte de esos paneles solares con recursos tecnológicos que no hay en Cuba, que permite entonces una instalación muy rápida, muy eficiente de los paneles solares. Y la solidaridad internacional que se está dando, y desde aquí queremos hacer un llamamiento específico para eso, que es la solidaridad internacional que está mandando energía para Cuba, las campañas que se están haciendo de paneles solares. La última cifra que hemos conocido de la campaña de recaudación de fondos, de estas aportaciones económicas de nuestros pueblos, de los pueblos del Estado español, para llevar energía fotovoltaica a Cuba, nos sitúan cerca ya del millón de euros, es decir, de recaudación. De la gente esa que pone 20 euros, ¿no? De la gente que pone 100 o la que ponen 500, de todo hay. Bueno, eso en el Estado español está en una cifra que está acercándose ya al millón de euros. Eso tiene un valor económico, porque son un montón de equipos que van a ir para Cuba próximamente, y tiene un valor político extraordinario. Un valor político extraordinario porque significa que se reactiva la solidaridad con Cuba, y que en momentos de acoso y de ataque tan brutal, pues efectivamente el pueblo cubano cuenta con la solidaridad de los pueblos. Y yo les voy a contar, les queríamos contar, la estábamos viendo aquí hoy, un episodio extraordinariamente importante de lo que es el compromiso de algunas personas con Cuba, ¿no, Lola? Que es el caso de este compañero que se llama Kendall Mears. Kendall Mears acaba de fallecer en prisión a la edad de 88 años y con un cáncer. Y ustedes dirán, bueno, ¿y quién es Kendall Mears, no? Bueno, pues es muy importante saber quién es Kendall Mears. Se escribe con Y si quieren buscarlo por ahí. El Kendall es con K y con dos L's al final, ¿vale? Bueno, Kendall Mears, pues resulta que era un miembro de inteligencia para Cuba desde el Departamento de Estado. Es decir, era un yanqui que tenía su cargo en el Departamento de Estado de los Estados Unidos, que fue conociendo la realidad de la Revolución Cubana. En un determinado momento viajó a Cuba para conocer de cerca qué era lo que estaba haciendo Cuba en su proyecto de revolución socialista, y se quedó tan impactado, tan impresionado con lo que el pueblo cubano estaba haciendo, que agarró y se incorporó a una red clandestina de apoyo a la revolución cubana. Desde su puesto en el Departamento de Estado. Bueno, no es el único caso. Recordamos, Lola, el caso de Ana Belén Montes. Ana Belén, la puertorriqueña, también miembro de las instituciones yanqui, que estuvo apoyando con sus informaciones la lucha contra el terrorismo que desde Miami se hacía contra la Revolución Cubana, y lo pagó con muchos años de cárcel. Salió recientemente de la cárcel esta mujer, manteniendo con firmeza sus convicciones y su compromiso de apoyar, y que había hecho bien apoyando a Cuba desde sus responsabilidades en los aparatos del Estado yanqui. Bueno, pues entonces queremos hoy rendir un homenaje a este hombre consecuente, firme, ¿vale? Que además los yanquis no lo perdonaron nunca, y lo mantuvieron en prisión hasta los 88 años en prisión con cáncer. Fíjate que yo hago una comparación, Lola. Esto hicieron los yanquis, los imperialistas, con este hombre noble y consecuente y coherente. Sin embargo, en la banda contraria, como tú sabes, el episodio este en Bolivia, de la misión médica Operación Milagro, cuando operaron a un viejito, y resulta que ese viejito era el sicario que había matado al Che Guevara. Y la Revolución Cubana le devolvió la vista.
0: La diferencia entre la ética, la moral, el sistema que apuesta por los intereses de los seres humanos y los que solamente ponen por encima de todos sus intereses de lucro y económicos. Yo quería decir, con el tema que tú has planteado, y con le voy a decir dos cosas muy cortitas en torno al tema de la energía solar. Uh-huh. Porque me han conmovido muchísimo. Uh-huh. Uno es un vecino en Santa Clara que uh-huh. ha montado un lugar lleno de placas solares uh-huh. y que la ofrece gratuitamente a toda la población y a todos los vecinos de Santa Clara para que puedan ir allí cuando los apagones son de muchas horas y puedan, pues, desde conectar un móvil hasta los vídeos de las mujeres con sus ollas, con su comida, que van allí y conectan esas ollas a la energía solar para poder hacer de comer. Ese elemento es lo que diferencia la moral de un revolucionario, la moral de un comunista, la moral y la ética de un cubano respecto de lo que podemos ver en Estados Unidos. Uh-huh. Y la otra nos cae muy de cerca en Canarias, uh-huh. en el mundo entero, pero yo lo quiero decir para Canarias. Uno de los problemas más grandes que hay para poder implementar los paneles solares en todos los lugares, y en Canarias lo hay, es el tema de los terrenos. Los terrenos están en manos privadas, lógicamente. Uh-huh. Y entonces, aunque el gobierno quiera desarrollar energías renovables y quiera implementar paneles solares, no puede porque no tiene terrenos para ello. Lo puede hacer uh-huh. la gente en su casa, pero uh-huh. no para el resto. Bien, pues en Cuba hay una expansión masiva, están construyendo en estos momentos más de 50 parques eólicos y no tienen absolutamente ningún problema para hacerlo, porque esos son los intereses del pueblo cubano, eso es un gobierno soberano y la tierra es de ellos.
1: Claro, la soberanía, tema fundamental. Cuando hablamos de soberanía hablamos de esas cosas y hablamos de una cultura revolucionaria, como tú dices, Lola, que es lo que hace invencible a la Revolución Cubana y la hace una amenaza inusual para el imperialismo yanqui, porque Cuba, tenemos la certeza, va a vencer, siempre va a vencer.
0: Ahí sí que está la emergencia nacional. Estados Unidos tiene una emergencia nacional respecto de Cuba y es el ejemplo del pueblo cubano.
1: Ahí al lado, al otro lado de la orilla.

0: Bien, esto era una introducción de música iraní, así de cortita, para hacer el tránsito. Vamos, como no nos queda tiempo, yo les quiero colocar una convocatoria antes de que Lola entre a analizar un poco la situación por la zona, que no nos da tiempo con lo que hay, pero intentaremos destacar lo más importante y condensar. Es este sábado, día 16, hay manifestación en solidaridad con Palestina en todo el estado. Son el 15, el 16 y el 17. Los que sean de fuera de la isla, busquen su convocatoria. En Canarias hay convocatoria en las 7 islas. La de Fuerteventura es 2 días después, ¿vale? En Gran Tarajal. pero la de Las Palmas, la de la isla de Gran Canaria, es el sábado, día 16, a las 11:30 de la mañana, desde el Parque San Telmo hasta la Plaza de la Feria, con Palestina contra el genocidio y por la libertad y la independencia del pueblo palestino.
1: Pues ahí estaremos, lógicamente, ahí estaremos y seguiremos estando siempre con Palestina libre. Bueno, ¿qué está pasando en Irán? Bueno, volvemos al trompitas, Carmelo, volvemos al trompitas. Parece que Irán le ha dado una contestación a la última propuesta que Estados Unidos le había hecho. Uh-huh. Y como es lógico, le ha contestado con una nueva propuesta, una contrapropuesta. Uh-huh. Esta propuesta dice pues cosas tan clarividentes como que la presencia militar de Estados Unidos es la principal fuente de inestabilidad en la zona, que el estrecho debe quedar libre de presencia militar de Estados Unidos, que las potencias extranjeras no pueden estar tomando el estrecho de Hormuz y muchísimo menos tener sus bases militares en el Golfo, que hay que ponerle fin al expolio, a la explotación que hasta ahora ha realizado básicamente el imperialismo yanqui en el estrecho de Hormuz. Les queda un poco lejos, pero allí también han ido como piratas a robar y a beneficiarse de una ruta comercial tan importante como el estrecho de Hormuz. Bueno, ¿qué ha dicho Trump ante esta propuesta? Pues que le parece una verdadera basura. Que
0: es muy fino. La diplomacia.
1: Y que, bueno, que ya va a haber, porque ya Irán está absolutamente destruida, solo le falta el último pasito, que lo de la semana ya va por 2 meses, pero que no importa, que van ganando, como el vídeo que puso en la página de la Casa Blanca durante una hora diciendo vamos ganando, y esto no es una forma de hablar, que es verídico. Bueno, pues Robert Kagan en el medio de Atlantic, que es un medio totalmente a favor del imperialismo yanqui, de las políticas de Trump, Robert Kagan apostaba por la guerra contra Irán antes de las Torres Gemelas, un guerrerista, pero vamos.
0: Avanzadilla.
1: Pues ha escrito, ¿vale? Ha escrito, y es importante que lo haya escrito él, porque ya te digo que es uno de los defensores acérrimos de todas las políticas belicistas de Estados Unidos. Uh-huh. Jaque mate en Irán. Washington no puede revertir ni controlar las consecuencias de perder esta guerra. Resulta difícil imaginar una época en la que Estados Unidos sufriera una derrota total en un conflicto.
0: Así de clarito, así de tajante.
1: Lo están diciendo ellos. Evidentemente, la situación, además, se le viene de mal en peor, no solo porque estén perdiendo la guerra, sino porque próximamente, no sé si creo que es la próxima semana, Trump se reúne con Xi Jinping en China. Espero que le pongan un traductor no solo del inglés al chino, sino que le pongan un traductor de burradas e inculturas a una persona de un nivel cultural muy superior. Y al mismo, pero evidentemente ellos no paran, siguen bombardeando, siguen atacando barcos petroleros iraníes, y Israel, el Estado sionista de Israel, pues sigue creando mártires en el sur del Líbano. Imágenes de las últimas familias que han bombardeado. Y bueno, queríamos resaltar antes de terminar un elemento muy importante que ha salido. Es una, digamos que dentro de una guerra es una anécdota, pero es una anécdota que refleja con qué tipo de humanoides, por llamarlos de alguna manera, estamos hablando. Durante este fin de semana, los soldados del ejército israelí han entrado en un cementerio palestino, han profanado las tumbas y han hecho a la madre y al padre de un niño palestino sacarlo de...
0: Estaba ahí enterrado, sí.
1: Estaba enterrado, sacarlo de la tumba y tener que trasladarlo a otro lugar. Estos son los que aquí la derecha derechona, junto a Estados Unidos y junto a muchos más, quieren catalogar del único país democrático que existe en Oriente Medio.
0: Sí, y el pueblo elegido de Dios.
1: ¿Mm? Y el pueblo elegido de Dios que profana cementerios, que bombardea escuelas, hospitales, comete un genocidio apoyado directamente por parte de Estados Unidos y que no ha sido capaz de respetar ni un minuto, Israel no ha respetado ni un minuto el alto al fuego.
0: Sí, quizás ahí también señalar, Lola, el heroísmo de las fuerzas de Hezbollah, ¿no?, en el sur del Líbano, que busca siempre recursos para enfrentarse a esa barbarie sionista, y cómo determinados recursos militares, armamento, drones, dirigidos por fibra óptica, una fibra que es como un pelo, ¿vale?, pero que tiene kilómetros de largo, le está permitiendo a Hezbollah golpear severamente a las fuerzas invasoras sionistas, de tal manera que con esos drones conducidos por fibra óptica le han quemado una serie de cantidad de tanques Merkava, esos tanques de alta tecnología que supuestamente, pero claro, todos los recursos de esos tanques para su defensa es en la guerra electrónica. La guerra electrónica por ondas que invalidan las conducciones de los medios de ataque. Pero como estos medios de ataque ahora resulta que van por fibra óptica, eso no se puede interrumpir con guerra electrónica, porque la orden va a través de la fibra. Y eso está consiguiendo que Hezbollah, de una manera heroica, esté golpeando a los sionistas. También ha habido otro golpe, ¿no?, también que queríamos destacar hoy a los sionistas, que no ha sido militar, que no ha sido con drones ni con misiles, sino que ha sido política, que es la liberación de los compañeros Saif y Tiago este fin de semana, que es una noticia absolutamente espectacular. Es decir, estamos hablando de un secuestro en aguas internacionales de una persona de nacionalidad española palestina y otra brasileña, que eran acusados de pertenencia a Hamas, dice que se los llevaban porque pertenecían a Hamas, y que la presión internacional, yo creo que hay que decir que a todos los niveles, Lola, yo creo que había una presión internacional de los pueblos, de la movilización de la solidaridad con Palestina, que ha sido por todo el mundo, ¿no? Pero yo creo que también ha habido una cierta intervención desde el punto de vista de ciertos aparatos del Estado que entienden, yo creo que de alguna manera están empezando a entender que tienen que ponerle un freno al sionismo, y que han hecho de esto una cuestión que tenían que ganársela a los sionistas, y se la han ganado. Y eso no es una cuestión menor. Yo creo que es una gran derrota para el sionismo lo que está pasando ahí. Bueno, al mismo tiempo estábamos viendo cosas como en la Bienal de Venecia, a veces comentabas tú el otro día, ¿no?, como una huelga de protesta por la presencia de un pabellón sionista allí movilizó a una gran cantidad de gente que tiene que ver con esa Bienal, y se cerraron 27 pabellones, una cosa así, ¿no, Lola?
1: Sí, después de 131 años de la Bienal de Venecia, primera vez que se plantea un boicot a esa entrada por el pabellón de Israel. Pero tenemos equipos de deporte de diferentes lugares del mundo que se niegan a jugar los partidos de fútbol con el Estado sionista de Israel. Tenemos una tenista iraní hoy mismo que se juega su medalla, su triunfo, porque se niegan redondo a jugar el partido de tenis con una israelí. Es decir, sí, geopolíticamente, sí. Israel también jaque mate.
0: Efectivamente, hay un proceso de acumulación que en lo que parecía que era un cierto reflujo, ¿no? Después que hicieron el simulacro de la tregua, que no ha sido tal tregua, pero consiguieron desactivar, eso hay que decirlo así, porque ahora el movimiento de solidaridad tiene sus momentos álgidos y tiene sus reflujos, porque toda la lucha de masa evidentemente está sujeto a ese tipo de evoluciones, pero en estos momentos es la constancia, ¿no? El compromiso militante, el heroísmo absoluto del pueblo palestino, de su resistencia armada. No olvidemos su resistencia armada, que los imperialistas no han conseguido desarmarla, a pesar de el simulacro del acuerdo de paz, ¿no? Que tenía como uno de sus requisitos desarmar a la resistencia palestina. Y la resistencia palestina sigue ahí heroicamente. Lo que estamos viviendo de la del heroísmo del pueblo palestino no tiene límites, es decir, está sentando las bases de un episodio histórico que los pueblos del mundo tendremos que estarle por décadas dándole gracias al pueblo palestino por su consecuente heroísmo en la lucha por su liberación nacional, ¿no? Y se están consiguiendo esos éxitos.
1: Decimos que el que lucha hoy con Palestina lucha por la humanidad, no es una forma de hablar. No es una consigna, es una realidad. La lucha del pueblo palestino, tanto de su resistencia armada como del pueblo en general en su lucha política, la solidaridad a nivel internacional, se está jugando hoy por hoy el futuro de la humanidad.
0: Claro, la humanidad tiene dos caminos, ¿no? Creo que podemos decirlo. El camino del imperialismo-sionismo, que es el camino de la barbarie, es decir, de los crímenes. No se respeta la vida de nadie, ¿no? Se destruye cualquier cosa, se asesina a médicos, se asesinan periodistas, se bombardean hospitales, ¿no? Se bombardean universidades. Ese es el camino del imperialismo. No es un error del imperialismo, ese es el único camino que tiene el imperialismo. Y hay otro camino que es el que construye el pueblo palestino, su resistencia y todo el pueblo palestino, y es el que construye en Cuba. Es decir, ¿y ese camino cuál es? El camino de la humanidad, el camino de la justicia social, el camino de la libertad, el camino del equilibrio con el planeta, ¿no? Tenemos que ver que la disyuntiva histórica es de ese tipo. Y hoy los pueblos del mundo y cada persona, tiene que situarse en un lado o en el otro. Y hay que situarse en el lado en el que la humanidad tiene un futuro, en que los pueblos tienen un futuro.
1: Ahí estamos nosotros, ahí estamos desde Estrella Roja y ahí están muchísimos pueblos del mundo. Porque, como tú dices, o es el caos o es sobrevivir y desarrollar una sociedad, además, con unos niveles muy superiores, porque tenemos todos los medios, tenemos todos los instrumentos para que esa sociedad sea posible y vele por el interés de la humanidad, vele por la educación, vele por la cultura, por el cuidado sanitario de las personas, por el desarrollo en equilibrio con el medio ambiente. En definitiva, vele por la supervivencia de un planeta, porque evidentemente el otro camino nos lleva a la destrucción total y absoluta del planeta. Y no hace falta, aunque podrían utilizar de nuevo armas nucleares, no hace falta un arma nuclear para acabar con el planeta. El capitalismo, el desarrollo del capitalismo tal como se está desarrollando hoy en día, es suficiente para acabar con el planeta.
0: Bueno, un día le vamos a dedicar además un programa, Lola, a hablar precisamente de esa destrucción del planeta, del nicho ecológico de la especie humana, ¿no? Del sistema Tierra por la formación capitalista, por el proceso de acumulación de capitales, que yo creo que es un tema muy interesante, que alguna gente está trabajando últimamente y creo que es un frente que quizás nosotros no hemos tratado aquí, nada más que muy de pasada en cualquier caso. Vamos a ver si le metemos mano a eso. Les dejamos en cualquier caso la convocatoria para este sábado, ¿no? Día 16 de... A las 11:30 de la mañana, desde el Parque San Telmo hasta la Plaza de la Feria, por Palestina, para que Palestina sea libre, para que venza a Palestina y para acabar con el sionismo y con el imperialismo. Nos vemos ahí la semana que viene. Estaremos de nuevo por aquí. Lola, tú despides.
1: Estaremos cumpliendo con el deber.
0: Siempre.

0: Son las 10 de la noche.
1: Temperatura 18 grados. Humedad 68%.
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2: 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Desde Canarias, el paraíso, ¿no? 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

0: Son las 10 de la noche y 30 minutos.
1: Temperatura 18 grados. Humedad 73%.
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0: Son las 11 de la noche.
1: Temperatura 18 grados. Humedad 73%.
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0: Hola, buenas. Un saludo a todas nuestras oyentes, a las radios cómplices que redifusionan el programa y también a mi compa Joan. ¿Qué tal, Joan?
1: Bien, aquí estamos, Miguel. Hola, oyentes. Un poco mosqueado estoy con el tema este de la noticia esta del antivirus. Mira, el otro día leía una nota de la Agencia de Naciones Unidas para la Población Refugiada de Palestina que decía así. Dice, las ratas están mordiendo a los niños mientras duermen en tiendas de campaña en la Franja de Gaza. Solicitamos el envío de más tiendas de campaña, insecticidas y medicamentos. Eso contrasta un mogollón con todo el tema este del antivirus, ¿no? Del otro día todos los medios de comunicación están hablando de esto. Ahora estaba viendo las últimas noticias. Tres ministros en el puerto de Granadilla, la Guardia Civil, la UME, tienen montada una ahí que no veas. Una cantidad de medios total para aislar, porque están aparentemente todas sanas las que quedan en el barco, para aislarlas y para llevarlas tal, porque por la supuesta peligrosidad de este antivirus, ¿no? Estaba leyendo datos de UNICEF sobre Gaza, ¿no? Dice que hay 67.000 niños y niñas que han sido asesinadas o mutiladas por el ejército israelí. Más de 1 millón de niños y niñas que viven en la franja, la mayoría de ellas desplazadas. Dice que sufren hambrunas desde que empezó la guerra, la mayoría. Hay toda una generación, que los que estaban concebidos y nacidos durante la guerra, que van a tener problemas de salud de por vida. No hablemos ya de problemas psicológicos, de todo tipo. Los chavales sin escolarizar, sin un techo para cobijarse, vaya que contrasta, ¿no? Una reacción con la otra. Yo me he quedado flipando con esta noticia, de verdad.
0: Sí, a nivel telegráfico, aportar simplemente que lo que comentas tú, al final aquí hay una cuestión de clase y también racista, ¿no? Total. Una habitación en ese crucero de lujo. Yo no conozco a nadie que no haya ido a un crucero que no sea para trabajar, pero en ese crucero en concreto va de los 15.000 a los 30.000 euros cada habitación. Claro, eso explica mejor pues todo este despliegue, claro, ¿no? La buena noticia para el puerto de Granadilla, que ha batido récord de asistencia, porque por ahí no pasaba ni Cristo. Y bueno, parece que va a ser un puerto para confinar a gente, no se sabe. Están fondeados, la última noticia que yo tuve, porque tampoco hay forma de atracar el barco en ese puerto, claro. Aquí también hay una cosa marrullera de Coalición Canaria, que ahora se apunta al carro anticolonial, con declaraciones de Clavijo y Ana Oramas diciendo que si somos una colonia y demás. Bueno, ellos son los gestores, en cualquier caso, de las colonias, no los damnificados. Y justo esta semana hablaba con un amigo en común, luego te digo quién, que tiene a su hija trabajando en salvamento marítimo. Y la pobre estaba destrozada porque, claro, llegó una patera llena de chiquillos, por lo que contaba, ¿no? De niños, prácticamente. Está claro que hay vidas que importan más, vidas que importan menos. Y todo el revuelo que se funda con esto, pues, porque, claro, hemos vivido un COVID, una historieta, ¿no? Nuevas plagas, nuevas enfermedades, transmitidas por gente rica que viaja mucho en sitios muy caros, ¿no? Lo que hay.
1: Total. En fin, y aquí terminamos hoy esta corta editorial chismorreo y pasamos ya a las entrevistas de hoy, que una vez más nos ocupan la mayor parte del programa.
0: Ya estamos con nuestra primera entrevista de esta semana. Hoy estamos con Lola. Ella es compañera y amiga del programa e integrante de BDS Tenerife. Nada, ¿qué tal, compi?
2: Bien, muy bien, muy bien. Aquí estamos.
1: Hola, Lola, ¿qué tal?
2: Hola, Joan.
0: Bueno, la primera pregunta, con BDS Tenerife ya hemos compartido varios programas, un gustazo siempre, ¿no? Y hoy queríamos hablar sobre todo de las últimas jornadas que organizaron en abril, de los días 17 y 18, jornadas tituladas Palestina Libre, el boicot como expresión de solidaridad entre los pueblos. Quizás poner un poco en antecedentes, ¿cómo surgen estas jornadas? ¿Cuál es la labor que ha venido desarrollando BDS este año en la isla y en el archipiélago?
2: Bueno, pues estas jornadas nacen de la necesidad de juntarnos, sobre todo, de juntarnos un poquito ante la situación actual y la que viene aconteciendo desde hace tanto tiempo. Crear red, de juntarnos entre las islas, de juntarnos los colectivos que ya existen y los que no, las personas que no están en colectivo también, y seguir dando voz a esta lucha y a esta resistencia del pueblo palestino. BDS Tenerife pues viene haciendo diferentes campañas, ¿no? Apoyando las campañas que surgen desde la RESCOP, desde la red que coordina, ¿no? los colectivos que trabajamos por Palestina. Y después campañas propias como la campaña de la Papa, ¿no? Que ha tenido bastante repercusión y también fue una campaña que comenzó con con una réplica que hicimos de una campaña que ya venía de Gran Canaria y le quisimos dar voz a boicotear la papa israelí por la importancia que tiene la papa en las islas, ¿no? La importancia que tiene a nivel, pues, todo, gastronómico, cultural y social y todo. Y fue una campaña que venimos haciendo pues de hace un tiempito para acá y queremos ahora continuar también con volver a retomarla y continuar con eso. Así como el apoyo a las campañas que ahora mismo están con de Teva, ¿no? Que es la campaña actual que está en marcha, y campañas posteriores que van a venir, sobre todo con el tema del turismo y el tema del Airbnb y demás. Entonces va a haber ahí un frente importante que también nos toca muy de cerca, ¿no?
1: Y las jornadas en sí, veo que tuvieron talleres, tuvieron mesas redondas, tuvieron una exposición. ¿Cómo fue eso?
2: Pues las jornadas en un principio venían a ser una jornada bastante más amplia, que mira, menos mal que quedaron en esto, porque fue un montón, porque fue, bueno, pues mucho trabajo, ¿no? El que lleva a organizar todo esto. Y la verdad que fue muy bonito, ¿no? Todo lo que surgió ahí. Y las jornadas, bueno, un poco consistieron dos días, el viernes por la tarde y el sábado todo el día. Y hubo un taller el viernes de rap con letras que tuvieran que ver con el tema de Palestina, que lo impartió la compañera Loína. Y a su vez se vino a dar una charla, una mesa redonda, con dos compañeras. Una es Lidón Soriano, de Yalana Farroa, pues muy conocida ya, ¿no? Yo creo que además ustedes la han entrevistado. Y otra compañera de BDS de Madrid, Nadwa, que es una compañera de origen palestino. Tendría que haber estado también otro compañero palestino, pero no pudo salir por razones obvias, ¿no? Dada la situación y demás. Pues no logró salir a tiempo para poder estar. Pero bueno, estaban ellas dos y fue muy interesante, mucha gente, más de 100 personas. Esto se dio en el exconvento de Santo Domingo. La verdad que es un espacio que no, como que acoge bastante, ¿no? Y se presta a que sea bastante agradable el sitio también. Y fue muy interesante y nos dimos cuenta también de la importancia de seguir hablando de esto, ¿no? Porque muchas veces las que estamos aquí ya, pues, tenemos como el argumentario bastante claro, tenemos como cosas más trabajadas, pero vimos que era fundamental seguir hablando de boicot, seguir hablando de Palestina, seguir hablando de lo que pasa, seguir hablando de cosas tan básicas como el 7 de octubre o pues de preguntas que a veces nos parecen obvias, pero que mucha gente sigue con esas dudas y con la inquietud de saber.
0: La verdad que impresiona, porque tenemos delante lo que fue el programa de las jornadas, ¿no? Y como comentabas, había como ambición de más incluso, ¿no? Pero la verdad es que fue una jornada completísima, con un montón de talleres, de paliques, de espacios de encuentro. A mí una de las cosas que más me llama la atención era el tema de los stands y de las exposiciones de los colegios, ¿no?
2: Eso fue, la verdad, que una cosa súper bonita, ¿no? Que surgió de, pues, la comunicación entre compañeras, ¿no? Que ya han trabajado juntas, ¿no? Y que vienen de otros espacios. Surgió la comunicación con el Colegio de las Mercedes, que hicieron un trabajazo impresionante, la verdad, a todos los niveles, en todos los cursos, ¿no? Como un proyecto transversal, donde trabajaron, pues, todas las asignaturas y un montón de cosas a través de Palestina, ¿no? Y desde una mirada como muy positiva también, ¿no? Que fue como muy bonito eso también, pues el conocer la cultura, el conocer los juegos tradicionales, el comunicarse con niños y niñas de allá, el también conocer la realidad, ¿no? La dura realidad que vive Palestina y que lleva viviendo tanto tiempo, pero a la vez con ese mensaje tan, tan esperanzador también, ¿no? Y de comunicación entre pueblos, que fue muy, muy bonito esa exposición. La exposición, aparte de lo de las Mercedes, pues hubo exposición también nuestra, una exposición que vino de

0: los diferentes colectivos. Nosotros hicimos un trabajo, además, como personal, de llamada, ¿no? Y de cuerpo a cuerpo un poco, de llamar a los diferentes colectivos de todas las islas e invitarles a venir a estas jornadas, porque ese era uno de los objetivos de las jornadas, ¿no? Crear red y crear unión entre los diferentes colectivos. Entonces hubieron estas presentaciones de cada colectivo, que también, pues lo que tiene también, ¿no?, esta cercanía, lejanía que tenemos entre islas, ¿no?, que a veces pasan cosas en otros lados y no nos enteramos, está pasando. Y pues enterarnos de lo que pasaba en Lanzarote de repente, o vino la gente de Gran Canaria y explicaba tal, o la gente de La Palma, que con la que ya habíamos tenido contacto, y eso se notaba porque ya había como una afinidad bastante grande. Y los colectivos de aquí también, ¿no?, también vieron sus presentaciones. Y después de esto vino una dinámica en la que quisimos, pues eso, crear puntos en común, trabajo en común, ¿no?, que podíamos sacar de todos estos colectivos y de las personas individuales, que podíamos hacer a diferentes niveles, ¿no?, a nivel educativo, comunicación, a nivel boicot, que cuáles las campañas por las que nos queríamos centrar. Y fue sorprendente porque nos esperábamos menos gente y de repente pues nos vimos la compañera y yo dinamizando con 60 y pico personas. Y la verdad que salió súper bien, fue una cosa que la verdad que trabajamos bastante, con unas pautas así como bastante claras, y la gente estaba muy contenta también, y vimos como un resultado, ¿no?, del tema.
1: Como parte de este conversatorio que tuvieron ahí con los colectivos, ¿qué cosas salieron, supongo, de esas dinámicas grupales, entiendo?
0: Pues de esa dinámica, primero, un poco la intención nuestra y cómo la presentamos, era pues sentirnos cerquita, acuerparnos, ¿no?, ante todo este dolor que vivimos a veces de forma individual o dentro de los propios colectivos. Y desde ahí hablamos desde la ternura radical, ¿no?, también desde la vulnerabilidad, ¿no?, de abrirnos y mostrarnos pues todo eso que a veces se define como negativo, pues darle la vuelta y volverlo positivo en cuanto a las emociones. Y eso creo que fue un punto de partida muy bonito para poder dar espacio a una apertura dentro de la dinámica. Y en esta dinámica pues se sacaron bastantes puntitos en común. Pues es una continuación del tema del boicot a la papa, de centrarnos en el tema del turismo y tal y cual, por demás, por todo lo que nos toca, obviamente. De crear un grupo de comunicación interna entre los colectivos a nivel archipiélago. Bueno, salieron un montón de ideas, ¿no? Fuimos apuntando y hicimos una recogida que eso pues se pasará a quien participó y a quien lo quiera. Pero fue como un trabajo en el que salieron muchas cosas, ¿no? Y pues eso, crear un grupo de una red que sea común también a nivel redes sociales, surgieron muchas cositas ahí en común, la verdad.
2: Volviendo un poco a lo que es BDS, ¿no? No solamente en Canarias, sino a nivel internacional. Boicot, desinvención y sanciones. Yo creo que siempre hemos tenido este tópico, bueno, en el anarquismo, en las izquierdas en general, ¿no? De que esto del boicot, del, ¿no?, como que no acaba de ser efectivo, y sin embargo no es así. Has referenciado varias veces la campaña Papas con Mojo Sí, con Sangre No, ¿verdad? Que arrancaron ustedes junto con las compañeras de Gran Canaria, ¿no? Y hay un montón de muestras de cómo el tema del boicot a los productos de origen sionista, manchados de sangre o de las empresas que colaboran, está resultando ser efectivo, incluso está poniendo en un brete algunos sectores claves de la economía israelí. Si quieres comentarnos un poquito más de esto, ¿cuál es el balance, ¿no?, en este momento de todas estas campañas?
0: BDS se centra en campañas que puede haber efectivas, ¿no?, que puede haber un resultado. No es el boicot por el boicot, que podemos boicotear un montón de cosas, ¿no?, un montón de productos. O no solo productos, ¿no? También el boicot a la cultura y el boicot deportivo es un pilar fundamental de BDS también, ¿no? Porque es donde atacas a la imagen que tiene Israel hacia afuera. Y eso es un pilar muy importante a tocar, ¿no? Pero tocando el tema de los productos, ¿no?, del consumo, pues eso, lo que intenta BDS es buscar productos que sean donde haya puede haber un resultado, ¿no?, a corto, medio o largo plazo, ¿no? Por eso salen las diferentes campañas, no son campañas sacadas así en plan de esto cualquiera, sino son como bastante pensadas, buscando ese objetivo. Y bueno, sí hay campañas que han funcionado, ¿no?, que tienen su resultado, donde hay empresas que se han salido de Israel, ¿no?, o han dejado de colaborar con Israel.

0: o han bajado su productividad y han bajado sus ventas, por lo tanto se han visto pues un poco llevadas a cambiar un poco su forma de funcionar, ¿no? Y bueno, pues se ve en algunos, sobre todo en algunos países, pues ha tenido como más resultado que otros. Y en el caso de aquí, con la campaña de la papa, estaba teniendo como mucha repercusión, ¿no? Y fue como un momento así como muy álgido. Y en el momento en el que los medios y demás dejaron un poco de hablar de Palestina, ¿no? Como si se hubiera parado todo y todo se hubiera solucionado, pues es verdad que ahí tuvimos un bajón importante de este tema, pero que vamos a volver a recuperar y vamos a volver a tirar para adelante, porque el objetivo es que se deje de vender papa israelí en Canarias, ¿no?
1: Sobre el tema este que justamente estabas hablando ahora, de parece que hay otras noticias, la guerra misma en Oriente Medio, ahí entre Irán, Estados Unidos, Israel, todo esto como que está tapando lo que realmente sucede en Gaza, ¿no? Al igual que el Líbano. Eso supongo que lo hablarían y pensarían estrategias como para poner otra vez el tema en el foco, ¿no?
0: Sí, claro, no, es no dejar de hablar. No dejar de hablar de Palestina y seguir haciendo todo lo posible para que eso siga presente, ¿no? Porque después de esta falsa paz, que no existe, obviamente, y nunca hace tantos años que no existe, ¿no? Pues allí sigue pasando, sigue habiendo un genocidio, sigue habiendo un régimen de apartheid, sigue habiendo, los colonos siguen arrasando las tierras en Cisjordania. Se le sigue robando todos sus recursos, bueno, pues todo esto sigue pasando, ¿no? Entonces, no podemos dejar de hablar de Palestina, porque además Palestina no solo es Palestina, sino lo que se ha hecho en Palestina y lo que se está haciendo en Palestina es un reflejo de lo que se puede llegar a hacer en cualquier otro lado, ¿no? Y lo que está pasando y lo que estamos viendo que pasa en otro lado. Esa impunidad para asesinar, para cometer un genocidio y que no pase absolutamente nada. Entonces creemos también la importancia y la importancia de no olvidarnos de todas esas personas que están ahí sufriendo lo que están sufriendo, porque también sabemos que esto les llega. De alguna manera les llega y eso les sigue dando aliciente, ¿no? Que el mundo no suele de ellos y de ellas. Y bueno, por otro lado también, dentro de esta jornada, el mismo día 17 fue el día de las personas presas palestinas y ahí quisimos darle un nombre, ¿no? Y darles un lugar. Porque además también coincidía con casi a poquito se había aprobado la ley que permite la pena de muerte a solo las personas palestinas dentro del territorio, ¿no? Que es simplemente una legitimar lo que ya existe, ¿no? Porque en realidad eso ya ocurre. Pero bueno, pues queríamos darle nombre también a todas esas miles de personas que están presas ahí.
2: Volviendo a las jornadas, la cuestión de la educación tuvo también bastante más presencia en algunas otras de las actividades, ¿no? Si quieres comentarnos algo sobre esto.
0: Sí, el tema de, pues eso, como nombraba antes con el tema del Colegio de las Mercedes, ¿no? No solo tuvo su presencia con esa exposición tan maravillosa, ¿no? Que pusieron allí, sino bueno, vinieron profesorado, vino familias y vinieron niños y niñas que en principio las primeras actividades fueron juegos tradicionales y bailes tradicionales palestinos, que fue la verdad que muy bonito. Y después hicieron una presentación de todo el proyecto que habían hecho, ¿no? En el colegio. Y la verdad que fue muy emotivo, muy bonito. Aprendimos un montón de cosas y, vamos, un trabajazo impresionante de esta gente. Y seguidamente de esto, pues vinieron también la gente de educación por Palestina, que ahí había gente de la universidad, había profesorado, había alumnado de instituto también, ¿no? Y como diferentes visiones de un poco el tema de educación, ¿no? Por seguir, queríamos darle como un peso importante al tema de la educación también.
1: Y no sé si después de las jornadas se han podido reunir, si han hecho un balance, y después de este balance, si tienen alguna acción así programada a la vista.
0: Pues sí, después de la jornada nos reunimos la semana siguiente, bueno, nosotros somos así, nos reunimos todo el rato, y la verdad que nos reunimos prontito y sí hicimos balance y bueno, seguimos haciendo balance, ¿eh? Porque no dio para todo, pero sí, hicimos balance y tenemos toda la recogida de todas las jornadas también para que todo esto tenga un sentido, ¿no? Para que todo lo que hicimos tenga un sentido y se pueda seguir trabajando y ayude para eso. Y bueno, la verdad que próximamente queremos que este compañero que no pudo salir en su momento de Cisjordania, pues lo vamos a a traer para acá, ¿no? Y poder hacer una presentación con él también, desde una persona que está viviendo en su propio cuerpo, ¿no? Y en su realidad del día a día, lo que es vivir allí, ¿no? En Cisjordania, en un campo de refugiados. Así que, bueno, eso es un poco la expectativa y eso, como decía antes, pues seguir con las campañas, apoyar a la... Pues ahora lo que viene, la manifestación que viene del 16 de mayo, y seguir saliendo a las calles y seguir diciendo, ¿no? Y pues eso, seguir en la lucha y no parar, ¿no? Porque esto no tiene fin, aunque no se hable tanto de ello, sigue ocurriendo.
2: Llegamos al final de la entrevista, y antes de hacerte la pregunta de rigor, que ya se saben nuestras oyentes, poner en valor el tema del hecho mismo de realizar las jornadas, ¿no? Porque muchas veces como que estamos ausentes de victorias, y yo creo que en este momento el encontrarse, pero además el desplegar toda esta artesanía política, ¿no? Que implica un encuentro de este tipo, con tantas ponencias, con tantas mesas, con tanta gente dialogando, ¿no? Desde esa ternura radical que comentabas, pues en sí mismo yo creo que es una victoria. Y damos por sentado como ese trabajo militante, político, constantemente, pero hay temporadas en las que no se da. Y bueno, para mí como canario, pues al final no deja de ser un orgullo que haya compañeras, compañeros que sigan levantando la bandera palestina, no solo protestando en las calles, sino también acercando pues todo este panorama a la educación, al debate público, ¿no? A todo lo que es este encuentro pues colectivo. Y preguntarte, no sé cuándo fue la última vez que te tuvimos por el programa, porque yo creo que ya hemos compartido varias ocasiones, pero se nos ha pegado una pregunta de los últimos años que viene a ser por los referentes, ¿no? Preguntamos por un antes o por alguien que esté presente, pues que para ti a nivel personal pues haya sido como un aliciente de cara pues a dejarte enredar en todas estas bregas, en todas estas historietas.
0: Yo en esta ocasión me gustaría nombrar a las compañeras y compañeros del colectivo de BDS, porque creo que, y a la gente afín también, ¿no? A las personas que estuvieron allí con la comida, que estuvieron con los cuidados, que pues todo esto, yo creo que salieron también porque somos un grupo donde los cuidados están en el centro. Y eso se nota un montón. Se nota un montón, y la verdad que yo me siento súper orgullosa de las compañeras y compañeros que tengo en este colectivo, porque creo que eso es lo que sostiene y lo que hace que haya funcionado pues todo también, ¿no? Y es como un agradecimiento súper grande, un aprendizaje continuo, y yo creo que, bueno, pues va para ellas, que yo creo que es lo que merece ahora mismo.
2: Pues nada, muchas gracias, Lola, un fuerte abrazo, y también a todas las compis de BDS y a todo ese movimiento antisionista que tenemos a nivel nacional, pero también internacional. Salud, Ajul.
0: Ajul, gracias. Ajul.

0: Tenemos hoy en el programa a Desiree. Ella forma parte de Activistas Tamaranae, que ya las entrevistamos en su momento en el programa, y la hemos traído para hablar de la desgracia de Txira Soria. No hay otra forma de definirlo, me parece. Hola, Desiree.
1: Hola, ¿qué tal?
2: Bienvenida.
1: Gracias.
0: Hace ya tiempo que no hablamos sobre el tema. ¿Cómo estaría ahora la situación? Porque se entiende que siguen trabajando en el barranco, los destrozos eran considerables.
1: Sí, pues mira, precisamente hace un par de noches pensé, oye, que las obras, no sé si se habían iniciado en 2022 o en enero de 2023, y como no han parado, ¿sabes? Y ya estamos en 2026 y todavía quedan muchos años. Es como, qué machacón a la tierra, ¿sabes? A ese barranco, unas obras tremendas con una inversión de partida de 700 millones de euros, una obra que nos han vendido como energías renovables, si bien no es tan renovable, desde que supone una agresión tan bestial a 7 espacios de la red Natura, a 6 masas de agua, a 120 especies protegidas, a más de una decena de especies en peligro de extinción. El informe de salud pública mismo fue negativo. Es una bestialidad de una obra para un territorio tan pequeño y tan limitado como Gran Canaria o como son las Islas Canarias.
2: Sí. Yo creo que es importante lo que estás comentando, ¿no? Recapitular un poco, porque es verdad que con Txira Soria, con lo que es este ecocidio, llevamos años bregando, sobre todo pues ustedes desde su isla y demás, ¿no? Y el resto del país pues también solidarizándose con el tema, pero a veces como que nos desmemoriamos, ¿no? Entonces, comentado Renatura, inversión, ¿cuál es la crítica? Aparte de la destrucción medioambiental, arqueológica, humana, ¿cuál es la crítica que sostienen ustedes a este proyecto?
1: A ver, fundamentalmente el medio ambiente, la ocupación del territorio, el impacto sobre la vida de los vecinos del barranco, inclusive, ¿no?, el proceso, como ha sido la falta de participación pública, la vendida, detrás está una gran multinacional como puede ser Red Eléctrica. Yo empecé en la lucha medioambiental con este proyecto, es una bestialidad de expediente de 20.000 páginas. Empiezas a estudiar y aparte de ver las graves deficiencias, el daño que se va a ocasionar, lo que duele mucho es que al final ves ese trasfondo político, económico que hay, ¿sabes? Y entonces uno como que entra en colapso e intenta luchar para evitar pues este tipo de agresiones, que sin duda es una bestialidad, ¿sabes? Un proyecto que tiene una desaladora en la costa, que de ahí va a recorrer todo el barranco de Arguineguín a lo largo de 20 kilómetros, que para llevar el agua desalada hasta allí pues han tenido que abrir zanjas que ocupan un espacio brutal en el barranco, que cuando llegan a lo que es la presa de Soria, hacen estaciones de bombeo en boquillas del túnel, acceso a la caverna, líneas eléctricas. Aparte están las dos presas, que son las que, ¿no?, van a llevar el agua allí. Y estará la gran caverna, que tiene el tamaño de la Catedral de Santa Ana, es una bestialidad, es una obra subterránea con 8 o 10 kilómetros de túneles en el interior. Todo eso supondrá depósitos de inertes que tendrán que sacar, que verter en otra zona. Es una bestialidad, es una brutalidad. Y hubo mucha gente en lucha, el proyecto pues seguíamos ahí denunciando, tienen millones de denuncias abiertas, la demanda más grande del proyecto en breve tendrá que salir, hasta donde nos hemos enterado está como en fase de conclusiones. Y nada, ahora lo que estamos centrados es en el episodio pues tras la borrasca 3, ¿no? Al ver lo que había ocurrido en el barranco tras las lluvias, ¿no? Pues decidimos poner una denuncia en la fiscalía.
0: A raíz de la tormenta, ustedes han presentado una denuncia en la fiscalía. Todas esas obras, todos esos cambios que han introducido en el barranco han provocado una catástrofe, ¿no? ¿Cómo ha sido eso?
1: Este invierno ha habido como tres borrascas. Desde la primera, ya el barranco sufrió inundaciones. Para nosotras fue un hito que las vecinas del barranco se atrevieran a ir a la tele y denunciar lo sucedido, porque hasta la fecha pues han tenido resistencia a hacer una crítica directa hacia el proyecto. Entonces, que las vecinas de Arguineguín fueran a la tele y criticaran que, como consecuencia de las obras, pues han sufrido episodios de inundaciones en diferentes zonas del barranco, ¿no? Pues ya estaba poniendo de manifiesto que había un problema. En vez de adoptarse medidas, a la siguiente borrasca ocurrió lo mismo. Pero ya la gravedad llegó con la última borrasca, con Terés, que fue muy intensa y tuvo unas consecuencias graves, porque fue afectada 2.500 personas del barranco de Arguineguín y 60 personas estuvieron totalmente aisladas. Hubieron personas que fueron como arrastradas por la corriente, es decir, los servicios de emergencia tuvieron que participar. Por otro lado, los servicios tenían que llevar también con drones pues a enfermos del barranco la medicación, porque la carretera pues se quedó totalmente colapsada pues por las inundaciones. Entonces, claro, al ver todo eso, nosotras que siempre hemos estado luchando por el barranco, decidimos poner esa denuncia en la fiscalía, porque consideramos que las obras de la central han agravado seriamente los episodios. En primer lugar, porque la presa de Soria estaba abierta, la están arreglando para adecuarla a su nuevo uso hidroeléctrico. Entonces, la presa de Soria, el desagüe estaba abierto. El mismo jefe de emergencia del Cabildo Insular reconoció públicamente en el Telecanaria que el problema estaba en que la presa de Soria tenía la apertura en el muro y no ejercía su función. Una de las funciones que tienen las presas es la contención de avenidas. Esta presa, al estar abierta, pues imagínense, ¿sabes? No pudo contener todo el agua que llega desde la cumbre de Gran Canaria. Esa cuenca hidrográfica es un embudo desde la cumbre, y justo cuando se estrecha está la presa de Soria y todo el barranco de Arguineguín. A partir de la presa de Soria hacia abajo, todos los pueblos, todos los barrios se vieron afectados. Encima, para nosotras era una indignación, porque es que hace 2 años nosotras presentamos una denuncia en la Agencia de Protección del Medio Natural, denunciando que esas obras que la estaba llevando el propio Cabildo, lo que es la Comunidad de Aguas de la Lumbre, ¿vale?, que era la administración pública, no se sometieron a una evaluación ambiental, cuando la ley exige que debería realizarse la evaluación. Entonces, claro, nosotras hicimos esa denuncia a la propia Agencia de Protección. Entonces, todavía nos parece como más agravante de que no se haya cumplido la ley, ¿vale? De que hayan manipulado y nos hayan vendido que es una obra de mantenimiento, cuando esa obra de la presa, para adecuarla a su nuevo uso hidroeléctrico, nos va a costar 5 millones de euros y no es mantenimiento, no es voy a pintar una pared, voy a poner una luz aquí, es una obra. Entonces, al manipularla, al maquillarla, al no realizar esa evaluación, es muy agravante, porque en una evaluación ambiental tú no solo miras el impacto sobre la flora, la biodiversidad, sino tienes que ver también los riesgos que puede suponer. Debería haberse evaluado, oye, ¿qué va a pasar si llueve? No va a estar, no puede contener, ¿sabes? ¿Qué riesgo sufre la población aguas abajo? Entonces, para nosotros era muy agravante y nada, esa parte lo hemos denunciado en la fiscalía. Pero es que no se queda aquí. Lo que es el proyecto Chira-Soria, ¿no?, que son las obras de la central que lleva Red Eléctrica, esa parte sí se sometió a evaluación, y en esa parte el propio informe, la declaración de impacto ambiental, reconocía que las obras podían cambiar el riesgo hidrológico del barranco, y no se han adoptado medidas adecuadas y suficientes para garantizar la vida de la gente del barranco de Arguineguín. Esto pasó de madrugada y después continuó, ¿no?, durante casi una semana, 4 o 5 días. Pero si ven los testimonios de las personas, ¿sabes? Fue brutal, ¿sabes? La riada, arrastrando contenedores de obra. Imagínense la velocidad con la que tenía que ir el agua, la fuerza. Y no solo lo hemos dicho nosotras, lo han dicho los vecinos que se han quejado, lo han dicho también los alcaldes afectados que solicitaron una reunión urgente. Entonces, esas obras que está haciendo Red Eléctrica, que son canalizaciones, carreteras, movimientos de tierra, todo eso ha afectado a la morfología del barranco. Todo eso ha supuesto que el barranco afecta al drenaje natural del barranco, afecta a la capacidad de evacuación del cauce. Entonces, claro, blanco y en botella, la presa abierta. Obras en el barranco, la tormenta perfecta. Otra cosa que denunciamos es que nadie avisó a la gente del barranco y era la tercera borrasca en el invierno. ¿Qué quiero decir? Hay una directiva y normativa nacional que habla sobre los riesgos de inundación. Tenemos que establecer planes de emergencia, planes de inundación específicos. Curiosamente, el barranco de Arguineguín, históricamente, antes de que existieran las presas de Soria y de Chira, era un barranco peligroso, siempre lo ha sido. Y si tú escuchas a las personas, ellos dicen que antes de que se hicieran las presas, sufrían inundaciones. Una vez que las presas aparecen, pues es una infraestructura crítica que gestiona el caudal. En este caso no, porque estaba abierta, vamos. Entonces, históricamente era un lugar en el que, conforme a la normativa, había que reconocerle que era un área de riesgo, pues, potencial de inundaciones. Eso hubiese conllevado, pues, elaborar planes de emergencia y de inundaciones específicos, alertas tempranas, incluso hubiese hasta prohibido de hacer obras en el dominio público hidráulico. Pero curiosamente no ha sido declarada área potencial de riesgo de inundación. Eso también lo hemos denunciado. Y nada, entonces, en este caso es evidente que todo este cóctel Molotov ha tenido que ver, y por eso le hemos pedido a la Fiscalía que abra diligencias y que investigue, que depure responsabilidades y que, en su caso, pues, que pongan nombre y apellido a quienes son los responsables y evitar que se vuelva, que vuelva a ocurrir. Incluso que puedan paralizar partes de la obra, no sé qué puede pasar.
2: Escuchándote, uno se da cuenta de la importancia de la zona, ¿no? Y para quien la desconozca, pues bueno, ese carácter incluso de arteria, de ser una de las arterias de Gran Canaria, y ahí está la naturaleza que, a pesar de estos años de secura, pues cuando llueve, pues ahí se demuestra el porqué del barranco y de toda la construcción, ¿no? Y lo cierto es que Chira Soria también fue como una gran polémica, y sigue siendo una gran polémica en Gran Canaria, en la que además las instituciones han intentado romper cualquier criterio democrático y evitar el debate. Incluso el debate público se ha desprestigiado a diversidad de militantes, de activistas, de colectivos. Sí. Ha cambiado un poco la actitud de la administración porque, claro, todas nos emocionamos viendo nuestros barrancos correr con estas lluvias, pero está esta realidad que estás contando, que es gravísima, ¿no? ¿Qué va a pasar si se concreta toda esta obra? Porque disparate puede ser aún mayor, ¿no?
1: Sí, por supuesto, sí. Hay uno que puede ser peor todavía. Bueno, aparte de las posibles roturas de las presas, que es un riesgo, y ahí está, son presas antiguas que, aunque las vayan a adaptar, hay gente que tiene muy clara que Chira, expertos en presas, ve, sí, peligrosidad ahí, pero igualmente las obras subterráneas son muy peligrosas. Recuerdo que en el expediente también contrataron a un geólogo experto, reconocía que había riesgo hidrológico en determinada zona, que la caverna incluso podía colapsar porque donde se está desarrollando a nivel geológico sufre, tiene un nombre técnico que ahora no recuerdo. Pero bueno, es una obra peligrosa, ahora hemos visto sus consecuencias. La verdad que yo personalmente nunca pensé que podía pasar esto y pasó. es una bestialidad. Esos 7 espacios de la Red Natura, una línea eléctrica en una zona de especial protección, un montón de fauna, en este caso avifauna, ¿sabes?, en peligro. Y después, efectivamente, como tú dices, ¿sabes?, han intentado desprestigiar a personas que hemos estado como en la lucha y que hemos, en nuestro tiempo libre, nos hemos dedicado a estudiar una de las obras más complicadas y más caras de las islas. Hemos defendido no solo en la calle con 3 manifestaciones, en las redes, sino hemos acudido a todos los estamentos, ¿sabes? Desde la justicia con sus demandas, que ahora la grande está pendiente de salir, ojalá, vamos a ver qué queda, pero hemos ido pues a la Comisión Europea, hemos presentado denuncias a la Comisión Nacional de Mercado y sí, la competencia, denuncias al Cabildo, a la Administración, a la Agencia de Protección, por las presas, al Tribunal de Cuentas también hemos puesto, es decir, Pachira Soria da mucho, me cuesta mucho concretar, ¿sabes?, esto de la inundación porque lo estamos hablando y lo tengo en la cabeza. Pero es una bestialidad de proyecto, es una bestialidad todo lo que hemos hecho para intentar salvar ese barranco, y es muy triste cómo nos ha tratado pues la administración, en particular, en este caso, el presidente del Cabildo Insular de la isla, Antonio Morales. Nos han llamado canchanchanes cuando hemos sido ciudadanos responsables que hemos luchado y hemos defendido ese barranco. Entonces es muy doloroso lo que ha ocurrido, y espero que algún día, y muchas confiamos que sí, ya sea porque ocurra una desgracia o porque la justicia nos dé la razón o que abran los ojos, porque es una bestialidad, ¿sabes? Incluso, mira, ahora me está viniendo a la cabeza un tal, y es que me pongo mala, imagínate. Una isla en la que apenas llueve, pero cuando llueve, llueve mucho. Ahora, ¿no?, con estas lluvias han calculado que lo que es la presa de Soria, porque estaba abierta, hemos perdido 10 hectómetros cúbicos, que para nosotros es un montón, es una pasada, ¿vale? Una pasada. Entonces, no estaban porque corrió barranco abajo. Uno de los beneficios que nos han vendido al barranco Arguineguín es el agua. Ese ha sido uno de los puntos conflictivos, ¿vale? Les han vendido a la gente del barranco que van a tener agua, pero agua desalada. Es una auténtica barbarie lo que van a hacer, porque es coger agua desalada, recorrer 21 kilómetros, soltarla a 600 y después a 900 metros de altura. Hay incluso expertos catedráticos en la Universidad de La Laguna en la que incluso el agua desalada, eso que a medio a largo plazo puede desertificar, puede causar daño, ¿sabes? Entonces, lo mires por donde lo mires, es una barbarie, porque incluso desalar ese agua y llevarla hasta allí, las cantidades de aguas que van a llevar, que va a tener impacto en el suelo, lo van a desertificar, en los acuíferos, etcétera. Lo que han vendido es que le van a dar el agua a los agricultores, y eso tampoco es cierto. Yo misma presenté alegaciones a la Comisión Nacional de Mercado y la Competencia, porque es que Red Eléctrica encima no puede vender agua. El agua que es para la central hidroeléctrica, ¿sabes? Encima han manipulado a las personas. Han llegado como a un acuerdo medio por lo bajini que cederán algo de agua, pero ¿a qué precio? ¿Sabes cuánto cuesta desalar para elevarla a 900 metros de altura? Es que no hay agricultora que pueda pagar esa agua que le están vendiendo. Hemos perdido el control del agua. Las presas más grandes de Canarias son Chira, Las Niñas y la presa de Soria. Y se las han vendido a Red Eléctrica de España, ¿sabes? A una eléctrica que va a controlar el agua. Entonces, eso es manipulación por todos los lados. Las personas que estamos ahí vemos lo que es. Y les digo, es muy grande y podemos atacar muchos problemas, ¿sabes? Que tiene Chira Soria. Les he contado unos cuantos. Es una bestialidad. Y luchar con Red Eléctrica, es que Red Eléctrica, ¿sabes? Es que detrás de los políticos, quien está, en este caso, es Red Eléctrica de España. Entonces, agüita, ¿con quién estamos luchando? Entonces, aquí el eslabón débil hemos sido los ciudadanos y ciudadanas, y no nos hemos sentido apoyados. Pero yo espero que ese daño que han hecho a ese barranco, que no es a ese barranco, porque la evaluación de impacto afectaba al 15% de la isla de Gran Canaria. Por poner un ejemplo, ¿tú te imaginas un proyecto que afecte al 15% de España? Imagínate las dimensiones, ¿sabes? Por ejemplo, ya no es el impacto solo de Chira-Soria. Una de las cuestiones que se demandó, la demanda es muy bestia, muy técnica, son 200 páginas, pero por ejemplo, una de las cosas era, no se estudió los impactos sinérgicos y acumulativos del proyecto. Chira-Soria, que es un sistema de almacenamiento de energía, en el sureste de la isla de Gran Canaria, están forrándolos de parques eólicos y fotovoltaicos. Esa energía que se está produciendo allí, ¿a dónde va a ir a parar? A Chira-Soria, que es el sistema de almacenamiento. Por tanto, el impacto territorial es bestial. Chira-Soria no funciona si no tenemos los parques eólicos y fotovoltaicos. Lo que están haciendo en el sureste es un desastre. Las fotovoltaicas están sin evaluación ambiental. Las empresas fraccionan los proyectos para evadir la evaluación ambiental. Los ponen en áreas prioritarias para la avifauna, amenazada. Especies que están en peligro están ocupando su hábitat. En el caso de la eólica, sí han hecho evaluaciones ambientales, pero hay informes como los de agricultura, como los de biodiversidad, que alegan no hay planificación, están ocupando suelo rústico, es suelo agrario, se niegan y salen positivas y la están forrando toda la isla, también favoreciendo a las energéticas. Andes al otro, a tal... Yo podía antes decir luchar contra el cambio climático, las energías renovables, pero no vamos a ningún sitio, estamos destruyéndolo todo, beneficiando a los de siempre. Es un desastre lo que está ocurriendo. Esta isla, igual que otras islas del archipiélago, se están viendo sacrificadas y no vamos a ver el beneficio, solo estamos viendo el daño territorial. ¿Y cómo no se cuenta con las poblaciones? No, aquí es interés empresarial. Es más, en el caso de los parques eólicos y fotovoltaicos, como son contrarios a los planeamientos territoriales, no les queda otra que declararlo de interés general, que no es general, es particular. Es interés empresarial. Y es muy triste. Pues, volviendo a Chira-Soria, pues todos esos parques, que es una brutalidad lo que están poniendo y lo que van a seguir poniendo, Chira-Soria no funcionan sin ellos. Entonces, lo que estamos hablando es la ocupación tan agresiva que están haciendo del territorio. Es un desastre. Y muchas veces desde aquí tenemos luchas activas contra el turismo, que, por supuesto, y ese es otro tema, y por supuesto ley de residencia, por supuesto no más hoteles, por supuesto no tenemos suelo. No cabemos más, necesitamos leyes de residencia y tal. Pues la gente, las personas todavía no han caído, y también lo digo por Tenerife, que es una isla que también, Arico, toda esa zona, ¿sabes? Y van a seguir, porque a día de hoy solo hemos llegado al 20% de penetración de energías renovables. Pues imagínense para llegar al 100%, nos quedamos sin islas. Entonces, yo entiendo que hay que luchar contra el cambio climático, pero cuando aquí vienen 18 millones de turistas, cuando aquí se desala agua para los 18 millones de turistas, cuando aquí se trae comida para 18 millones de turistas, etcétera, etcétera, es insostenible. Entonces, cuando tú ves todas las incongruencias que existen, tú dices lo de las energías renovables no resuelve el problema y es otro negocio económico. ¿O cuántos molinos tenemos que poner para 18 millones de turistas? ¿Sabes? ¿Cuántas Chira-Soria? Que no es Chira-Soria, porque es que a nosotros nos quieren poner Chira-Soria, las niñas y seguir ocupando otros barrancos más, los barrancos de la aldea, para seguir poniendo centrales hidroeléctricas. ¿Pero dónde vamos a vivir? ¿Sabes? Es terrible. Terrible.
0: Pues estamos terminando ya el programa y hacemos una pregunta a nuestras invitadas que consiste en, bueno, que nos hablen de alguna figura, alguna persona, alguna antes que le haya marcado en su vida o en su militancia, en su activismo, en su amor a la tierra, en tu caso.
1: Pues sí, mira, una persona para mí muy importante y que me abrió los ojos es Honorio Galindo, que es un ecologista de la isla ya jubilado. Recuerdo cuando yo empecé, que fue hace relativamente poco, 4 o 5 años, vi un vídeo de él subido en una palmera. Y estaba como la televisión grabándolo. Aparte, él tiene un tono que a mí me hace mucha gracia y se estaba como comiendo un sándwich, ¿no? Pero él estaba con unos calcetines subido a una palmera porque querían talar esa palmera, ¿sabes? Y me pareció, y yo me reí como, qué ridículo, subido a una palmera. Pero mira, es lo más profundo que me llegó, ¿sabes? Como una persona, de repente, por el amor a la naturaleza, por esa conciencia medioambiental tan fuerte, ¿sabes? Quiso salvar esa palmera, se descalzó, se subió a ella una señora, porque claro, él iba a estar horas agarrado a aquella palmera para que no la talasen, le daba de comer. Entonces fue entre mucho humor, pero también tocó mi corazón y me abrió los ojos de que hay que cuidar el medio ambiente. Desde una palmera a una ballena, a un lagarto, a un barranco entero. Así que muchas gracias, Honorio Galindo, por abrir los ojos a mí y a muchas personas más.
2: Maravillosa la anécdota. Me recuerda eso de que me decía un amigo, que los canarios nos tomamos el humor muy en serio, incluso cuando protestamos, ¿no? Nada, un fuerte abrazo, deciré, y muchas gracias a todas las compañeras de Tamaraná, a toda la isla, a todas las que están bregando para salvar esta tierra a la que pertenecemos. Y nada, seguimos en la brega. Ajul.
1: Ajul, muchas gracias.
0: Ajul.
1: Gracias. Ajul.

0: Son las 12 de la noche.
1: Temperatura 18 grados. Humedad 73%.
2: Guiniguada, tú nos has elegido.
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5: El presidente Trump criticó duramente la respuesta de Irán a la propuesta de alto el fuego de 14 puntos presentada por Estados Unidos y la calificó de totalmente inaceptable. El Ministerio de Relaciones Exteriores de Irán afirma que Estados Unidos sigue teniendo exigencias irrazonables y que la respuesta de su país a la propuesta estadounidense no fue excesiva. Esto se produce al tiempo que la economía de Irán está sufriendo las consecuencias de los ataques estadounidenses e israelíes. En declaraciones publicadas por los medios estatales iraníes, un funcionario del gobierno de Irán estimó que la guerra ha causado la pérdida de 1 millón de puestos de trabajo. El 25 de abril, una plataforma iraní de búsqueda de empleo registró la recepción de 318.000 currículums en un solo día, una cifra un 50% superior al récord anterior, según el portal de noticias Asr Irán, citado por el periódico The New York Times. La agencia de noticias de activistas de derechos humanos con sede en Estados Unidos afirma que 3.636 personas, incluidos 254 menores, han muerto en Irán a causa de los ataques estadounidenses e israelíes. Por su parte, el Pentágono ha confirmado que 13 miembros de las Fuerzas Armadas estadounidenses han muerto y 415 han resultado heridos en la guerra de Estados Unidos e Israel contra Irán. En una entrevista con el programa 60 Minutos de la cadena CBS, el primer ministro israelí Benjamin Netanyahu insistió el domingo en que la guerra contra Irán no ha terminado porque aún queda material nuclear en ese país.
6: Esto no ha terminado porque aún queda material nuclear, uranio enriquecido, que debe ser retirado de Irán. Aún hay plantas de enriquecimiento que deben ser desmanteladas. Aún hay grupos aliados respaldados por Irán. Aún hay misiles balísticos que quieren continuar produciendo. Hemos reducido gran parte de todo eso, pero aún sigue ahí y queda trabajo por hacer.
4: La activista y premio Nobel de la Paz, Narges Mohammadi, ha sido trasladada a un hospital de Teherán más de una semana después de sufrir un colapso en la cárcel donde se encontraba recluida. La fundación de Mohammadi declaró en un comunicado: debemos asegurarnos de que nunca regrese a prisión para enfrentar los 18 años que le quedan de condena. Ahora es el momento de exigir su libertad incondicional y la desestimación de todos los cargos en su contra. Durante el fin de semana, el periódico The Guardian publicó un fragmento de las memorias que Mohammadi logró sacar a escondidas de la cárcel, en el que la activista escribió: los regímenes autoritarios no siempre necesitan utilizar una soga de ahorcamiento. A veces simplemente esperan a que el cuerpo humano falle y luego se aseguran de que no llegue ninguna ayuda o crean condiciones en las que la muerte puede producirse fácilmente y obstaculizan el acceso a la atención médica que puede salvar vidas. Mohammadi, quien ha sido arrestada 13 veces y condenada a un total de 31 años de prisión,
5: prisión y 154 latigazos, recibió el Premio Nobel de la Paz en 2023 por su activismo contra la tortura y la pena de muerte en Irán. Estados Unidos anunció que facilitará una nueva ronda de conversaciones entre Israel y el Líbano el jueves y el viernes en la sede del Departamento de Estado en Washington, D.C. Israel y el Líbano alcanzaron un acuerdo de alto el fuego temporal a mediados de abril, pero Israel continúa lanzando ataques mortales en territorio libanés. El Ministerio de Salud del Líbano informó el domingo que ataques israelíes registrados en apenas 24 horas dejaron 51 muertos, entre ellos dos trabajadores sanitarios. Desde el 2 de marzo, los ataques israelíes han matado a casi 3.000 personas en todo el Líbano. Asimismo, 1,2 millones de libaneses han tenido que abandonar sus hogares. El domingo, cientos de personas se congregaron para llorar la muerte de al menos 8 miembros de una familia libanesa desplazada que perdieron la vida cuando un bombardeo israelí alcanzó el edificio en el que se refugiaban. Entre los muertos se encontraba un bebé de 6 meses. Estas fueron las palabras expresadas por Abu Saleh, quien asistió al funeral.
6: ¿Qué podemos decir? ¿Qué podemos decir sobre las masacres cometidas contra estas personas inocentes, estos civiles, estos creyentes puros que se aferran a su tierra? Mi suegra, que Dios bendiga su alma, se aferraba a su tierra, así como también lo hacían sus hijos.
5: En Gaza, ataques israelíes mataron a al menos 3 palestinos, entre ellos el jefe de la policía criminal de Han Yunis, Wessam Abdel Hadi, y su asistente. Asimismo, otro ataque en el campamento de refugiados de Maghazi, en el centro de la franja, mató a una persona y dejó heridas a otras 2. Israel ha llevado a cabo ataques casi diarios desde que entró en vigor en octubre pasado el supuesto alto el fuego mediado por Estados Unidos. Al menos 850 gazatíes han muerto desde entonces a causa de los ataques. Estas fueron las palabras expresadas por Ali Musa Dababesh, un hombre que asistió al funeral de los policías.
6: Aunque el alto el fuego entró en vigor hace varios meses, las fuerzas de ocupación continúan atacando a agentes de policía para sembrar el caos entre la gente de la misma nación. La ocupación busca crear caos y confusión dentro de la Franja de Gaza. Ese es su único objetivo.
5: Israel ha deportado a 2 activistas a quienes se llevaron por la fuerza de una flotilla de ayuda humanitaria con destino a Gaza, que fue violentamente interceptada por las Fuerzas Armadas israelíes en aguas internacionales a finales del mes pasado. El ciudadano español Saif Abukeshek y el ciudadano brasileño Tiago Ávila se encontraban entre los 175 activistas que fueron obligados a punta de pistola a abandonar sus embarcaciones de ayuda humanitaria durante un operativo militar israelí contra la flotilla Global Sumud. Los 2 activistas sufrieron graves maltratos físicos mientras estuvieron bajo custodia israelí, los cuales, según su equipo legal, equivalen a actos de tortura. Estas fueron las palabras expresadas por Saif Abukeshek tras ser deportado a Grecia.
7: I left behind me thousands of Palestinian prisoners, children, women and men.
6: Dejé atrás a miles de prisioneros palestinos, niños, mujeres y hombres. Estoy seguro de que el trato que recibí no es nada en comparación con el sufrimiento que ellos están pasando, con los testimonios que hemos escuchado sobre los actos de tortura a los que son sometidos y las violaciones que padecen a diario. Tenemos que seguir movilizándonos. No podemos olvidar a los prisioneros palestinos.
7: Forget the Palestinian prisoners.
5: En los territorios ocupados de Cisjordania, miles de corredores participaron el viernes en la 10ª edición de la Maratón Internacional de Palestina, tras una pausa de 2 años debido a la ofensiva de Israel contra la Franja de Gaza. Los corredores se congregaron frente a la Basílica de la Natividad en el centro de la ciudad de Belén para el inicio de la carrera, al tiempo que se desarrollaba una carrera paralela de 5 kilómetros en el centro de Gaza. Entre los participantes había personas amputadas que perdieron extremidades a causa de bombas y balas israelíes. Un documental financiado por la cadena BBC titulado Gaza, Doctors Under Attack, Gaza, Médicos Bajo Ataque, ganó el domingo el premio al mejor programa de actualidad en los premios BAFTA TV, pese a que la BBC lo retiró de su programación en junio pasado. El canal de televisión británico Channel 4 adquirió el documental y lo transmitió en su lugar. La BBC retiró la película semanas antes desde la fecha prevista para su transmisión. En el momento de la cancelación, la cadena declaró en un comunicado: «Hemos concluido que emitir este material entraña el riesgo de crear una percepción de falta de imparcialidad». La presentadora Ramita Navai y el productor ejecutivo del documental Ben De Pearl criticaron duramente a la BBC en sus discursos de agradecimiento.
8: «Nos negamos a ser silenciados y censurados. Y les agradecemos, les damos las gracias y agradecemos a Channel 4 por emitir esta película».
9: And we thank Channel 4 for showing this film.
10: We also want to dedicate this award to Jabba Badwan.
11: También queremos dedicar este premio a Jabba Badwan y a Osama Alaji, los dos periodistas sobre el terreno que hicieron esta película para nosotros. Así que quisiera un aplauso para ellos, por favor. Solo una pregunta para la BBC, dado que ustedes retiraron nuestra película. ¿También nos eliminarán de la transmisión de los premios BAFTA esta noche? Muchas gracias.
5: En el Reino Unido, el populista de extrema derecha Nigel Farage y su partido anti-inmigrante Reform UK lograron avances significativos en las elecciones locales del fin de semana, al tiempo que el Partido Laborista, liderado por el primer ministro Keir Starmer, sufrió grandes derrotas. Los resultados muestran que el partido Reform UK obtuvo casi 1.450 escaños en los consejos municipales y el control de 14 consejos, mientras que el Partido Laborista perdió casi 1.500 concejales, lo que llevó a algunos miembros del Parlamento a pedir la dimisión de Starmer. El Partido Conservador también sufrió grandes pérdidas, mientras que el Partido Verde logró avances ya que obtuvo cientos de escaños en el Consejo y ganó dos elecciones para la alcaldía. Nigel Farage, uno de los principales artífices del Brexit y aliado del presidente de Estados Unidos, Donald Trump, ha utilizado repetidas veces un lenguaje racista para atacar a inmigrantes y musulmanes. Asimismo, sus excompañeros de clase lo han acusado de hostigamiento racista y antisemita. Visite democracynow.org/es para ver más información sobre las elecciones en el Reino Unido. La Corte Suprema de Virginia anuló un mapa congresual elaborado por los demócratas apenas unas semanas después de que los votantes aprobaran un referéndum a nivel estatal que modificaba los límites de los 11 distritos congresuales del estado de Virginia. El nuevo mapa podría haber permitido a los demócratas ganar 4 escaños adicionales en la Cámara de Representantes de Estados Unidos en las elecciones de mitad de mandato de noviembre. Esta derrota es un duro golpe para los esfuerzos de los demócratas por contrarrestar la redemarcación de distritos congresuales por parte de los republicanos en otros estados, entre ellos Florida, Missouri, Carolina del Norte, Tennessee y Texas. Mientras tanto, funcionarios de Alabama han presentado una solicitud ante la Corte Suprema de Estados Unidos para anular el mapa congresual del estado, que cuenta con dos

0: quedaba de la ley de derecho al voto en un fallo de 6-3. Documentos internos obtenidos por el periódico The New York Times revelan que la Junta de Apelaciones de Inmigración, que forma parte del Departamento de Justicia de Estados Unidos, aceleró el proceso de deportación del activista palestino Mahmoud Khalil. El mes pasado, la Junta de Apelaciones de Inmigración dictaminó que Khalil podía ser deportado pronto. Según se informa, el caso de Khalil fue considerado como de alta prioridad incluso antes de que la Junta lo recibiera oficialmente. La decisión de deportar a Khalil también se produjo solo 9 días después de que se presentara la documentación. Homero López, quien fue designado miembro de la Junta durante la presidencia de Biden y posteriormente destituido durante la presidencia de Trump, declaró al periódico The New York Times: «Ese tipo de margen de tiempo no tiene precedentes. La rapidez con la que se tomó la decisión es absurda, particularmente para un caso de tan alto perfil sobre una cuestión jurídica inédita». Según se informa, al menos 3 jueces también se recusaron del proceso. En una publicación en las redes sociales, Khalil escribió: «Esta historia demuestra que el tratamiento de mi caso por parte del gobierno de Trump siempre ha sido corrupto y en represalia. Me sometieron a un proceso de inmigración ficticio mientras garantizaban el resultado de antemano». Una pareja mexicana detenida en una cárcel del Servicio de Inmigración y Control de Aduanas de Estados Unidos finalmente fue puesta en libertad y pudo reunirse con su hijo de 18 años solo un día antes de que este falleciera de cáncer. Kevin González fue diagnosticado con cáncer de colon en etapa 4 y murió el domingo en México. Sus padres, Isidoro González Avilés y Norma Anabel Ramírez Amaya, fueron arrestados en abril cuando intentaban reingresar a Estados Unidos para visitar a su hijo moribundo después de que se les negara la solicitud de visas humanitarias. El jueves, un juez del estado de Arizona ordenó la liberación de los padres de González, que estaban bajo custodia del Servicio de Inmigración. El viernes, la pareja regresó a México con la esperanza de reunirse con sus padres. Kevin había volado a México hace una semana, donde interrumpió el tratamiento. Su padre afirmó: «Logramos hacer realidad el sueño de mi hijo, estar de nuevo con él, amarlo, darle el amor que no pudimos darle durante estos meses en los que no estuvo con nosotros». El Pentágono afirma haber destruido otra embarcación en el Pacífico Oriental, lo que provocó la muerte de 2 de sus pasajeros y dejó un superviviente. Una vez más, los funcionarios del Comando Sur de Estados Unidos no proporcionaron pruebas que respaldaran sus afirmaciones de que la embarcación transportaba drogas. El Comando Sur afirma que notificó a la Guardia Costera de Estados Unidos que iniciara las operaciones de búsqueda y rescate del superviviente. Hasta el momento no hay información sobre el paradero de esta persona. Según se informa, ataques similares del Pentágono en el Caribe y el Pacífico Oriental han causado la muerte de 192 personas. Los expertos legales dicen que se trata de ejecuciones extrajudiciales y que son ilegales según las leyes estadounidenses y el derecho internacional. Un análisis de la cadena de noticias CNN revela que los vuelos de recopilación de información de inteligencia de las Fuerzas Armadas estadounidenses están aumentando frente a las costas de Cuba. Desde febrero, la Marina de Guerra y la Fuerza Aérea de Estados Unidos han realizado al menos 25 vuelos de recopilación de inteligencia frente a las costas de Cuba y utilizado el mismo tipo de aeronaves de vigilancia empleados en el periodo previo a los ataques estadounidenses contra Irán. Rusia y Ucrania se acusaron mutuamente de violar un alto el fuego de 3 días negociado por Estados Unidos. Funcionarios ucranianos indicaron que los ataques rusos mataron a 3 personas y dejaron a muchas otras heridas durante el fin de semana. Por su parte, el Ministerio de Defensa de Rusia acusó a Ucrania de violar el alto el fuego en más de 1000 ocasiones. El presidente ucraniano Volodymyr Zelensky afirmó que sus Fuerzas Armadas habían respondido de la misma manera a los ataques con drones y fuego de artillería rusos. El sábado, el presidente ruso Vladimir Putin declaró a los periodistas que creía que los ataques de Rusia contra Ucrania estaban llegando a su fin.
1: Occidente prometió ayuda y luego comenzó a avivar un enfrentamiento con Rusia que continúa hasta el día de hoy. Creo que el asunto está llegando a su fin, pero es un asunto serio.
0: Las declaraciones de Putin se produjeron después de que Rusia celebrara el Día de la Victoria con un desfile militar que, por primera vez en casi 2 décadas, no contó con tanques, vehículos blindados ni otro armamento pesado luego de que se priorizara el envío de dicho equipamiento militar al frente de batalla en Ucrania. En Hungría, Péter Magyar prestó juramento el sábado para convertirse en el nuevo primer ministro del país, lo que puso fin a 16 años de gobierno autoritario de Viktor Orbán. Péter Magyar.

0: y su partido TISA, de centro derecha y favorable a la Unión Europea, obtuvieron el mes pasado 141 de los 199 escaños parlamentarios en una victoria aplastante. El nuevo presidente del Parlamento ordenó que se volviera a izar la bandera de la Unión Europea en la fachada del edificio del Parlamento húngaro después de 12 años de ausencia. El partido TISA también celebró un evento de todo el día denominado Festival Popular para Cambiar el Sistema. Estas fueron las palabras expresadas por el nuevo primer ministro de Hungría, Péter Magyar.
1: A magyar emberek arra adtak nekünk felhatalmazást.
2: El pueblo húngaro nos ha dado el mandato de poner fin a décadas de deriva. Nos han dado el mandato de abrir un nuevo capítulo en la historia de Hungría, no solo para cambiar el gobierno, sino también el sistema, para empezar de nuevo.
1: Hogy kezdjük újra.
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3: Saludos América Latina y el Caribe. Buenos días, viernes 8 de mayo 2026. Presentamos Contacto Sur, el informativo de Aler desde Radio Ceiba en República Dominicana. Soy el periodista Jesús Canela. En República Dominicana, el comercio de provisiones y pymes advierte alzas significativas en productos básicos. En Panamá, rechazo por la visita del presidente de Israel. 4 millones de firmas buscan la eliminación definitiva de mecheros en la Amazonía ecuatoriana. Crisis en la salud pública argentina, que provoca protestas médicas. Salvadoreños en el exterior cuestionan reformas constitucionales.
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3: A continuación, los detalles de las informaciones. En República Dominicana, la Confederación del Comercio de Provisiones y Pymes advierte alzas significativas en productos básicos. Ampliamos la información desde la Unión Dominicana de Emisoras Católicas en la voz de Rosanna Marmolejos.
4: La Confederación del Comercio de Provisiones y Pymes de República Dominicana, Confe Comercio, denunció que los precios de productos de consumo masivo siguen aumentando, contrario a lo que afirma el gobierno, y pidieron medidas para detener esta tendencia. Gilberto Luna, presidente del gremio, destacó alzas significativas atribuidas también al aumento de combustibles. Criticó la falta de ajustes a la baja pese a la reducción del dólar, señalando la ausencia de acciones gubernamentales para reflejarlo en los precios.
5: Que un funcionario dice que no hay aumento de precios y que los precios están estables, usando los canales que tienen a través de diferentes funcionarios. Sin embargo, nosotros comerciantes decimos que eso no es verdad. ¿Por qué? Porque somos que estamos recibiendo aumento de precios de las empresas en estos momentos. Entonces, ellos se empecinan en hacer campañas diciendo que los precios están estables y no están estables, están subiendo. Es probable que algún producto, por la misma situación económica de la gran reducción en la venta que tiene el comercio, es probable que algún producto no haya subido, pero hay que decir las cosas como son.
4: Finalmente advirtieron que la población se encuentra alarmada por el encarecimiento de la canasta familiar y reiteraron el llamado a las autoridades del área económica a diseñar e implementar políticas contundentes, reales y efectivas que contribuyan a estabilizar los precios de bienes y servicios en el país. Para Contacto Sur Matutino desde UDECA en República Dominicana, les informó Rosanna Marmolejos.
3: La visita del presidente de Israel, Isaac Herzog, a Panamá bajo el pretexto de profundizar alianzas estratégicas y fortalecer lazos entre ambos países ha sido rechazada por el movimiento social y activistas de derechos humanos en el país. Ampliamos con un reporte desde Radio Temblor en Panamá en la voz de Diana Bessy Batista Guevara.
6: Dicha visita es repudiada ya que representa al ente de ocupación colonial sionista, señalado internacionalmente por la Comisión de Graves Violaciones a los Derechos Humanos contra el Pueblo Palestino, incluyendo bombardeos, desplazamientos forzados, restricciones al acceso a alimentos y agua, así como otras acciones denunciadas. Además, Herzog fue objeto de denuncias penales en Suiza en enero de 2024, acusado por el genocidio que está cometiendo Israel en la Franja de Gaza desde octubre de 2023, donde han asesinado más de 70.000 palestinos, quienes en su mayoría son menores de edad y mujeres. Por otro lado, genera preocupación que el presidente de Panamá, José Raúl Mulino, incluya en la agenda de esta visita el tema del agua en la región de Azuero, considerando la experiencia de la empresa estatal israelí Mekorot en otros países como Argentina, donde ha sido cuestionada por la falta de transparencia en sus convenios y por promover un enfoque del agua como mercancía. Escuchemos declaraciones de Priscila Vázquez, integrante del Comité Panameño de Solidaridad con Palestina, COPASOL.
7: El gobierno empresarial de Mulino, desde el día 1, señalando que su esposa es judía, se ha plegado a la política del Estado sionista de Israel, y en su toma de posesión el 1 de julio señaló la venida de representantes de ese gobierno. En este caso viene el presidente Herzog a Panamá para gestionar la privatización del agua, el agua que es un derecho humano, que sabemos cómo el Estado sionista de Israel le niega ese derecho humano a la población gazatí, incluyendo a los niños y las niñas, en un razonamiento brutal cuando, si acaso, hay agua potable, pero en general están tomando aguas contaminadas, porque esa es la política genocida que tiene ese Estado. Rechazamos su presencia porque no podemos aceptar la presencia en nuestro país de representantes de ese Estado sionista que, violando todos los acuerdos internacionales, está en su política expansionista, bombardeando el Líbano y en aguas internacionales, asaltando, torturando y secuestrando a la tripulación de la global, la flotilla Global Sumud. Exigir sean liberados Tiago y Saif, que están ilegalmente detenidos y sabemos que están siendo torturados. Panamá no es una colonia de los Estados Unidos. Donald Trump no es el presidente de Panamá, y el Estado sionista de Israel nada tiene, y sus representantes nada tienen que hacer en nuestro país.
6: Frente a este escenario, organizaciones sociales y de derechos humanos reiteran su rechazo y hacen un llamado a que Panamá actúe con coherencia en la defensa de los derechos humanos y la soberanía, priorizando siempre el respeto a la vida y la dignidad de los pueblos y la gestión justa de sus recursos. Desde Panamá, soy Daniel Betsy Batista de Guevara, Radio Temblor Internacional, para leer Contacto Sur.
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3: En el Ministerio de Ambiente y Energía de Ecuador, las denominadas guerreras de la Amazonía y el abogado que patrocina la causa entregan un documento con 4 millones de firmas donde se pide el cierre definitivo de los más de 400 mecheros en la Amazonía ecuatoriana. Vamos a ampliar la información en la voz de Rolando Goyes García desde Corape.
8: Con un documento en el cual constaban 4 millones de firmas respaldando el pedido de cierre definitivo de los mecheros en Amazonía ecuatoriana, las niñas demandantes, o conocidas ahora como las guerreras de la Amazonía, llegaron hasta el Ministerio de Ambiente y Energía en la capital para hacer la entrega de esta solicitud al gobierno nacional. Julio Prieto, abogado que patrocina la causa, señala que pese a existir una sentencia para el cierre definitivo de los mecheros, esta no se ha cumplido, por lo que se puede interpretar como una mala voluntad política.
9: No hay voluntad política para cumplir la sentencia porque hay intereses económicos detrás de que no se paguen los mecheros.
8: Recalca que si bien existían 443 mecheros cuando salió la sentencia, ahora ese número, en vez de disminuir, ha aumentado.
9: Tenemos una sentencia desde el año 2022 que ordenaba la eliminación de los mecheros que están cercanos a centros poblados. Cuando salió la sentencia teníamos 443 mecheros, hoy tenemos más, tenemos 486 mecheros. Entonces es imposible sostener el argumento, como pretende a veces el Ministerio de Energía y Petroecuador, de que están cumpliendo con la sentencia y están eliminando mecheros.
8: Yamilet Jurado, una de las demandantes, menciona que a medida que pasa el tiempo, los problemas de contaminación persisten y que estos han generado cáncer en la población que vive cerca de las plataformas petroleras.
10: Ellos han sido quienes les han dado tantas vueltas a este caso y le siguen dando vueltas, incluso nos siguen pidiendo tiempo, lo cual nosotros no venimos a pedir tiempo, sino que se cumpla la sentencia y que nos acompañen a territorio y miren las necesidades y el sufrimiento de cada uno de los pacientes oncológicos y de la realidad de las comunidades indígenas, las cuales viven dentro y cerca de estos mecheros petroleros.
8: Kerly Herrera sostiene que pese que la sentencia fue a favor de sus compañeras, los gobiernos de turno no han hecho nada para que se cumpla la misma.
11: Los que vivimos en Amazonía consumimos el agua de lluvia, porque también sabemos ir a coger la del río, pero ya no tanto porque como siempre se derrama petróleo y lo van y lo botan al río, entonces ya no podemos tomar agua de ahí ni bañarnos porque nos va a causar el cáncer y el cáncer en la piel. Nosotros íbamos a ir a grabar y ver cómo estaba la contaminación, pero cuando se enteraron que nosotros íbamos a ir lo apagaron. Y entonces fuimos, pero ya estaba apagada, entonces dizque lo habían eliminado. Pero después ya nos volvimos y lo volvieron a prender.
8: El cierre de los mecheros en la Amazonía ecuatoriana es un caso emblemático de justicia ambiental que fue liderado por la Corte Provincial de Sucumbíos y por el seguimiento de la Corte Constitucional. A pesar de una sentencia judicial en firme de julio de 2021 que ordenó la eliminación por vulnerar derechos a la salud y a la naturaleza, las comunidades amazónicas siguen denunciando el incumplimiento y retrasos significativos por parte del Estado. Y este fue nuestro aporte desde Quito, Ecuador, que lo hicimos desde la Coordinadora de Medios Comunitarios Populares y Educativos del país. Con esto les decimos hasta una próxima oportunidad.
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3: Integrantes de la diáspora salvadoreña expresaron dudas sobre las reformas constitucionales relacionadas con su representación política, señalando que, aunque el derecho al voto en el exterior ha sido una demanda histórica, los cambios surgen en medio de preocupaciones por el debilitamiento democrático en El Salvador. Ampliamos la información en la voz de Katy Ventura, desde Radio Yeseuca, en El Salvador.
12: Las reformas a la Constitución relacionadas con la representación política de salvadoreños en el exterior ha generado cuestionamientos entre integrantes de la diáspora, quienes consideran que, aunque el derecho a participar políticamente ha sido una demanda histórica, los cambios se impulsan en un contexto de debilitamiento democrático en El Salvador. La Asamblea Legislativa aprobó a finales de abril una reforma al artículo 79 de la Constitución para permitir que salvadoreños en el exterior elijan sus propios diputados y tengan representación directa. Óscar Landaverde, ex diplomático salvadoreño en calidad de retiro, señaló que el principal problema no es el reconocimiento de representación para la diáspora, sino que la reforma se desarrolla en medio de un régimen que no respeta el Estado de Derecho ni la Constitución.
13: El gran problema que actualmente vive El Salvador con la implementación de esta ley es que nuestro país no está viviendo en plena democracia. En la práctica tenemos un país con un partido único, sin ninguna representación de las diferentes formas de pensar, como sucede pues en la dictadura, ¿verdad? Y por lo tanto, esos representantes en el exterior que podrían ser electos, en realidad serían nombrados para defender los intereses del régimen de Nayib Bukele, ya que los procesos electorales en El Salvador carecen de legitimidad.
12: Landaverde defendió además el derecho de la diáspora a participar en las decisiones políticas del país, argumentando que la Constitución no establece diferencias entre ciudadanos que residen dentro o fuera del territorio nacional. También señaló que los salvadoreños en el exterior enfrentan problemáticas propias como deportaciones y la incertidumbre sobre el TPS en Estados Unidos.
13: La diáspora salvadoreña también enfrenta problemas que deben ser atendidos por el gobierno. Por ejemplo, ahorita en Estados Unidos, actualmente nuestros compatriotas están enfrentando persecución y deportaciones, y también el TPS está corriendo peligro y ninguna autoridad del gobierno de Bukele busca ayuda para sus conciudadanos, a pesar de que dice tener buenas relaciones con el presidente Donald Trump. Si tuviéramos diputados, representantes en la asamblea, los salvadoreños en el exterior, estos podrían pedir cuentas al ejecutivo y pedir explicaciones de por qué no se hace nada por defender el bienestar de nuestros hermanos salvadoreños en Estados Unidos.
12: Asimismo, recordó que otros países como Ecuador, República Dominicana, Colombia e Italia ya cuentan con representación legislativa para sus ciudadanos en el extranjero. Sin embargo, instó en que la preocupación actual radica en las condiciones políticas e institucionales bajo las que se pretende implementar esta reforma en El Salvador. Desde Radio YSUCA en El Salvador, informó para Aler Contacto Sur, Katy Ventura.
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3: La salud pública en Argentina atraviesa una profunda crisis. Médicos del Hospital El Posadas, uno de los centros de alta complejidad más importante del país, realizan medidas de fuerza ante la falta de recursos y financiamiento del gobierno nacional. Nos amplía la información desde Farco, Sergio Lucanini.
14: Ayer por la mañana, la Asamblea de Residentes del Hospital Posadas convocó un abrazo al hospital en defensa de la salud pública. El Posadas en particular y la salud pública en general están atravesando una situación crítica. Falta de insumos, demoras interminables, dificultades para acceder a ciertas especialidades, mientras los residentes sufren salarios de miseria, recortes de cupo, no tienen recibos de sueldo, lo que no les permite alquilar, por ejemplo. Esta situación arranca con Milei en el gobierno y se prolonga hasta el día de hoy. El ministro Mario Lugones no responde. Recordemos que el Posadas es uno de los pocos hospitales a cargo del gobierno nacional. Entrevistada por FM en Tránsito, Eugenia Garay, residente del área de terapia intensiva, decía lo siguiente.
15: Nosotros estamos hace mucho tiempo reclamando, antes decíamos que no llegamos a fin de mes, ahora ni siquiera llegamos a mitad de mes. Yo soy médica, estoy terminando mi especialidad en terapia intensiva. Nosotros estamos acá con todo el resto de mis compañeros trabajando por ahí guardias de más de 24 horas por un sueldo miserable, y cuando estamos reclamando a la dirección y al ministerio por mejoras en el sueldo, lo que hacen es recortar cupos de residencias, lo que hacen es amenazarnos, ofrecernos plata por no hacer paro. Este sistema nos rompe, nos excluye, no te deja ganas ni siquiera de seguir ejerciendo la medicina. Y lo que están haciendo es también cerrar el hospital público. Imagínense, un hospital de alta complejidad, estado presente, como se hacían llamar siempre, no tiene tomógrafo para atender una CV, para atender una cirugía, para atender un paciente traumatizado.
14: A este abrazo se sumaron jubilados y vecinos. Recordemos que sin residentes el hospital no puede funcionar. Ellos sostienen la atención todos los días. Defender a quienes se están formando hoy es defender la salud de mañana. Desde Castelar, en el oeste del conurbano, reportó Sergio Lucarini de FM en Tránsito para el informativo Farco. Hasta la próxima.
3: Llegamos al final de este Contacto Sur. Fue una producción de Miguel Marte desde Radio Ceibo, El Ceibo. Soy el periodista Jesús Canela. Hasta la próxima. Buen fin de semana.
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16: Son las 12 de la noche y 37 minutos.
17: Temperatura 18 grados. Humedad 73%.

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